0: iniciar con el pie derecho con la primera llamadita en el turno fiesta. Buenas tardes.
1: Buenas tardes.
0: A sus órdenes, caballero. Dígame, ¿qué le vamos a poner el día de hoy?
1: Una canción, por favor, de Cardenales.
0: Cardenales de Nuevo León.
1: Que nadie sepa.
0: Que nadie sepa.
1: Hey.
0: Sí, buenísima esa rola, ¿eh? Bueno, Cardenales todas son muy buenas.
1: Sí, pero esa es especial para una muchacha que se llama Lili.
0: Ah, ok, perfecto. Pues dedicándole a Lili.
1: Cardenales de Nuevo.
0: ¿Perdón?
1: Ahorita me está escuchando.
0: Ah, ok, perfecto. Claro que sí, con todo gusto, caballero. Aquí le dedicamos a Lili. ¿De parte de quién?
1: Carlos.
0: Perfecto. Bueno, pues aquí tenemos ya su petición y con todo gusto.
1: Gracias.
0: Gracias.
1: Bye.
0: Uy, qué seriedad. Mire, habla para dedicarle a la novia, pero muy serio, muy propio ahí el caballero. Continuamos 6:05 y arrancamos de lleno y formalmente lo que es la probadita de las consagradas de fiesta. Betty Mimbela los saluda.

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8: Informe vial al momento. Tráfico lento causado por una nave espacial que intentó abducir un trompo de concreto GCC esta mañana. Pero no se preocupe, el trompo llegó a salvo a su destino programado y la nave regresó a su planeta de origen. Hasta aquí el reporte. Conduzca con cuidado.
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Ándele pues, mire, acabamos de escuchar esto que fue Por Mis Defectos de Banda Pequeños Musical, dedicada para mi querida Jolly, ahí para mi bandida chula que ya me anda preguntando que cómo nos ha ido con el agua, pues bien, bien, pero pues los que sufrimos por ahí de la bola de años, las riumas, pues ando ahí poquito chambona, pero bendiciones, bendiciones son esa agüita que nos está cayendo. Oigan, por acá también escuchamos Que Nadie Sepa de Cardenales de Nuevo León, dedicada para Lili de parte de Carlos, saluditos a ellos. 6:25 minutos, y qué les parece si a continuación escuchamos algo a cargo de Los Ángeles Azules, Amor.

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1: Ándale pues, son las 6:42 y en breve iniciaremos con la transmisión de la misa de sanación desde el templo de San Isidro Labrador en Las Puentes, municipio de Mioquié. Pero por lo pronto continuamos con más música. Por ahí acabamos de escuchar Par de Anillos de Viento y Sol. Esa fue una petición, no nos dijeron para quién, solamente para escucharla, Por ahí lo va a seguir algo a cargo de los cadetes de Linares, Aquel Amor. Vámonos con esto.

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5: Muy serias. A ver, para empezar, todos una sonrisa para Dios, a ver. A ver, aunque sea la mueca, aunque sea que no salga del corazón, pero por encimita, por algo se empieza. Una sonrisa para Dios. Ay, mis hijos, ánimo, ánimo. Aquí venimos a ser felices y nos vamos a ir felices. Y vamos a morir. Y vamos a morir. En las manos de Dios, mis hijos. Pues claro. Síguele. Otra vez, André, síguele. Pues para qué.

0: 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No, no, porque voy a ir a la gente que habla.
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0: Oigan, qué gusto estar con ustedes. Hacía como 2 años, 3 que no nos veíamos, ¿verdad? Más o menos, ¿verdad, perros? Sí, hombre. Saludamos a toda la gente del Face de la parroquia de Mioqui, Chihuahua, México. Un aplauso a la gente de Mioqui. A toda la gente que nos sigue por el Face de la parroquia. Y claro, acá por Fiesta Mexicana 94.5 de Delicia, Chihuahua, conectado a Camargo. ¿Camargo? Alce la mano, Camargo. Acá, mira, tenemos ahí 3, 4 personas de Camargo. ...97.5... la grandota de Camargo. Esta misa quiero pedir por Tony Muñoz. Que Dios me los llene de bendición, de salud. A ver, ven para acá, ven. ¿Cómo te llamas y qué andas haciendo por acá? Dile a la gente.
1: Me llamo Manuel, soy de Camargo y vengo porque a este llamo mi vida aquí a las misas. Unas misas que me han ayudado muchísimo en todo lo que es mi vida. Ha sido lo mejor que me ha pasado, amiga. Verás que vas a salir aquí renovada, mi sobrina, también. Van a salir renovados de aquí como yo lo estoy. Muy feliz, padre. Muchas gracias.
2: No.
0: Miren, me da mucho gusto cuando pues todos nos animamos y nos invitamos, y hay muchas invitaciones ahorita, hay muchas ofertas. No se crea de todo. Véngase nomás aquí con el padre Armando, No se crea. Con todos los padres. Pero de repente lo invitan que allá, que acá se aparece no sé quién y que acá sana no sé quién. Mucho cuidado donde se meten, porque ahorita, mis hijos, hay muchos falsos profetas, hay muchos lobos con piel de oveja, hay muchos que se aparecen como ángeles y son demonios. Póngase listo, no se arriesgue a ir a cualquier parte. Parece muy bonito, parece muy bueno. Ande, si les platicara todo lo que yo sé. Me llegan con cada cosa. Hoy nada menos, hoy. Y luego llego todo a la misa, todo. Si supieran ustedes todo lo que los padres recibimos. Pero aquí estamos, con el amor de Dios. En el nombre del Padre, del Hijo y del Espíritu Santo. Jesucristo, que viene a sanar, a liberar a su pueblo, esté con todos ustedes. Le pedimos a Dios, mis hijos, que nos libere del pecado. El pecado es el peor demonio. ¿Saben ustedes que la actuación más sutil del diablo es invitarnos al pecado? Ahí que sigamos en el pecado, que sigamos ahí ofendiendo a Dios, que no comulgues. Es el peor demonio, mis hijos, el pecado. Ahí que viene, ay, un exorcismo, ay, que. A ver, eso. No, pues confiésese. Es el primer momento de liberación, una santa confesión. Empezamos la misa, pues, pidiéndole perdón a Dios. Yo confieso ante Dios Todopoderoso y ante ustedes, hermanos, que he pecado mucho.
3: De pensamiento, palabra,
0: Por mi culpa, por mi gran culpa. Por eso ruego a Santa María, siempre Virgen, a los santos, y a ustedes, hermanos, intercederá por mí ante Dios nuestro Señor. Dios Todopoderoso tenga misericordia de nosotros, perdone nuestros pecados y nos lleve a la vida eterna.

0: Oremos. Dios Todopoderoso y Eterno, que concediste a San Pío de Petresina, presbítero, la gracia singular de participar de la cruz de tu Hijo, y renovaste por su ministerio las maravillas de tu misericordia, concédenos por su intercesión que, asociados siempre a los sufrimientos de Cristo, lleguemos felizmente a la gloria de la resurrección. Por Jesucristo nuestro Señor.
1: Palabra de Dios.
2: Yeah.

apártame de mis caminos falsos y dame la gracia de cumplir tu voluntad. Para mí valen más tus enseñanzas que miles de monedas de oro.

palabra, Señor, es eterna, más estable que el cielo. Aparte, no tiene toda seriedad, mala, para cumplir tus palabras.

Me digo tus decretos y odio el camino de la mentira. Detesto y aborrezco la mentira y hago voluntad.

0: A ver, hay una aleluya muy alegre. Si puedes, me acompañas y si no, así. A ver, todos. Aleluya, aleluya, aleluya. Aleluya, aleluya, aleluya. A ver. Más alegre, más alegre. Ok, más o menos. Como que sí le salió, ¿verdad? Cantamos muy mal todos, ¿verdad? Bueno, lo digo por mí, perdón. El Señor esté con ustedes. Anuncio del Santo Evangelio según San Lucas. En aquel tiempo Jesús reunió a los 12 y les dio poder y autoridad para expulsar toda clase de demonios y para curar enfermedades. Luego los envió a predicar el reino de Dios y a curar a los enfermos. Y les dijo: No lleven nada para el camino, ni bastón, ni morral, ni comida, ni dinero, ni dos túnicas. Quédense en la casa donde los alojen, hasta que se vayan de aquel sitio. Y si en algún pueblo no los reciben, salgan de ahí y sacúdanse el polvo de los pies en señal de acusación. Ellos se pusieron en camino y fueron de pueblo en pueblo, predicando el Evangelio y curando en todas partes. Palabra del Señor. Sentados. Oigan, pues, estamos celebrando la fiesta del Padre Pío. El Padre Pío. ¿Quién conoce un poquito la vida del Padre Pío? Alce la mano. Alce la manita. Ay, no, qué vergüenza, mis hijos. ¿Quién conoce la vida de Juan Gabriel? Ay. Muy bonito, muy. A mí me gusta, ¿verdad? Juan Gabriel, su vida, su trabajo. Oiga, pero el Padre Pío, mis hijos. Ahorita yo en la tarde siempre me gusta ver un poquito el canal católico EWTN. Y dieron una reseña, un documental del Padre Pío. Ah, no, una cosa hermosa, ¿verdad? De repente andan viendo cosas que no valen la pena, mis hijos. Aunque ya pase esta noche, pónganse a ver un documental, La vida del Padre Pío. Es más, hay una película preciosa del Padre Pío. Un gran santo. Echó fuera muchos demonios, sanó muchos enfermos. Dios le concedió las llagas en sus manos, en sus pies, un hombre que sufrió mucho por Dios y por nosotros hasta la fecha, es uno de mis santos. Yo tengo tres santos así que son los primeros. San Benito, el Padre Pío y Juan Pablo II. Claro que todos los demás, mis respetos, ¿verdad? Pero así, así como que yo siento más. Y les pido que me ayuden, es San Benito, el Padre Pío y Juan Pablo II. Es que los santos, ustedes de repente, ay, que el agua bendita, ay, que. ¿Y los santos son intercesores preciosos? No se diga nuestra madre, la Virgen, un aplauso para ella. Yo no sé cómo se dejan embabucar por tantas mentiras del mundo que les ofrecen. A ver, ¿quién será más grande en la tierra que la Virgen de los mortales como nosotros? Nadie. Nadie, mis hijos. San José, su esposo, cállese, un hombre. Y ya seguimos con muchos santos, el Padre Pío, Juan Pablo II, San Benito, San Francisco de Asís, San Ignacio de Loyola. No, hombre, mis hijos, estamos en problemas, enfermos porque queremos. Los santos interceden por tu salud, por tu liberación, por tu sanación, para que te vaya bien en el trabajo, para que tengas una familia hermosa. Agárrese de los santos, son nuestros amigos. Son nuestros amigos. Aquí yo de repente me topo en la tierra con gente que son muy buenos amigos. Yo veo, ahorita usted que trae a su amiguita, ¿verdad? O sea, qué bonitos amigos. Pero tener amigos en el cielo. No, mis hijos. Yo recuerdo en algunas parroquias, cuando se da el curso de confirmación, hay una charla en algunos cursos de confirmación que les dicen a los muchachitos y muchachitas, van a traerme la historia de un santo que quieran que sea su amigo, el amigo de ustedes. Es un tema de los santos. Y las muchachitas y los muchachitos escogen un santo. Y ese santo va a ser su amigo durante la vida. Porque la palabra de Dios dice, ¿verdad? Que un amigo es un tesoro.
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0: Aparte de tener siempre a la Santísima Trinidad, a la Santísima Familia de Nazaret, siempre. Pero ya tener algún otro santo así de amiguito, por favor, mis hijos, estamos mal porque queremos, así de sencillo. Imagínense encontrar un buen médico, un buen cardiólogo, un buen psicólogo. Pídale a Dios que le ponga buenos médicos, porque de repente habemos de todo. Sacerdotes no muy, ¿verdad? Doctores de repente no muy éticos, psicólogos, psiquiatras, y luego de repente se van a otras alternativas. Que se disfrazan de que no, pues es un sobador, no es, y nada, que son brujos y curanderos. De repente se meten donde no deben. De repente me los envuelven y me los engañan. Fíjese lo que dice el Evangelio de hoy. Jesús reunió a los 12 y les dio poder y autoridad para expulsar toda clase de demonios. Es que hay mucha clase de demonios. ¿Usted sabía eso? Hay mucha clase. Hay demonios que se meten a la política. Pregúntele a Hitler. Hay demonios que se meten a las escuelas. Hay demonios que se meten a los hospitales. ¿Hay demonios que se meten a la iglesia católica? No, hay mucha clase de demonios. Pero Dios dio poder a su iglesia para echar fuera toda clase de demonios. Un aplauso a Dios. No se dejen embabucar por falsas ofertas. Ay, es que esta niña está iluminada. Ay, es que allá se aparece no sé quién. Y luego les da no sé qué tipo de droga para en el retiro. Hongos alucinógenos. Pues va a ver el cielo, las estrellas, y va a ver demonios, y va a ver de todo. Porque es que les dan cada cosa a mis hijos. Y luego que no cenen, que no almuercen, que no coman y que se desvelen, pues ¿qué va a haber en la madrugada? Sin comer, sin dormir, y luego con el viejo loco, y luego con la señora histérica, y luego menopáusica, pues le va a ir como en feria, va a haber de todo el pobre viejo, ¿eh? No, mis hijos, aquí miren, la misa la tenemos a una buena hora, tenemos un poquito ahorita ya mejor el clima, para que piense poquito bien y no... Aquí no les damos drogas, no les damos para que... Aquí tenemos la imagen de Cristo, que sabemos que Él murió por nosotros. Aquí tenemos la imagen de San Isidro, que fue un hombre trabajador. En el campo tenemos al padre Maldonado, que lo mataron, ¿verdad? Cuando la persecución religiosa, en el tiempo de Plutarco Elías Calles. Tenemos el santo Via Crucis, tenemos aquí la imagen de la Santa Virgen, pero son nomás signos para acercarnos a Dios. Aquí no queremos que usted tenga visiones y tenga revelaciones y tenga... A veces Dios lo permite. A veces llega la gente y me dice, a ver, padre, dígame, ¿qué tengo? Pues ¿qué tienes, mi hijo, mi hija? Pues tienes ojos y tienes orejas y tienes más pelo que yo, pues nomás eso tienes. No, pero ¿qué más tengo? Pues no sé si tienes dinero, si tienes deudas, o sea, no sé qué tienes. Es que aquí no andamos, mis hijos, adivinando nada. Aquí nosotros tenemos fe. Eso es lo que tenemos. Ay, padre, ¿qué va a pasar mañana? Pues no sé qué va a pasar mañana. Y en 10 años, pues menos. Oiga, padre, ¿cree que me voy a casar? Ay, pues si te bañas, a lo mejor sí, mija. Oiga, es que me preguntan cada cosa. No, padre, dígame, André, usted sí sabe, yo no sé. Oiga, padre, quiero que Dios me sane. Pues vamos a orar, ¿verdad? Para que Dios te bendiga y te sane. Pero Él sabrá, yo no sé. No se complique la vida, no quiera saber más, porque entonces le van a hacer creer otras personas que sí saben y que sí te vas a sanar y que sí vas a casarte y que sí te vas a sacar la lotería y que... No, fíjese que aquí no venimos a eso. Aquí venimos con fe a decirle, Señor, ayúdame. Ayúdame, Señor. Yo voy a poner mi parte, yo voy a trabajar, yo voy a hacer lo que me toca, voy a dejar el pecado, voy a confesarme, voy a casarme por la iglesia, voy a hacer buenas obras, pues voy a hacer lo que me toca, Señor. Ah, pues eso. ¿Saben qué sí les puedo decir yo? ¿Qué le espera? Dos cosas, bueno, tres. O le espera el cielo, o le espera el purgatorio, o le espera el infierno. Eso sí se lo puedo decir. Ay, padre, ¿qué va a ser de mí? ¿Cielo, purgatorio o infierno? ¿A dónde vas a ir? Ahí sí no sé. Eso depende de usted. Ay, padre, dígame si me va a salvar. Pues mire, si usted se porta bien, primero Dios, y yo también. Entonces, ¿para qué andamos ahí queriendo? Ay, es que me dijo la bruja que... ¿A mí qué me importa lo que le dijo la bruja? Ay, que me iba a ir muy bien, y le está yendo para la patada, ¿verdad? Ay, que iba a tener un viejo hermoso y tan más feo que... Y así, mis hijos, vamos a encomendarnos nomás a Dios. No ande queriendo saber el futuro. ¿Qué dice la misma palabra de Dios? Nadie sabe el día ni la hora. Yo hago algunos planes en el nombre de Dios. Señor, pues, primero, ¿qué dice la gente de fe? Primero Dios, voy a hacer esto mañana. Primero Dios, voy a tener mi carrera, voy a tener mi trabajo, voy a tener mi familia. Primero Dios, pero no sé. No sé, mis hijos. Pero aquí dice muy hermoso: reunió a sus amigos y les dio poder y autoridad para expulsar toda clase de demonios. Yo sí les puedo garantizar eso, mis hijos. Al venir aquí, tenemos... ¿A mí saben quién me respalda? Claro, primero Dios, la Virgen, la Santísima Trinidad. Pero el Papa, mi obispo, mi diócesis de Chihuahua. O sea, yo aquí en esta misa no estoy solo. Yo estoy, pero bien respaldado. Porque yo estoy en comunión con el Papa. Estoy en comunión con mi obispo, don Constancio. Estoy en comunión con mis hermanos sacerdotes. Estoy en comunión con el pueblo, con esta iglesia de San Pablo Apóstol. O sea, yo aquí con ustedes no vengo solo. Yo vengo respaldado por un ejército. Aparte, tengo la iglesia celestial, la iglesia triunfante. Hoy tengo al Padre Pío conmigo. O sea, yo aquí no vengo solo. Si de repente me ven con tanta confianza, es por eso. Es por eso. Aquí no es el Padre Armando. Aquí es toda la iglesia celestial. Tengo a San Miguel, a San Gabriel, a San Rafael, los santos ángeles de Dios, el ángel de mi guarda, el ángel de la predicación, el ángel de la oración, el ángel de las puentes. ¿Saben ustedes que cada pueblo tiene un ángel que cuida de cada pueblo? Y yo le pido a Dios que los ángeles cuiden la entrada y la salida y todos los lugares, todas las puertas de este pueblo de las puentes. Y yo le pido a Dios que cuide sus ángeles, que cuiden tu casa, que cuiden tu negocio, que cuiden tus hijos. Es que mis hijos tenemos un ejército con nosotros y ni cuenta nos hemos dado. O sea, usted no está solo. Tiene el poder de la iglesia. El diablo sabe, mis hijos, que conmigo no puede, porque yo estoy en comunión con el Papa, con mi obispo, con mis sacerdotes y con ustedes. Y que esta misa no es por mi cuenta, es por voluntad de Dios. O sea, no sé si me estoy explicando lo que les quiero decir. ¿Saben ustedes que el demonio sabe cuando tienes autoridad? No, hay gente que se lanza a hacer oraciones y a formar su iglesia. ¿Y quién respalda a ese pastor? ¿El Papa León? Pues no está en comunión. El obispo de Chihuahua, pues no está en comunión. Ese pastor está muy solo, está muy expuesto. Le va a ir muy mal. El diablo sabe. Si a nosotros nos ataca, mis hijos, y nos hace, ¿verdad?, caer en tanta cosa. Ustedes lo han visto en las noticias. Imagínense los que no están protegidos con el vicario de Cristo, que es el Papa. Dice aquí, Jesús reunió a sus 12. O sea, hay un grupo escogido. No, ahorita hay mucha gente. Hay una herejía, que es la herejía de los gnósticos. Métase allá, ahí a investigar qué significa gnosticismo. Son aquellos que se creen iluminados, que no necesitan de la Eucaristía, de los sacramentos, de la Biblia, del Papa, del Obispo ni de la Iglesia. Son los iluminados. Ay, es que siento tan bonito. Esos son los gnósticos. Y esa herejía viene de siglos y siglos atrás y todavía sigue. Y ahorita salen muchas doctrinas gnósticas. Ay, vente y acá te vamos a sanar y te va a ir bien y te vas a sentir bien. La Iglesia Católica no es para sentirse bien. Es para ofrecerle a Dios su vida, sus sacrificios, sus sufrimientos. ¿Qué dice? Préstame el libro de la oración del Padre Pío. Fíjese lo que dice. Aquí no venimos a sentir bonito, mis hijos. Aquí venimos a entregarle a Dios nuestro ser. Esas iglesias o esos... ¿Qué les diré, mis hijos? Que les ofrecen sentir bonito. Pues fíjese que está muy mal. Aquí de repente vamos a sentir bonito, de repente no vamos a sentir nada y de repente vamos a sentirnos mal. Pregúntele a Cristo en la cruz cómo se sintió. Se sintió bonito. Y vea toda su vida, desde que va a nacer, pues la pobre Virgen María, todo lo que batalló, porque la juzgaron y porque, pues, ¿cómo que se embarazó? Pues, ¿cómo que sí? Pero bueno, dice la oración del Padre Pío, Dios Todopoderoso y Eterno, que concediste al Padre Pío la gracia singular de participar de la cruz de tu Hijo. Es que vean la historia del Padre Pío. Mis hijos, imagínense tener las llagas de Cristo en sus manos, en sus brazos y en su costado. No crean que son adornos. No crean que es así como que, ¡ay, qué bonito! De seguro estaba él muy feliz. Estaba sufriendo. Estaba sufriendo. Aquí en la Iglesia Católica, mis hijos, no les ofrezco yo, como cierto partido político y cierto gobernante, el bienestar. Aquí no hay bienestar. Aquí o luchamos o luchamos. Aquí el bienestar es estar confesados, estar ofreciéndole a Dios nuestra vida, nuestras penas, esfuerzos, sufrimientos, ofrecerle todo. ¿Tú no me has dicho que le corte ya o todavía no? Ya lo dejé todo. Te pusiste. Todavía me queda un ratito. Es que él me lleva el tiempo. Gracias, Carlos. Mis hijos, no ande buscando sentirse bien. Ande buscando hacer la voluntad de Dios, le duela o no le duela. Le vaya bien o le vaya mal. Ay, yo pensé que viniendo con el padre Armando a esta misa todo se iba a arreglar. Pues fíjese que no. le voy a bendecir, le voy a pedir a Dios que te fortalezca y le vamos a pedir a Dios que salgas adelante, claro que sí, y te va a ir bien y vas a salir adelante. Pregúntale a mi papá y a mi mamá cómo les ha ido a los viejitos a sus 90 años y vaya a verlos cómo están. Hasta ahorita, entre más mayor uno, más, pues más sufrimientos, más limitaciones, pero ya están los viejitos con mucha fe. ¿Sabe qué me llena de ternura? Yo llego a ver a mis papás, casi siempre voy el lunes o el viernes, ahora fiesta el lunes. Ay, lo primero que cuando entro a la casa, mi papá, como está muy sordo, igual que yo, por eso ahorita grito, ¿verdad? Porque ya estoy muy sordo. Está viendo María Visión. Está viendo la Santa Misa. Está siguiendo el Santo Rosario. Mi papá, ahí está en su silloncito, porque ya no se puede, 97 años casi. Y ahí está él. Y pone la tele a todo volumen para escuchar la Santa Misa. Ay, no saben, me mata ese viejito. Verlo en el canal católico escuchando la Santa Misa. Ay, viejito hermoso. Él fue pecador, ahorita creo que ya no tanto. Todavía me imagino, ¿verdad? A los, es que dice la Ave María, ruega por nosotros ahora y en la hora de nuestra muerte, porque hasta la muerte, mis hijos, andamos ahí batallando. Pero el viejito ya, gracias a Dios que tiene menos fuerzas y ya peca menos. Uno todavía anda ahí batallando más con el pecado. Pero me encanta verlo ahí. Y llego, lo abrazo, lo beso y lo dejo, le siga viéndola. Y a veces le digo, véngase papá, mire, apague la tele y vamos a celebrar la misa, pero en vivo. Y yo celebro la misa en la casa de mis papás. Ahí está mi papá, mi mamá y dos hermanitas que están con ellos. Celebro la misa con ellos cuatro y yo. Y mi papá bien contento ahí, él. La misa que celebra su hijo ahí con ellos. ¿Verdad? Para mí es un privilegio, es un honor, es algo hermoso celebrar la misa con mis papás. A veces como llego y les faltan muchas cositas y voy a comprarles comida, voy a comprarles lo que les hace falta, entonces de repente no les celebro misa porque yo hago muchas cosas que ellos necesitan. Pero mi papá la ve. Papá, ahí lo dejo en la misa, ahí vengo, voy a comprar esto, lo otro. ¿Sabe qué, mijo? Sí, dígame, papá. Tráigame soda Pepsi, pero de esa light. No, él no le puede faltar a mi papá, a mi mamá, su soda light. Y que sea Pepsi, ¿verdad? Y ahí ando por todos los supers y por todos los Oxxos, y de, porque de repente se acaban. Viejos carajos, ahí me traen todo loco, ¿verdad? Ya gasté más gasolina que... Ah, el otro día ahora que fui este lunes, me pidió que le llevara una toronja de Peñafiel. Pregúnteme si encontré. No encontré. Se acaba. Fui a los Oxxos, a 2-3, fui al Super, a Soriana, a Aurrerá. No encontré toronja Peñafiel. Y llegué y le dije, papá, pues le traje de Fanta, de Barilito, le traje de 3 marcas. Está bien, mijo. Pobrecito, ¿verdad? Oiga, ¿y por qué me fui con eso? Ah, bueno, porque le celebré la misa, ¿verdad? Y porque llego ahí con ellos y están viendo la misa. Mi mamá no, mi mamá se la pasa como Marta. Marta, Marta, muchas cosas te preocupan. María escogió la mejor parte. Mi papá parece María, porque está viendo la misa, escuchando, orando la misa. Y mi mamá está en la cocina. Fíjese que me Ay, ya va a terminar, Carlos, ya. Ahí, póngamelo, mijo. Ya voy para allá. Ah, no, este es de aquí, el otro es el... Toma, llévate este. Bueno, mis hijos, pues yo le pido a Dios que crezcamos en la fe. Él es el que da poder a su Iglesia Católica. No ande usted buscando otras ofertas. Y menos se deje engañar y que se lo lleven con brujos y curanderos. Menos. Con la New Age, que es una revoltura de satanismo, de esoterismo y de catolicismo y de budismo y de... O sea, revuelven todo. Y que masajes y que imanes y que... Bueno, es una revoltura hoy en día. Póngase listo, cuando usted vaya a algún tipo de consulta y empiecen con cosas raras, usted dígale, ¿sabe qué? Gracias, permiso, ¿cuánto le debo? Páguele y váyase. No dejen, no dejen. Cuando empiecen con cosas raras, es que te voy a ponerte un chakra que estás embrujada, que estás embrujado. No haga caso. No haga caso. Tengo así de gente que está siendo extorsionada, amenazada. Ahí en Delicias hay una secta satánica. Bueno, yo sé de una, pero imagino que hay más. Y aquí no dudo que también. Aparte la masonería y aparte tantas doctrinas contrarias a la fe católica. Entonces, mi tarea, mis hijos, es... En una sola misa no puedo explicar todo, pero sí los quiero prevenir, siempre los quiero prevenir. Ya ven que una mamá dice, mi hijo no vayas para allá, mi hijo no te juntes con... Mi hijo no... Yo soy como una mamá. En este caso un papá, ¿verdad? Que los quiero prevenir, no se metan y menos pidan favores a sicarios, a narcotraficantes. No se deje, no se meta ahí con esa gente, porque la tenemos muy cerquita y no sé si hasta dentro de la familia a veces ahí están. Usted dígale, pues Dios te bendiga, pero yo ahí no me meto, ¿verdad? Dios que te perdone y a mí que no me olvide. Porque pues todos estamos batallando. Yo no juzgo a esa gente, ¿verdad? Cayeron, los engañaron, se dejaron llevar, no sé. No sé, mis hijos. Pero por favor, no venga aquí y luego se vaya para allá. No venga aquí y luego ande consultando. No, mis hijos. Firmes o somos o no somos. O estamos o no estamos. No me ande usted ahí prendiéndole una vela al diablo y otra vela a Dios. Por favor. Yo les ofrezco este servicio con mucho amor. No me hagan perder el tiempo. Así le digo a la gente cuando va a las citas. Porque hay gente que va a la cita y piensa que ya por una sesión, ya, y cuando ve que no pasa nada, no vuelve y se van a otras cosas. No, no, mis hijos. El diablo me quiere hacer perder el tiempo, y a usted también. Me lo quiere distraer en cosas que no son su camino. Y entonces los envió a predicar el reino de Dios y a curar a los enfermos. Fueron de pueblo en pueblo, iban caminando, predicando el Evangelio, no predicando otras cosas. Que el Feng Shui y que no sé qué, y que las constelaciones y que... No, el Evangelio, iban predicando el Evangelio. No andaban ahí con cosas raras. El Evangelio. Estamos ya terminando el mes de la Biblia. Si usted quiere bendiciones, aquí está un gran sacramental. Ay, Padre, ¿qué me recomienda para que me vaya bien? Lea la Biblia, medite la palabra, rece su rosario, tenga los sacramentos y tenga un amigo en el cielo, el que usted quiera. Vea la historia de San Francisco, del Padre Pío, de Santa Teresita, de Santa Teresa. Tenemos tantos santos. Encomiéndese a su ángel de la guarda, encomiéndese a San Miguel, a San Gabriel, a San Rafael. O sea, tenemos todas las armas. Ah, ya me dijiste que ya, gloria al Padre, al Hijo y al Espíritu Santo. Ahí los dejo a medias, ángeles, para que se queden con ganas. Un aplauso a Dios. Miren, tenemos aquí la salud de Mari, Odalia, Arcadia, familia Ornelas, Rosita, Estela, Ismael, Stephanie, Jesús Manuel, Norma, Rosa, Julieta, Anadelia, Gloria, Guadalupe, Rafael, Rubén, Rosalía, Cruz, Manuela, María de los Ángeles.

De fallecido, Arnulfo, Cecilia, Fernando, Emiliano, la niña Samara, Joel, su primer aniversario, la señora María, 11 aniversario, Eduardo. También ayer cumplieron algún mes de fallecidos los niños Ana Paulina, Ana Pau, Luis Ángel, Leonilo, Ponchito, pues por todas las familias que nos piden oración por sus difuntos, por todas las almas del purgatorio, roguemos al Señor. Cantamos para ofrecer nuestros dones a Dios.

El agua rápido. Gracias.

Gracias. Oren, hermanos, para que este sacrificio mío y de ustedes sea agradable a Dios Padre Todopoderoso. Contempla, Señor, los dones que presentamos en tu altar en la conmemoración del Padre San Pío, y del mismo modo que por estos santos misterios le diste a él la gloria, concédenos también a nosotros tu perdón, por Cristo nuestro Señor. El Señor esté con ustedes. Levantemos el corazón. Demos gracias al Señor nuestro Dios. En verdad es justo y necesario, es nuestro deber y salvación darte gracias siempre y en todo lugar. Señor Padre Santo, Dios Todopoderoso y Eterno, por Cristo Señor nuestro. Por tu gloria, porque tu gloria resplandece en la asamblea de los santos, ya que al coronar sus méritos coronas tus propios dones. Con su vida nos proporcionas ejemplo. Ayuda con su intercesión y por la comunión con ellos nos haces participar de sus bienes, para que, alentados por testigos tan insignes, lleguemos victoriosos al final de la carrera y alcancemos con ellos la corona inmortal de la gloria, por Cristo Señor nuestro. Por eso, con los ángeles y arcángeles y con la multitud de los santos, te cantamos el himno de alabanza diciendo sin cesar:

Santo eres en verdad, Señor, fuente de toda santidad. Por eso te pedimos que santifiques estos dones con la efusión de tu Espíritu, de manera que se conviertan para nuestro bien en el cuerpo y la sangre de Jesucristo nuestro Señor, el cual, cuando iba a ser entregado a su pasión voluntariamente aceptada, tomó pan. Dándote gracias, lo partió y lo dio a sus amigos, diciendo: tomen y coman todos de él, porque esto es mi cuerpo que será entregado por ustedes.

0: Después, como el cáliz, te dio gracias de nuevo y lo pasó a sus amigos, diciendo: tomen y beban todos de él, porque este es el cáliz de mi sangre, sangre de la alianza nueva y eterna, que será derramada por ustedes y por muchos para el perdón de los pecados. Hagan esto en conmemoración mía. Aquí está el amor de mi alma. Este es el misterio de la fe. Así pues, Padre, al celebrar ahora el memorial de la muerte y resurrección de tu Hijo, te ofrecemos el pan de vida y el cáliz de salvación. Y te damos gracias porque nos haces digno de servirte en tu presencia. Te pedimos humildemente que el Espíritu Santo congregue en la unidad a cuantos participamos del cuerpo y sangre de Cristo. Acuérdate, Señor, de tu iglesia extendida por toda la tierra, y con el Papa León, nuestro obispo Constancio, y todos los pastores que cuidan de tu pueblo, llévala a su perfección por la caridad. Acuérdate también de nuestros hermanos que se durmieron en la esperanza de la resurrección, y de todos los que han muerto en tu misericordia. Admítelos a contemplar la luz de tu rostro. Ten misericordia de todos nosotros y con la Virgen María, Madre de Dios, su esposo San José, los apóstoles y cuantos vieron tu amistad a través de los tiempos, merezcamos por tu Hijo Jesucristo compartir la vida eterna y cantar tus alabanzas. Por Cristo, con Él y en Él, a ti Dios Padre omnipotente, en la unidad del Espíritu Santo, todo honor y toda gloria por los siglos de los siglos. Oremos con las palabras que Cristo nos enseñó. Padre nuestro,
1: santificado sea tu nombre, venga a nosotros tu reino, hágase tu voluntad en la tierra como en el cielo. Danos hoy nuestro pan de cada día.
0: Líbranos de todos los males, Señor, y concede la paz en nuestros días, para que, ayudados por tu misericordia, vivamos siempre libres de pecado y protegidos de toda perturbación, mientras esperamos la segunda venida de nuestro Señor Jesucristo. Señor Jesucristo, que dijiste a tus apóstoles: la paz les dejo, mi paz les doy, no tengas en cuenta nuestros pecados, sino la fe de tu iglesia. Y conforme a tu palabra, concede la paz y la unidad. Tú que vives y reinas por los siglos de los siglos. La paz del Señor esté con ustedes. Dense el saludo de paz.

0: acérquese se siente, póngase a verme siempre.
1: Este es el Cordero de Dios que quita el pecado del mundo. Dichosos los invitados a la mesa de su reino. Se pueden sentar. Los que van a comulgar pueden ir pasando. Cantamos.

El agua, rápido, rápido, acérquense todos. Acérquense aquí, acérquense los tres. Échenle, échenle, échenle con ganas, échenle, échenle, échenle. Sin miedo, ándeles. Tráeme las tapaderas, las dos. Ven tú, aquí. Eso, ándeles. Pónganse listos, vengan. Ven conmigo, aquí espérame. Vente. Véngase.

Espérame, hijo, ahí esperamos. Vente, vente, rápido, vente. Vente.

Tápalo y llévatelo. Pase para acá. Pase para acá. Más para allá.

0: gracias. Oremos. Habiendo recibido este sacramento del cielo, al celebrar la memoria de el Santo Padre, el Padre, que celebramos en la vida temporal, fructifique en el gozo de la vida eterna. Por Cristo nuestro Señor.
1: Amén.
0: El Señor esté con ustedes. Dios les proteja y acompañe con su bendición, en el nombre del Padre, del Hijo y del Espíritu Santo. Vamos a hacer la oración de sanación sentados, ya después de la misa. Es una prolongación, mis hijos, de este encuentro con Dios. Cierra tus ojos. Hoy dice la palabra que dio poder a su iglesia para echar fuera toda clase de demonios. No sé cuál traigas tú, no sé cuál pienses tú, pero ahorita Dios, por su poder bendito, por el poder de la iglesia, te va a liberar de todo. Esto no es a ver si puede. Dios puede. Créele a Dios. No necesitas gritar, retorcerte, nada. En la paz, en el abrazo de la Virgen, Dios aleja de ti todos los males, toda clase de demonios, toda clase de enfermedades, dice, todos los peligros. Vete en paz y no vuelvas a pecar. Y dice que aquella persona que quedó liberada se puso a seguir a Jesús. Sigue a Jesús, ya no ande siguiendo otras cosas. Aquí estamos, Señor. Ven y llévate todos esos demonios, amarres, brujerías, encantamientos, todas las envidias. Bendice este matrimonio, bendice este hijo, bendice esta hija, bendice, Señor, este matrimonio, que se salve, que no se divorcien. Quita la venda de los ojos, sordera, mudez, falta de comunicación, de entendimiento. Mira, Señor, que a veces no sabemos por qué esta persona está reaccionando de esta forma, de esta otra, cuando todo iba re bien, Señor. Pero no faltan, Señor, por ahí las envidias. No faltan por ahí, Señor, las personas que quieren hacerle daño a este noviazgo, a este matrimonio, a esta familia, que quieran dividirlos y separarnos. Hoy te pido que des estabilidad emocional, física, espiritual, que bendigas este embarazo, Señor, que este embarazo sea de mucha bendición, que este embarazo, Señor, llegue a feliz término, que esta familia, esta mujer, tenga un parto feliz. Te pido por las personas que quieren embarazarse y no han podido, estos matrimonios, Señor, dale la alegría de los hijos. Los que no están aquí, Señor, pedimos por ellos. Los que nos siguen por estas redes benditas, te pido para que tú alejes todos los males, enfermedades, esterilidad, todo fracaso matrimonial, sentimental, profesional, de sus negocios. Mira cuánto batalla. Toca esta columna, toca este hígado, este riñón, este pulmón, estas vértebras, estas cervicales. Toca, Señor, estos huesos. Llévate, Señor, todos los males de los nervios, depresiones, angustias, temores. insomnios, pesadillas. Y libera a tu pueblo. Tú que hoy prometes a tu iglesia el poder para sanar y liberar. Mira, Señor, lo que cada uno está aquí pidiéndote. Ven y transforma sus vidas. Y así como decía San Pablo, todo lo puedo en Cristo que me fortalece. Tú vas a poder salir adelante. Ofrécele tus penas, sufrimientos. Los que van a ser operados, mira, Señor, te pido que salgan con éxito de su operación. Los que van a recibir estudios próximos, Señor, que salgan bien de sus estudios. Que esos estudios salgan negativos. Que sea mínimo lo que necesite esta persona, Señor. Quita los miedos, angustias, temores. Llévate ese cáncer. Llévate esas enfermedades de la mente. Por más grave que parezcan las cosas, para ti nada es imposible. Tú liberas de todo y sanas de todo, Señor. Que se haga tu santa voluntad. Abraza y protege a tus hijos. Dales valentía, llévate los miedos, llévate la cobardía, Señor. Mira cuánta gente te ha metido miedo. Quiere que te calles, quiere que no hables. Pero hoy, en el nombre de Cristo, tú exprésate, tú comunícate, tú habla con tus seres queridos. En el nombre de Cristo, hoy tú, di, Señor, dame la valentía, llévate todos mis miedos, temores, angustias. Hoy, Señor, te pongo mi familia en tus manos, pongo mi negocio, pongo mi vida laboral. Obra milagros y prodigios. Tú que tienes tantas dudas de la vida, del mundo, de la pareja, de ya, Señor, llévate todas estas dudas de mi corazón. Haz que yo tenga una firmeza, una decisión. No sé qué estoy esperando, ya mi vida se me está yendo y todavía no sé qué hacer con mi vida, Señor. Hoy te pido, Señor, para que alejes de mí toda sombra, toda mala amistad. Dile que aleje de ti toda mala amistad, toda mala relación, todo aquello que no te deja ser feliz. Llévate como un torrente de agua viva. Cuando pasa un tsunami, se lleva todo, arrastra toda la basura. Y Dios purifica todo hoy. Que ese... Y que quedes limpio, purificado, renovado. Mira, Señor, toca sus ojos, sus oídos. Mira, Señor, te pido que des esa valentía, esa decisión para dejar aquello que no nos deja caminar en la vida, Señor. Ya no quiero culpar a nadie. Mira, pongo mis estudios, mis planes, mis anhelos, mis proyectos en tus manos benditas. Niños, jóvenes, adolescentes, adultos, personas que están solas, hoy pídele a Dios que te abra camino. Confía en Él, entrégate a Él y di como San Pablo: todo lo puedo en Cristo. Sin Él no podemos nada. Ponle a Dios hoy todo en sus manos benditas. Y ahora, Señor, te pido para que apartes de esta agua, aceite y sal toda impureza, toda contaminación. Infunde la fuerza de tu Espíritu Santo sobre esta agua, aceite y sal, para que a través de ellos obres milagros, prodigios, alejes todas las sombras, males, enfermedades y demonios. En el nombre del Padre, del Hijo y del Espíritu Santo. Ahora, Señor, dígnate bendecir todos estos objetos religiosos: medallas, rosarios, cirios, escapularios, veladoras, biblias, todos estos objetos de devoción queden llenos de tu bendición, en el nombre del Padre, del Hijo y del Espíritu Santo. Ahora, mis hijos, como un signo, levante su cartera, su bolsa, su tarjeta, y si no trae nada, pues levante sus manos nomás. Y le vamos a poner a Dios nuestra economía en sus manos benditas. Mira, Señor, yo te pido que bendigas la economía de este hijo, de esta hija, de esta familia, que salgan adelante. Señor, que no gasten de más. Te pido, Señor, para que tú les ayudes y que les alcance para todo lo necesario, que tengan su casita, su carrito, que tengan todos los medios necesarios. Te pido que les multipliques, Señor, el fruto de su trabajo. Te pido para que tú les des trabajo, les des la manera, Señor, de salir adelante en todos sus compromisos económicos. En el nombre del Padre, del Hijo y del Espíritu Santo. Levante el celular, Señor Jesucristo. Te pido que bendigas este aparato electrónico, este celular, todos sus equipos electrónicos, Señor, que sirvan para acercarnos a ti, que sirvan, Señor, para comunicarnos debidamente. Aleja de estos equipos electrónicos todo, Señor. Aleja de estos equipos electrónicos toda extorsión. Aleja, Señor, de estos equipos electrónicos toda impureza, toda pornografía, todo adulterio, toda maldad. Queden estos aparatos llenos de tu protección en el nombre del Padre, del Hijo y del Espíritu Santo. Amén. Mañana, mis hijos, salgo a predicar a Estados Unidos. Me encomiendo a sus oraciones, regreso el próximo lunes. Pidan por nosotros, que andamos allá donde voy. Es un retiro de pura liberación. Hay muchos problemas, como en todas partes, para que yo pueda servir en esa comunidad allá en Estados Unidos, ¿verdad? Mientras Dios nos ayude y podamos, vamos a prestar el servicio de sanación, de liberación. Perdón, se me estaba pasando. Acérquense siempre para vernos, ¿ok? No se me pongan tan lejos porque de repente. La imagen del Sagrado Corazón de Jesús para la persona que tiene el número 195J. Un aplauso para ella. Saludamos a la gente y nos despedimos del Face de la parroquia de Fiesta. Una bendición para todas las personas. Dios los acompañe. Canto de salida. Buenas noches.
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1: Hola, hola, bienvenidos una vez más a este espacio de Ya Oíste. Yo soy Génesis Sainz, más que feliz, emocionada de tratar un tema, pues del que se habla muy poco, la sarcopenia. A veces te sientes con menos fuerza, te cuesta más trabajo cargar cosas, subir escaleras, levantarte de una silla. Pues todos esos puntos hoy los vamos a aclarar y para eso tenemos una invitada muy especial. Nos acompaña la doctora Claudia Santillán Arriaga, que es especialista en medicina interna. Doctora, bienvenida, muchas gracias.
4: Muchas gracias, buenos días, gracias por la invitación. Y bueno, vamos a hablar de lo que es la sarcopenia, como lo mencionaban ahorita, conocido desde ya muchos años, últimamente en boga en México. ¿Por qué? Porque vamos todos para ese diagnóstico o ese síndrome que actualmente se conoce. A la sarcopenia se le menciona como sarcopenia del latín y griego, que es sars, carne, penia, disminución, que es disminución del músculo, o también se le conoce como miopenia, músculo mío, penia, disminución. Y esto va unado a otros términos que se llaman dinamopenia, que es disminución en la fuerza, y por consiguiente también la cratopenia, que es la disminución en el músculo, disminución en la fuerza, y por consiguiente disminución en la actividad funcional diaria. Anteriormente se conocía que era un síndrome geriátrico, porque todos los cambios que vamos teniendo a partir de 65 años van generando parte de estos síndromes geriátricos. Pero conforme han avanzado los años y los tiempos, se han hecho varios estudios condicionando que no solamente el paciente geriátrico, sino también el paciente que tiene enfermedades metabólicas, como pueden ser la diabetes, la obesidad, la insuficiencia cardíaca y recientemente más estudios sobre la enfermedad renal crónica.
1: ¿Cómo lo podemos como centrar de que no solamente es algo para la gente mayor, sino que es como una un desgaste prematuro, se podría decir?
4: Sí, un desgaste prematuro. Ya fisiológicamente a partir de los 50 años empezamos a tener cambios en las células de todo el cuerpo, pero ahora México desafortunadamente somos el primer país de obesidad infantil. Al ser el primer país de obesidad infantil, vamos generando mayor peso en nuestra estructura muscular y en futuro podemos llegar a desarrollar lo que es la obesidad, lo que es la diabetes mellitus y por consiguiente las enfermedades cardiometabólicas como la insuficiencia cardíaca. Entonces, todas esas enfermedades, al tener un desgaste progresivo y crónico, van a dar una disminución en la masa muscular corporal. Se comenta que después de 50 años vamos perdiendo por cada año un 2% de masa muscular.
1: Wow.
4: Y después de los 65 años esto puede incrementarse hasta 13 a 24% anual. Pero si tenemos otras enfermedades o no hacemos actividades preventivas, podemos llegar a un gran

0: ejercicio me duele, y si me duele ya no lo hago o ya no lo realizo. Y un adulto mayor, que son afortunadamente no es una gran mayoría, porque ya actualmente vemos en los parques, en los gimnasios, en algunos bosques, mucha gente mayor haciendo actividad física. Entonces, ese poco que nosotros le invertamos en el ejercicio, que se considera que son 30 minutos al día o 150 minutos semanales distribuidos en lo que nosotros podamos administrarlo de acuerdo a nuestros tiempos, nos va a ayudar mucho. Pero no solamente se considera que sea la caminata, la yoga, natación, que son ejercicios aeróbicos, sino también ya incrementarle un poquito en peso, ya sea con un poco de mancuernas, con polainas, o inclusive podemos en casa, si no puedo comprarme mi mancuerna o polaina, puedo llenar unos botecitos de agua o un recipiente con arroz, con frijol, con lenteja, con alpiste, y cargarlos.
1: Claro.
0: Y en las piernas podemos hacerlo con la tela que tenemos en casa, que ya no nos sobra, llenarlo igual, se considera que sea de arena, pero no vamos a tener arena tan fácilmente, llenarlo igual con la semilla más chiquita que tengamos y ponerle un resortito o ponerle un velcro o unos broches para que lo podamos agregar tanto a los brazos como a las piernas. Y unos minutos, de 5 a 10 minutos que lo hagamos en casa, en lo que vemos las noticias, la televisión, nuestro programa favorito, o inclusive ya hay programas de ejercicio, sobre todo para adulto mayor. Hay que hacerlos, y con ese pesito que le pongamos nos va a ayudar a disminuir ese riesgo de la sarcopenia a corta edad. Cualquier paciente que tenga enfermedades crónicas, vamos a mencionar diabetes, obesidad, enfermedad cardíaca, paciente geriátrico, que curse con una recaída, como son una enfermedad o que requiere estar en el hospital por algún proceso infeccioso o descompensación, o inclusive que pueden llegar a requerir aditamentos como ventilación mecánica, están postrados en cama. Entonces su músculo no lo moviliza.
1: Claro.
0: Entonces muchas veces podemos ver al paciente hospitalizado y el familiar va y nos apoya a darle de comer en la boca, lo tiene apapachando en la cama, y no, al contrario, llegando hay que moverlo, sentarlo, que él coma, para que no pierda esa funcionalidad. Y aquí tenemos que pedir apoyo, si lo hubiera, con una fisioterapia, para que nos esté apoyando qué ejercicios puede mantener durante esa hospitalización para que se desgaste menos y pierda menos músculo. Otro es nutrición. Desde que llega el paciente al hospital, hacemos como un plan alimenticio para no perder tanto músculo y garantizar que el paciente esté ingiriendo su alimento. E inmediatamente que se egresa, mandarlo a rehabilitación física, a nutrición, psicología si está en condiciones, y psiquiatría.
2: La proteína que venden o que pues consumen, que es como un suplemento, ¿eso ayuda o estamos hablando de mejor natural?
0: De todo natural. Mucha de la gente que va al gym le sugieren suplementos proteínicos, pero muchas veces pueden dañar o el hígado o el riñón. Claro. Y hablamos que la enfermedad del riñón es una de las que más sufren de sarcopenia. Entonces, wow, nuestro músculo ya está establecido. Lo importante es trabajarlo y mantenerlo y movernos. Ya sea que yo tenga una enfermedad renal o cualquier enfermedad, mientras yo me mantenga activo dentro de las posibilidades, yo mantengo mi músculo. Pero si el paciente va a perder peso por la misma enfermedad y yo le doy un aditamento o un suplemento, todo es de preferencia natural, porque eso nos va a ayudar desde la digestión, desde la salivación, de la masticación, la deglución, la absorción de nutrientes, que es mucho mejor a darle un suplemento preparado. ¿Por qué? Porque la absorción va a ser diferente. Sí, y eso se llama un suplemento que, exacto, no equivale a la alimentación. Y muchas veces los familiares o los pacientes dicen, deme una nutrición, porque no me da hambre. Es por eso un suplemento nos ayuda, pero no sustituye a la alimentación.
2: Yéndonos a la prevención, para que no lleguemos, o sea, en estos casos yo que tengo 27 años, ¿no? Y yo no quiero que cuando llegue a la edad de los 60 tenga sarcopenia. ¿Qué puedo hacer desde yo ahorita para decir, voy a prevenir?
0: Si una persona es sana, no tiene ninguna enfermedad, ninguna comorbilidad, puede tener una alimentación, pero siempre sería ideal llevarlo a cabo con un nutriólogo.
2: Okay.
0: Y conjunto con un dietista, ya que el nutriólogo nos detectó que estamos sanos, entonces el dietista nos puede dar inclusive ciertas recomendaciones de cómo balancear lo que es el plato saludable, donde un porcentaje son verduras, carnes, cereales, proteínas, y en sí todo, y sobre todo los líquidos.
2: Claro.
0: Sobre todo hidratarnos en forma correcta, porque nuestro cuerpo se basa en toda esta homeostasis o

0: o que sea todo parejo para que pueda absorberse todos los nutrientes y sobre todo no saltarnos alimentos. Importante. Eso es algo muy importante, porque si no llevamos el desayuno, comida y la cena, entonces nuestro cuerpo va a tomar energía de donde no tiene y entonces va a empezar a alterar todo el metabolismo. Trata de hacer un sueño reparador.
1: Nuestro cuerpo habla y hay que escucharlo, hay que saber escucharlo y tomar el tiempo para darle, porque nada más tenemos uno, una sola vida, hay que cuidarla. Nos vemos en el siguiente episodio de Ya Viste. Yo soy Génesis Sainz Silva. Hasta luego.

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7: Una de las razones más grandes del sufrimiento, según el budismo, es querer controlarlo todo. Los budistas, como filosofía principal, es fluir ante lo que no puedo cambiar. Y eso les lleva a la paz, a la iluminación. Así te doy la bienvenida por el placer de vivir. Ya sabrás de qué vamos a platicar el día de hoy. A todas las controladoras, controladores, padres, madres, jefes que a producto de gallina quieren que las cosas sean como tú dices. No niego que tú sabes mucho, no niego que la experiencia te ha dicho que las cosas se hacen así, pero de eso a que salgan las cosas tal y como tú lo dices, vas a sufrir. Siempre ten un dejo de flexibilidad en que probablemente la gente no te entiende con las cosas como tú las explicaste. Es que yo le dije que no trajera crema las chilaquiles y me los trajeron con crema. Se le fue. Ah, no, no hagas tanto drama. Simplemente dile, oye, qué pena. Yo te lo recomiendo que con un mesero no te pelees antes de comer. Es una recomendación muy sana que te hago porque me han platicado meseros lo que hacen los cocineros también. No todos, algunos. Te enojaste, de mala gana vas y le avientas el plato y le dices, te dije que sin crema, quiero otros. Ya te embarraste. ¿Qué crees que hacen, Adriana Pastrana? Algunos meseros o cocineros.
8: Uno les escupe en la comida.
7: ¡Ay, qué fuerte! Ni yo dije eso. La sexóloga la voy hablando y diciendo. Sí, sí. Pues sí.
8: Sí.
7: Y no, y lo, hay muchas entrevistas a gente de restaurantes que dicen que eso lo han visto en otros lados, no en su restaurante.
8: Entonces,
7: yo te voy a decir lo que pasa. Yo no como crema. A mí cuando de repente me le ponen crema y yo cometí el error, digo, ¿sabes qué? Cóbramelo. Me equivoqué. No te dije que no como crema. Ay, perdón. No, cóbramelo. Me haces otro pero sin crema. Y ya. No lo hagas de drama. Cuando yo le dije varias veces sin crema, porque ya se va. Oye, el mío sin crema. Y llega con crema. Ay, yo nada más le digo, ¿sabes qué, amigo? Ay, sí es cierto, pero perdóname tú a mí, que debería saber comer esto, pero no me gusta. Perdóname, sí, y ya. ¿Te lo traen bien?
8: Sí, no. A gusto.
7: En el pedir está el dar. Quédate con nosotros porque eso vamos a hablar. Además, no, no de eso, sino vamos a hablar de las ganas de controlarlo todo. Además, la nota de juego.
9: Uy, doctor, quédense y ustedes pueden participar a través del WhatsApp, el 81 más 52 81 28 610 170. Los queremos escuchar. Que manden sus notas.
7: Que manden su nota
9: nuestra
7: de voz.
9: Sensual.
7: ¿Qué?
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7: 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Una pausa, ahorita volvemos.
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7: Iniciamos. Esas ganas de controlar, ¿de dónde vienen? Viene Adriana Pastrana. ¿Quieres preguntarle algo a la sexóloga? Pues es tu momento, pregúntanos lo que quieras.
0: A mí sí me gusta. Vamos a
7: estar ahí si le gusta eso. Más 52-81-28-610-170, iniciamos.
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4: ¿Puedo sanar esas ganas de controlar? La tendencia de querer dominar cada detalle, de prever el futuro, no es un defecto de fábrica. Es un mecanismo de defensa. Tu mente desarrolló ese mecanismo para protegerte ante el miedo. El cerebro primitivo de nuestra mente está desarrollado para eso. Por eso es muy importante transformar la rigidez en flexibilidad. Decir, a ver, voy a ser flexible con el diálogo con esta persona porque voy a desesperarme. A ver, voy a llegar a mi empresa, voy a saber que hoy va a haber problemas. Voy a ser flexible. Te comparto tres formas para poder sanar tu control, independientemente de lo que nos va a decir Adriana Pastrana en un ratito más. Identifica de dónde viene. ¿Quién era controlador, tu mamá o tu papá? Cuando sientas urgencia de intervenir o a resolver algo que no te corresponde, porque hay gente que llega a las casas, permíteme, el cuadro está...
5: No, sí.
4: Te llegan a las casas, permíteme, el cuadro está chueco. Ay, discúlpame. Oye, pues, ¿qué te importa si no es tu casa? Cuando sientas las ganas, pregúntate en ese momento, ¿qué pasaría si dejo el cuadro chueco? Nada. No pasa nada. No pasa nada. ¿De dónde viene? Es que mi mamá era así. Ah, mi papá era así. Ah, bueno, vamos bien. Dos, aplica la regla de la responsabilidad dividida. Para bajar tu carga mental de querer controlar todo, tú dices, tú, mi amor, te vas a encargar de poner la mesa. Yo me voy a encargar de terminar la comida. Y tú te encargas ahorita de prenderme, por favorcito, de la lavadora, porque hay de hecho una ropa. O sea, empieza a ser la responsabilidad compartida. Lo que te corresponde, lo que me corresponde y lo que nos corresponde. Y la última. Tolera pequeños espacios de incertidumbre. Tolérales, tolérales. Mira, la imperfección es por ser más felizmente imperfectos, mi gira 2026. Porque me di cuenta que yo, César Lozano, era unas ganas de controlar a Adriana, pero tan grandes, controlar todo, a tal grado, no te tocó, no les tocó tanto a mi producción, que yo era muy controlador.
5: Antes,
4: me tocó,
5: ¿no?,
4: más antes de trabajar en la radio, antes de trabajar en la televisión, antes de ser lo que hago ahora. Yo quería controlar todo en la medicina. Cuando consultaba, que estuviera todo en su lugar. Entiendo, es disciplina, uh-huh, pero sufrí mucho.
5: No, definitivamente el control lleva a sobrevivir, no lleva a vivir. Y esta sensación de supervivencia la estás viviendo todo el tiempo y los demás. Hay que generar habilidades blandas. ¿Qué es una habilidad blanda? Es entender que el otro es como es y yo aprender a decirlo de manera correcta. A lo mejor tu argumento es positivo.
4: Sí.
5: A lo mejor dices, me voy a tomar un medicamento y es importante para ti, mira, te va a hacer bien. Pero ¿cómo lo digo? Es que tú deberías de tomar el medicamento y estás en el deber ser.
4: Ahí está el deber ser.
5: Ahí está el deber ser.
4: Nos enseñaron en Gestalt.
5: Uh-huh. Estás desde una función del padre, es decir, ordenas y el adulto te dice, oye, ¿cómo ves? Te comparto este medicamento, podrías, tú decides, te lo dejo a tu consideración. Es muy diferente.
4: Qué diferente es sugerir a controlar.
5: Sí.
4: Empieza sugiriendo, empieza siendo más flexible. 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
6: 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Claro que tampoco es mágico esto. Ah, yo como de todo y me voy a tomar eso y no, fíjese que no. Intenta controlar un poquito. Y el mejor efecto que tiene es que a mí me disminuye el hambre. Me quita el hambre. Esas ganas de querer andar comiendo a las 3 de la tarde, a las 5 de la tarde, se me antoja algo dulce. Desde que tomo esto, se me ha disminuido notablemente esas ganas de querer comer a deshoras.
5: Porque ya trae dulce, que necesitas.
6: Es que exactamente. Ay, qué mujer tan culta.
5: No, pero es tuyo.
6: No batallemos. Vamos a una breve pausa, no te vayas. Esto es Por el Placer de Vivir Internacional. ¿Quieres preguntarle algo a la sexóloga? Pues también, aparte vine a hablar de las ganas de querer controlar. Más 52 81 28 610 170. Ahoritita volvemos, no te vayas.
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2: Para toda mi gente linda que me escucha a través de Placer de Vivir, ya saben que las recomendaciones que yo hago es porque las conozco y porque lo estoy viviendo. Invertir en México, qué bueno que tienes un dinerito para invertirlo, pero a veces te llevas unos fiascos tan grandes porque no se rentó tu casa, porque te la dejaron toda hecha garras y tienes que meter a gente que tú tienes que pagarlo por tu cuenta. Imagínate tener una inversión en una casita en los Estados Unidos con un 30% de enganche, lo compras y lo demás te lo financian. Esa es una inversión práctica. Luis Mata, el CEO de Equity Experts, de AZ Equity Experts, está aquí en el programa y quiero que escuchen, por favor, porque mucha gente dice, ¿cómo voy a invertir yo en los Estados Unidos? Pues yo ya lo hice, papito, y te puedo prometer que con una inversión de un 30% de lo que vale la casa. ¿Cómo es el proceso? ¿Consigues las casas?
3: El proceso es, conseguimos las casas.
2: Todo tú y tu equipo, que es un equipo de ¿cuántas personas?
3: 200 personas.
2: ¿En los Estados Unidos?
3: En los Estados Unidos. Yo soy la única persona que le hace el análisis a la propiedad. Eso es lo único que no delego, porque digo, ganas cuando compras y te pagan cuando vendes. Entonces, yo principalmente elijo las casas, yo personalmente, y si veo que esa casa tiene mucha plusvalía, tiene un gran potencial, que está en un lugar donde va a estar subiendo de valor, entonces la compro. Después de comprarla sigue la remodelación, después de la remodelación sigue la renta, después la administración y posteriormente la venta. Un error que veo que mucha gente ve en programas, que es algo que es muy popular con la gente que está empezando en ese negocio, es comprar, remodelar y vender. Y ese no es el modelo más rentable. Y lo puedo comprobar cuando nos llamen. Lo más rentable es comprar.
2: Que te quedes con la casa una temporada. Que dos, tres años.
3: Depende del mercado. El mercado te lo va a ir diciendo. Vas a comprar la casa en un lugar estratégico donde haya más compradores que casas.
2: ¿Dónde estás ahorita? ¿En San Antonio?
3: En San Antonio.
2: San Antonio, Texas.
3: Ciertas. Todo San Antonio está ahorita en un crecimiento muy importante por todo el empleo que hay ahí. Acuérdate que en el 2008, 2009 hubo una recesión. Ciertos estados y ciertas ciudades ya se recuperaron. California, Nevada, Arizona, carísimo, Chicago, carísimo. Ya no nada más se recuperaron, que el precio medio de mercado es $478,000. Muchos ya lo pasaron. 500, 600, 700 por una casa de clase media. Hay lugares donde no se ha recuperado porque no hay empleo, no hay demanda. San Antonio está explotando en empleo ahorita. Hay en militar, médico, construcción, energía, tecnología, manufactura. Entonces, todas estas miles y miles de personas que llegaron a San Antonio necesitan vivienda. Pero como no había empleo antes, estamos agarrando los precios que había hace años de la devaluación, cuando hubo una recesión en el país. Entonces, estamos agarrando precios por menos de la mitad de lo que debería estar ahorita en las propiedades. Solamente es comprarlas, remodelarlas y esperar a que lleguen a la normalidad.
2: Si alguien que nos está escuchando dice, yo quiero comprar una casa ya para tener que me paguen renta en dólares, ¿cuánto se requiere?
3: El mínimo entre el enganche, los arreglos y costos de cierre, estás hablando $80,000 aproximadamente.
2: Con $80,000 tú compras una casa en San Antonio, Texas, y ya te va a empezar a dar todo de la
3: renta. Te va a estar dando tu renta.
2: ¿De cuánto más o menos?
3: $2,000 a $2,200 mensuales. Con eso vas a pagar tu hipoteca, vas a pagar tu seguro, vas a pagar tu predial, vas a pagar tu administración y te va a sobrar todavía. Si la quieres pagar de contado, estás hablando que serían como $3,400,000 por el tipo de cambio que hay en este momento para recibir $2,000 mensuales. Que después de predial, seguro, administración, serían alrededor de $1,500 mensuales. No hay propiedades en México que estén en un lugar con un crecimiento tan agresivo por $3,000,000 que te generen casi $30,000 al mes.
2: No.
3: Y luego, tomando en cuenta que el peso está ahorita 17, ¿qué va a pasar cuando llegue a 18, a 19, a 20, 21, 22 en un futuro y tú hayas comprado un 17? Aparte de la plusvalía de la casa, aparte del rendimiento de rentas, todo eso le vas a ganar en el tipo de cambio. Entonces, sí o sí, es una gran oportunidad. Mejor recibir por esa cantidad de dinero dólares que pesos.
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3: Claro que sí, con muchísimo gusto. Yo personalmente les contesto. Toda la asesoría que damos es un traje a la medida. Hay gente que va por el flujo, hay gente que va más por crecer un patrimonio. Entonces analizamos cada una de las necesidades de nuestros clientes y les ayudamos a que se cumpla. Somos 200 colaboradores y que estamos 100% comprometidos con nuestros clientes.
2: ¿Cuántas casas has vendido a mexicanos?
3: Más de 3,000, yo digo alrededor de 3,500
2: propiedades. 3,500 casas, primero en Arizona y ahora en San Antonio. 3317-744-8682 o en el Instagram Luis-Mata-Oficial y él te contesta.
3: Así es, con muchísimo gusto.
2: Gracias por venir.
3: Gracias, César.
2: Una pausa, ahorita volvemos. Esto es Por el Placer de Vivir Internacional.
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1: Esas ganas tan grandes que tienes de controlar a tu pareja pueden hacer que le espantes a tu pareja, ¿eh? Nada más te quiero aclarar. Ay, la sexóloga me dice ahorita que muchas mujeres se hacen muy controladoras. Como ya ganan dinero, como les ha ido bien económicamente, como son personas que son en su trabajo mangonean, llegan a la casa queriendo mangonear al marido y puede ocasionar un estrago grande. ¿Qué es lo que puede ocasionar?
2: No, definitivamente que la disminución del deseo por el hombre disminuya, porque es como estar un macho con otro macho, entonces están peleándose, no puede haber atracción.
1: Está comprobado científicamente, claro, que una mujer mangonera puede hacer que la dejen de desear.
2: Mira, en mi consulta, estadísticamente, 8 de cada 10 mujeres que asisten a mi consulta se queja de que su pareja no tiene deseo sensual.
1: ¿Cuánto?
2: 8 de cada 10.
1: 8 de cada 10 hombres no buscan a su pareja.
2: Exacto, es altísimo.
1: ¿Ha subido eso últimamente?
2: Sí, porque obviamente la mujer se empodera. A ver, estamos viviendo una etapa donde estamos confundiendo el tener un poder económico y no ponerlo al servicio de la pareja. Somos dos. Hay que honrar. A ver, ¿quién cuida a las mujeres? Los hombres. Hay que honrarlos, hay que respetarlos y sobre todo reconocer lo que ellos hacen por nosotros. El hombre requiere reconocimiento y admiración.
1: De eso vivimos.
2: Ajá. Entonces, si no
1: pero
2: se lo das...
1: Pero también date tu lugar para que te reconozcan, porque hay unos arrastrados que quieren que le reconozcan todo y no ponen nada de su parte.
2: Ajá. Bueno, pero los que no son arrastrados, normalmente la mujer hace, a ver, aquí mando yo y por mis pantalones. Bueno, pues el otro también tiene pantalones, no va a querer. Se va a buscar a otra persona que lo admire. No estoy diciendo que eso sea lo correcto, pero eso pasa mucho en consulta. Entonces baja muchísimo el deseo sensual.
1: Mira lo que me dice Sarín, se llama Men Check In Out, uh-huh. Un movimiento en el que los hombres se alejan de las mujeres y no quieren relación uh-huh. de nada. Uh-huh. ¿Ha aumentado eso?
2: Te digo que es altísimo.
1: 8 de cada 10.
2: 8 de cada 10.
1: Adriana, estás hablando de una cifra muy dramática. Entonces super la gente dramática que vemos en la calle de hombres que dicen, no, yo me la...
2: Esos son el 8. Esos son los 8.
1: Yo sí llego y la tengo vuelta
2: no,
1: loca.
2: Hombre, no es cierto.
1: No es cierto.
2: No es cierto.
1: Y más los que lo pregonan.
2: Sí. Y los calladitos, esos son los más desatados, por no decir otra
1: mira
2: palabra.
1: Mira mi cara, mira. Los calladitos.
2: Sí, claro. Y yo no digo nada. ¿Qué? Dice que, yo bien serio.
1: ¿Quién, Cesarín?
2: Tú, Joel y Cesarín.
1: Los tres serios. Somos bien serios. Los tres somos bien serios, ¿verdad, Joel?
3: Somos muy serios, claro que sí.
2: Calladitos, santitos.
1: Serios. Somos de la vela perpetua, de la rodilla ensangrentada. Bueno, se puede ensangrentar por varios motivos.
2: Exactamente.
1: ¿Y luego qué más?
2: Bueno, entonces eso aumenta que las mujeres estén desesperadas, quieran controlar. Es que hazme caso, dime que me quieres, es que ya no te importo. Y también controlan en el gimnasio. Se ponen súper guapísimas y dicen, ahora sí, ya soy toda tuya. Bueno, pero si no me estás apoyando, acompañando en que la relación de pareja sea continua, es decir, que tengamos intimidad. Uh-huh. Intimidad no tiene nada que ver con la relación coital. La intimidad es cómo estás, cómo te sientes, mi amor, te admiro, mi amor, estoy aquí para ti, cómo te fue tu trabajo. Por ejemplo, bien importante, el trabajo del hombre se debe de ver como el hijo más pequeño de ambos. Hay que cuidarlo, respetarlo, abonarle calidad de amor al
1: ¿cómo
2: hijo.
1: ¿Cómo te fue? Cuéntame.
2: Cuéntame no, pues, el tiene, chisme
1: cuéntamelo
2: completo.
1: Todo. Oye, hablaste con tu jefe de la bronca que traías. No, no, sí, pero ¿qué te dijo? Eso,
2: ver,
1: eso hace
2: te quiero que escuchar.
1: Lo, y lo que en serio le dijiste así, que se siente admirado.
2: Sí, admirado, porque es el hijo más pequeño. Lo tienen que cuidar porque de ahí nace todo. El hombre es reconocido también sensualmente. Hay dos formas porque el hombre es sensualmente activo. La primera es porque laboralmente, económicamente le va bien. Y la segunda porque es sensual. Activamente, me refiero, para quitar la palabra. Entonces, si él tiene un tema en el trabajo, en la sensualidad no va a funcionar. Y si yo todavía...
1: Cambiamos la palabra sex por sensualidad, uh-huh. ¿verdad?
2: Sí, entonces, si yo no estoy cuidando esta parte del trabajo, esto no va a funcionar. Y aparte, como yo soy una mujer empoderada, que las puedo todas y aquí mis chicharrones truenan, pues obviamente el hombre se azorrilla.
1: Se azorrilla y mira.
2: El amigo dice adiós.
1: Sí, qué triste. ¿Qué?
2: Se fue.
1: ¿Tienes alguna pregunta que hacerle a la sexóloga? Tengo a Michelle. Michelle, voy a en Santiago de Chile, que quiere preguntar algo.
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1: Quiero dejarte una idea antes de continuar con lo que estamos platicando. Con frecuencia decimos, después lo hago, cuando tenga tiempo, cuando me sienta mejor preparado. Mira, deja que las cosas mejoren. Y sin darnos cuenta, pasan meses, incluso años. ¿Te acordaste ya de algo? Bueno, esperar también tiene un costo. 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Seguimos con más.
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1: Después de esta pausa, no te me vayas, Michelle. Ahorita después de esta pausa platico contigo que acaban de dejar. No se dice me dejaron, se fue, Michelle. Se dice se fue. Ahorita volvemos. Ella es Adriana Pastrana, la psicóloga. La encuentras en redes sociales. Adriana Pastrana, psicóloga, Facebook, Instagram, TikTok, YouTube. Te contesta, escríbele ahorita volvemos.
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1: Soy Ale Curriel, los escucho aquí en Monterrey, Nuevo León, y saludos al doctor y a todos los radioescuchas.
2: Saludos a todos las personas de Nuevo Laredo y Ciudad Victoria.
3: Hola, mi nombre es Yaritza Rocío Can Lázaro, los escucho desde Ciudad del Carmen, Campeche. Muchos saludos al doctor César Lozano, a todos los radioescuchores y al señor Joel. Que tengan un bonito día.
4: Ariel, te mando un abrazo también a ti en Monterrey, Nuevo León, Laredo. Nuevo Laredo, gracias por escucharnos también en Ciudad del Carmen. Estamos en EXA, en Ciudad del Carmen, Campeche. Abrazos para ti, Yaritza Rocío. ¿Cómo es tu nombre, Yaritza? Vamos con Axel Ortiz, una dosis de Ubicatex. Atravesar el dolor, claro que es a veces toda una travesía que cuesta, pero que es necesario. Es parte de nuestra vida el dolor. A ver qué dice Axel.
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5: Hay versiones tuyas que probablemente nunca quisieras volver a conocer. La que lloró hasta quedarse dormida, la que sintió miedo, la que pensó que no iba a poder, la que un día se miró al espejo y no reconoció a la persona que tenía enfrente. Y tenemos una tendencia extraña a sentir vergüenza de esas versiones. Queremos olvidarlas. Pero quizá deberíamos hacer exactamente lo contrario. Porque muchas veces la versión más fuerte de una persona nace inmediatamente después de la más frágil. No porque el sufrimiento automáticamente nos haga mejores. Y es que hay dolores que solamente duelen. Pero cuando decidimos atravesarlos conscientemente, algo puede aparecer. Descubrimos capacidades que no sabíamos que teníamos. Descubríamos que podemos comenzar otra vez, que podemos vivir sin alguien que creíamos indispensable. Y entonces sucede algo extraordinario. Un día miras hacia atrás y sientes ternura por aquella versión tuya que estaba intentando sobrevivir. Y ya no la juzgas, le agradeces porque fue ella quien te trajo hasta aquí. Entonces, no voy a decirte que agradezcas estar roto. Lo que voy a decirte y a recordarte es que a partir de ese dolor puede salir algo extraordinario, porque regularmente después de conocer nuestra versión más rota, terminamos conociendo nuestra versión más valiente. Soy el psicólogo Axel Ortiz y te espero en mi Instagram y en mi TikTok @mirandoenmi.
4: Gracias a ti porque nos permites acompañarte. Esto fue Por el Placer de Vivir Internacional. 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Ánimo, hasta mañana.
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4: ¿Qué tal, amigos? Muy buenos días. Qué gusto saludarlos. ¿Cómo están? ¿Cómo andan? ¿Cómo amanecieron? ¿Cómo me les va? Esperando en Dios y que todos, todas se encuentren muy bien. Nosotros muy contentos y muy agradecidos siempre con el favor de su compañía, el favor de su preferencia. 7:02 a.m. Hoy es jueves 24 de septiembre del 2026. Estamos en la primera edición de Plataforma Informativa a través de Fiesta 94.5 FM. Allá en controles, Carlitos Cadena, muchas gracias.

0: detención, este prioritario también para Estados Unidos. Dan revés a servidores de la nación para ser observadores electorales. Sin acceso a salud, 20 millones de mexicanos, lo está diciendo el INEGI. El huracán Polo alcanza nuevamente la categoría 5, ayer andaba en categoría 4, fue 5, luego 4, vuelve a ser 5. En información del estado de Chihuahua, aseguran dos osos bebés, oiga, dentro de una casa allá en Ojinaga. Procesan a Daniela por atropello y muerte en carretera Cuauhtémoc, que ella atropelló y bueno, murió lamentablemente una agente o un elemento femenino de la Guardia Nacional. Fomentará la Comisión Estatal de los Derechos Humanos e Index respeto a derechos humanos en centros laborales. Advierten sobre lluvias y tormentas en la carretera a Ciudad Juárez para este día. Juárez no la estaba pasando muy bien con este temporal lluvioso. En información local y regional, estuvimos ayer con algunos detalles de la inauguración del Día Internacional del Ganadero Lechero. Toda la cadena de suministros ahí reunidas, más de 100 proveedores, etcétera, etcétera, diversos productos, tecnologías, asistencias técnicas, bueno, los mensajes que se dieron por parte de quien hoy preside el DIGAL, mi buen amigo el contador público Óscar Márquez Cadena, estuvo presente el presidente de la Federación Mexicana de la Lechería, Femeleche, Vicente Gómez Cobos, también dio su mensaje y lo que representa la producción de leche en el país. Y bueno, pues Chihuahua sabemos que es una cuenca lechera importante, la cuarta en el país. Estuvo el doctor Enrique Sánchez Granillo, que es el secretario técnico de la Secretaría de Desarrollo Rural de Gobierno del Estado. No pudo venir el maestro Mauro Parada, que es el secretario, porque andaba en la frontera viendo detalles para la apertura de la frontera a la exportación de ganado hacia Estados Unidos. Estuvo el alcalde, por supuesto, y ahí andaba el director local de Conagua Chihuahua. Este tema de la posible extracción de agua de la mina de Naica para riego agrícola, dijo, bueno, no es un asunto que nos compete porque están pidiendo para que se haga. La gestión va encaminada tanto del presidente municipal de Saucillo, que él lo ha dicho, nuestro buen amigo Fito Gardea, ayer lo manejó el presidente de Delicias, Jesús Valenciano, pues es con la CFE, con la Comisión Federal de Electricidad. La idea es que logre la mina una tarifa eléctrica preferencial, barata, no industrial como la tienen ellos, para poder bombear todo el agua que tiene la mina en estas inundaciones que está sufriendo. Fíjese que dentro del reporte de bomberos está le pidieron la intervención cuando llegaron, ya los ministeriales ya habían abierto forzado la puerta de una vivienda. Traemos el dato de la ubicación donde una persona se encontraba ya sin vida. Se está investigando también por parte de la Fiscalía General del Estado, pero todo parece indicar que se trata de una muerte natural o de un accidente que pudo haber sufrido la persona. Se trata de un masculino. También le daremos cuenta ayer que estuvimos en una rueda de prensa con quienes organizan esta carrera de Perruners 2026, Corre con Mascota. Bueno, pues ella nos habla, Ana Espinosa, de mascotas en adopción, sobre delitos que se están dando como la zoofilia, entonces delitos sexuales con animales. No están tipificados como delitos, están pidiendo ya la omisión, el maltrato, el ataque, ya está tipificado, incluso han llevado a judicializar varios casos, ya incluso una persona salió libre luego de pasar un año por asesinar a un perro. Entonces ahora viene este tema de los delitos sexuales. Esta y más información la tenemos lista para todos ustedes. Quédese por favor con nosotros y esté debidamente informado.
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13: 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Regresamos.
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14: 18 grados la temperatura. Está fresco, está muy agradable. Mayormente nublado. La máxima de 28. En la noche mínima de 19. El viento de 5 kilómetros por hora, puro nublado. Fíjese, se observa durante la mañana hasta las 2 de la tarde que podemos ver puro nublado. Hay 24% de probabilidades de lluvia, de cualquier manera, para este día. Mañana, viernes 25 también, 24%, 30 la máxima. Sábado 26, 15%, condiciones de lluvia. Igual el domingo 27. El lunes 28 tenemos 14%, el martes 29 tenemos 24% y el miércoles 30 tenemos 14%. Lo que resta del mes, de aquí hasta el fin del mes, 30 de septiembre, se cierran las presas, se acaba el ciclo agrícola 2026 y a partir de ahí a ver cómo quedan nuestros embalses, nuestras presas y se determina, pero esperan que se haya por enero, que se dé chance de que a ver qué pasa en invierno, si hay algunos escurrimientos, algunas lluvias de invierno para poder determinar si hay ciclo agrícola para 2027. La temperatura ahorita 18 grados.
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14: El secretario de Seguridad y Protección Ciudadana, Omar García Harfuch, señaló que la detención de Edgar Valeriano N., alias El Camoni, presunto jefe regional del cártel de Tepalcatepec, se realizó como parte de la Estrategia Nacional contra la Extorsión. A través de su cuenta oficial X, el funcionario explicó que el operativo permitió detener en Tepalcatepec, Michoacán, a uno de los objetivos señalados por las autoridades por su presunta participación en actividades relacionadas con el narcotráfico y la extorsión. El Tribunal Electoral del Poder Judicial de la Federación, el TRIFE que conocemos, revocó la flexibilización que hizo el INE, el Instituto Nacional Electoral. El Instituto Nacional sí quería, pero el tribunal dijo no, para la acreditación de observadores electorales, en donde eliminó la compulsa entre el listado de inscritos para la observación y el padrón de servidores de la nación, para garantizar que ningún servidor público se acredite como observador electoral. En la misma sesión revocó la decisión del INE de no permitir a los partidos observar las entrevistas y pasos de contratación para supervisores y capacitadores electorales. Lo deben de tener. Para el primer caso, en la sentencia se ordena al INE utilizar un mecanismo para garantizar lo que ordena la legislación sobre el impedimento para los funcionarios que entregan programas sociales o cualquier otro tipo de funcionario de participar como observador electoral. Y los servidores de la nación son los que nos apoyan en la Secretaría del Bienestar. Cuando va usted al banco, ya sea acá en la Avenida del Parque o al Banco del Bienestar, en el Mercado Morelos, la persona que está ahí atendiéndolos al exterior, ellos son los servidores de la nación. No pueden ser observadores electorales, dice el Tribunal Federal del Poder, el Tribunal Electoral del Poder Judicial de la Federación. Sin acceso a 20 millones de mexicanos, sin acceso a la salud. La encuesta Intercensal 2025 del INEGI señala que alrededor de 20 millones de personas en México, equivalente al 13.2% de la población, no cuentan con afiliación ni acceso a servicios de salud. Los datos muestran además una reducción en el número de personas afiliadas a algún servicio de salud. Entre 2020 y 2025, la cifra pasó de 77.1 millones a 72.5 millones. Va de nuevo, sube de categoría el huracán Polo, categoría 5, nuevamente. La cuenta oficial del Servicio Meteorológico Nacional, perteneciente a la Comisión Nacional del Agua, informó la tarde de ayer que el huracán Polo se intensificó nuevamente a categoría 5 en la escala Saffir-Simpson. Ante el paso del poderoso huracán, se prevén lluvias torrenciales en Michoacán y Guerrero. Polo se localiza a 235 kilómetros al sur-sureste de Zihuatanejo, Guerrero, y a 425 kilómetros al sur-sureste de Manzanillo, Colima, con vientos máximos sostenidos de 260 kilómetros por hora, rachas de 310 y desplazamiento hacia el noreste a 9 kilómetros por hora. Este miércoles iniciaron ayer las lluvias en la franja costera de Guerrero. Por los efectos del huracán Polo, las bandas nubosas que se desprenden del fenómeno alcanzaron municipios entre Acapulco y Zihuatanejo. En Acapulco iniciaron ya lluvias de manera intermitente desde la mañana de ayer, acompañadas de fuertes vientos. el puerto continúa cerrado a la navegación para embarcaciones pequeñas. Nos da un resumen, mi buen amigo, el ingeniero Alfredo Chacón Márquez, presidente del módulo 1. Dice, buen día, el día de ayer la lluvia dejó en Saucillo 19 milímetros, en Conchos 22.6 milímetros. Gracias a Dios, dice el Inge. Así es. Gracias a Dios, Inge, de verdad que la bendición de la lluvia. Y mire, hasta fin de mes tenemos buen pronóstico. Primogín de 2 miligramos. A ver, ¿cuál es este medicamento? ¿Cuál será su... ¿será ese su ingrediente activo? A ver si lo conocemos con otro nombre. Aquí checamos porque nos están pidiendo, es una terapia de reemplazo hormonal y prevención de osteoporosis. Puede ser valerato de estradiol. Ok, aquí checamos a ver si tenemos este medicamento y con gusto lo compartimos, o si alguien lo tiene, luego se reporta con nosotros para que se arme la machaca. 7:19.
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14: Oiga, aseguraron unos osesnos ahí en una casa de Ojinaga. La Procuraduría Federal de Protección al Ambiente, la Profepa, aseguró 2 osos negros, un macho y una hembra de aproximadamente 7 meses, localizados en una casa abandonada en la comunidad El Oasis, en Ojinaga. Los ejemplares fueron encontrados tras una investigación de la Agencia Estatal de Investigación. De acuerdo con Profepa, ambos presentaban signos de desnutrición leve, presencia de garrapatas y un alto grado de improntación debido a su contacto constante con personas. Los osos, los osednos, quedaron bajo resguardo de un predio o instalación que maneja Vida Silvestre cercano a la ciudad de Chihuahua, donde reciben atención y cuidados. La Profepa señaló que con apoyo de la Fundación Invictus se buscará rehabilitar a los ejemplares para posteriormente evaluar su posible liberación. Un juez vinculó a proceso a Daniela Lisette L.C., conductora que fue puesta en libertad, pero con medidas cautelares por el atropello en la carretera Chihuahua-Cuauhtémoc, donde murió la agente de la Guardia Nacional, María Luisa San Juan Cruz, así como por lesionar a un segundo elemento. La Fiscalía Distrito Zona Centro dio a conocer que obtuvo la vinculación a proceso de la detenida Daniela Lisette L.C., por los delitos de homicidio imprudencial agravado, lesiones imprudenciales agravadas y daños imprudenciales. El Ministerio Público de la Unidad de Investigación en la región Santa Isabel presentó las pruebas para acusar formalmente a Daniela Lisette, quien ahora enfrentará el proceso penal. El juez de control del Distrito Morelos dictó la vinculación a proceso dentro de la causa penal 2681/2026. Advierten por lluvias y tormentas en la carretera a Juárez. La Coordinación Estatal de Protección Civil emitió un aviso preventivo ante el pronóstico de lluvias con intervalos de tormentas que se desplazan hacia Ahumada y la carretera Chihuahua-Juárez. Protección Civil pidió a quienes tengan previsto viajar o transitar por esta zona extremar precauciones, reducir la velocidad y utilizar las luces intermitentes. También recomendó evitar el cruce de arroyos, vados y zonas con acumulaciones de agua, además de mantenerse atentos a los avisos oficiales. Ante cualquier emergencia, la dependencia recordó a la población comunicarse al 911. También hay otra advertencia por parte de Conagua, bancos de niebla en el estado esta mañana. La Comisión Nacional del Agua advierte sobre la presencia de bancos de niebla en tramos carreteros y hasta zonas urbanas en el estado de Chihuahua durante la mañana de este jueves. De acuerdo al pronóstico a corto plazo de 6 a 9 de la mañana, sobre lluvias dentro de estas horas, Chihuahua no es mencionado, pero revela que se detectan bancos de niebla que permanecerán en el periodo del pronóstico en zonas montañosas de las 6 a las 9 de la mañana, en las zonas montañosas de Baja California Sur, Chihuahua y Durango. Y en una nota advierte tomar precauciones por visibilidad reducida por bancos de niebla en zonas urbanas y tramos carreteros. Así lo maneja el Servicio Meteorológico Nacional. Fomentará la Comisión Estatal de Derechos Humanos e INDEX es, bueno, pues todo el tema de las maquiladoras, del sector manufacturero, respeto a derechos humanos en centros laborales. La CEDH y la Asociación de Maquiladoras y Exportadoras de Chihuahua, INDEX, firmaron un convenio para promover el distintivo Empresa Comprometida con los Derechos Humanos. El acuerdo contempla acciones de capacitación y formación en derechos humanos y perspectiva de género dentro de las empresas afiliadas a INDEX. La CEDH informó que hasta ahora 182 empresas establecidas en Chihuahua han recibido este reconocimiento, por lo que buscan mantener o incrementar esta cifra durante la convocatoria de este año. Para obtener el distintivo, las empresas deberán responder un cuestionario de 55 preguntas dividido en 7 ejes relacionados con derechos humanos, prácticas laborales, inclusión, no discriminación, entorno social, fortalecimiento organizacional y protección ambiental. Las empresas interesadas podrán consultar los requisitos y registrarse hasta el 31 de octubre en el sitio oficial de este distintivo Empresa Comprometida con los Derechos Humanos. Así es el distintivo que logran. Aquí en Delicias ya hay empresas con este distintivo. Tengo mensajitos. Dice: gracias, mi querida Ivonne Armas. Dice, mujer bonita, muy buen día, saludos desde la colonia Lindavista, que se hace presente. Gracias, igualmente, mi hermosa amiga, que tenga un excelente día. Cuídeseme mucho, por favor. Dice, bueno, aquí estoy preguntando por un medicamento que nos piden. ¿De cuántos miligramos pidieron ayer? Atorvastatina con ezetimiba. Y estoy viendo que vienen miligramos para el tema de la atorvastatina. Y si nos pueden decir, por favor. Buenos días, Eva. Mi sueño era ir a un hospital de Dinamarca, pero cuando el que se fue dijo que aquí estábamos mejor, entonces pensé en ir a Ciudad de México a un buen hospital. Ahora que pensiones está igual que el seguro y el ISSSTE, ya no batallo. Aquí mismo hay largas filas, falta de especialistas, falta de medicamentos, malas caras y todo lo que le andaba huyendo hasta más cerca. Gracias, veo ahí el sarcasmo. Muy buenos días. Buen día, Evita, un saludo para toda su audiencia y también para los integrantes de fiesta. Gracias a Dios por la lluvia, sonríe, Dios ama. La revolución presente, mi querida Angelina Gaitán, buenos días. Saludos. Dice, buen día, vengo por la carretera Saucillo y muchos carros no traen las luces prendidas. Ahorita con el rocío y en la madrugada, a eso de las 5:06 a.m, está oscuro todavía y muchos carros no prenden sus luces. No es la misma visibilidad con el rocío, prendan sus luces. Y las direccionales, bueno, ya es mucho pedir. Ay, poco a poco, poquito a poquito, pero sí. En la mañana usted prenda sus luces, por favor. Yo vengo a las 6 y ya todavía está oscuro, luz prendida. ¿Cómo no? Dice, hola Evangelina, buenos días. Nada más para hacerle el comentario de que ayer fui a cobrar y estábamos puros ancianos, que no podíamos pararnos, que no podíamos durar poquito para nomás y nos tocó sentarnos. Y a la una, es que no le entiendo aquí. A la una y a una cinco nos quitaron las sillas y la sombra, que porque iban a una junta, lo dijo una señora ahí otra vez a la junta, y pues nos levantaron de la silla, nos la quitaron y nos quitaron la sombra y éramos pura gente. Pues yo tengo 72 años y otra señora 80 y tantos. Sí nos dejaron en el puro solón, me imagino, parados y agarrados ahí del que la dice le pasamos, que está ahí con un sol tremendo. Pues ahí no les importó, nos dejaron parados a esa hora del sol y puras ancianas, entre ancianos y ancianos que apenas podemos caminar. Y pues no se me hace justo, Evangelina, o cómo la ve usted. Gracias por escucharme y por atenderme, bendiciones. Esto fue antier, Evangelina, que estaba el sol ayer, pues nos llovió, ¿verdad? Y pues no, ya teníamos mucho, tenía yo 2 horas ahí, pues ya me tuve que aguantar, pero se me hace injusto que nos hayan dejado parados y en el sol. Aquí mandamos al ingeniero Miguel Rubio este asunto donde pues les quitaron las sillas y les quitaron la sombra y todavía había gente pendiente, y que porque tenían una reunión. Justo no se me hace, por supuesto que no. Buen día, quiero reportar las lámparas de la plaza de la calle Rogelio Torres en privada de Cumbres, todas apagadas. Mandando servicios públicos municipales. Mi buen amigo don Lupe Gómez me manda una foto del sol, del amanecer. Dice, buen día, le dé Dios, Evita, mire, saliendo el astro rey, que tenga un excelente día. Gracias, don Lupe, saludos. Muy hermoso, un sol intenso, vigoroso, divino, precioso. Ahí se le ven, es productor de leche, don Lupe. Que no fueron a México, don Lupe, no se armó la machaca que los iba a recibir allá Liconza. Algo pasó con los vuelos, ¿verdad? Pero bueno, no quitan el dedo del renglón. Buenos días, escuché en su noticiario un aviso donde se pueden sacar las cédulas profesionales aquí en Delicia. ¿Me podría pasar el contacto, por favor? Válgame Dios, lunes, martes, miércoles, a ver. Yoli, oiga, ¿me está escuchando? Póngame si me está escuchando, póngame sí o no, porque llevamos lunes, martes, miércoles y jueves con el mismo tema. Se me hace que no me está escuchando, porque mañana, Yoli, bien, estará con nosotros hasta mañana. Mañana va a estar con nosotros, viernes 25 de septiembre. Va a estar aquí en la estación como a las, esperemos que a las 7:30, más o menos. El director de profesiones, el ingeniero Jesús Villarreal, él trae el tema de descuentos en las cédulas profesionales. Pero hasta mañana, con el favor de Dios. Dice este mensajito: buenos días, paisana, Rancho San Valentín. Presente, saludos, gracias, paisas. Hoy 25, mañana 25 de septiembre, Caballeros de Colón. Y dice: misa de bendición de vientres y oración por matrimonios que anhelan concebir o adoptar un hijo. 25 de septiembre, mañana, a las 8 de la noche, en el templo de Nuestra Señora del Carmen, en la Carmen Cerdán. 7:34, volvemos.
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10: Buen día, Evangelina. Estoy escuchando lo de las personas beneficiarias del bienestar. En Banco Azteca hacen el pago del programa. Cobran 45 pesos y no necesitan el NIP, solo la tarjeta y su huella. Así evitan largas filas. Las personas con dificultad de movimiento o muy mayores les dan preferencia. Un abrazo, me escribe mi querida amiga Araceli. Un gusto saludarla, Araceli. Gracias, ahí está esa alternativa también con esta comisión o este cobro de 45 pesos. Le doy la bienvenida, el saludo, agradeciéndola la visita a nuestro buen amigo Jesús Venegas del Instituto English Alpha y Omega. Jesús, muy buenos días. ¿Cómo está?
11: Muy bien, buenos días por la invitación. Buenos días a todo tu auditorio.
10: Pues oiga, se nos está acabando el mes de septiembre y con él se nos van a ir la oportunidad de las becas patrias que nos ofrece Jesús y que nos da detalles de ella.
11: Sí, así es. Se nos está yendo ya el mes patrio. Y hay que aprovechar el inicio de este ciclo escolar capacitándonos, aprendiendo un segundo idioma, el inglés, ya que el inglés abre oportunidades, abre puertas en todas las áreas de nuestras vidas. Y traemos para todo tu auditorio, Eva, 10 folios, 10 becas del 60% para aprender inglés.
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10: 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Vamos avanzados en el ciclo escolar. ¿No hay ningún problema, Jesús?
11: No, claro que no. 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
10: Incluso se me hace más oportuno porque ya sabe usted las actividades que tiene sus hijos o usted, si es la persona que interesada en dominar el idioma inglés, ya sabe la rutina que tiene y así puede acomodar su horario.
11: Así es.
10: Que es muy flexible además. Platíquenos de eso.
11: Sí, nuestros horarios son flexibles porque tenemos clases por la mañana y clases por la tarde, desde las 9 de la mañana hasta las 9 de la noche, de lunes a sábado. Y el alumno programa sus 5 horas de clase a la semana en base a sus necesidades, en base a sus requerimientos. Va cambiando cada día sus clases, no son horarios fijos.
10: Esa ventaja. Y el método además, el método que ofrece Alfa y Omega.
11: Es donde está el secreto precisamente para aprender a pensar en inglés, en la metodología. Y nuestro método es simple, sencillo, meramente natural. Es el método que usaron nuestros padres para que nosotros aprendiéramos a comunicarnos por vez primera en un idioma que fue el español. Este mismo método lo desarrolló nuestra área de pedagogía para que ahora nuestros alumnos aprendan y dominen un segundo idioma, el inglés.
10: Que le abre esas puertas escolares o profesionales, incluso si usted viaja a Estados Unidos por X razones, pues se le va a facilitar. Ahí se marca la diferencia entre progresar, ¿no, Jesús? ¿Lo llamaríamos así?
11: Sí, claro que sí, en mejorar.
10: Condiciones laborales, por ejemplo. Hay quienes ascienden a través de esto. Nos decía usted que hay plantas o hay factorías que el inglés lo toman como parte del currículum para mejores condiciones laborales y salariales, por supuesto.
11: Y también para podernos titular de cualquier carrera universitaria ya nos exigen el idioma inglés.
10: Pues que eso estaría interesante. Hay que marcar. Nos dicen, ¿cómo le pueden hacer? 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Así que para que cursen estos 4 niveles.
11: 4 niveles, así es. Nuestro programa es de 12 meses, cada nivel de 3 meses. Es un programa de inglés avanzado. Es un inglés avanzado de un profesional, de un profesionista.
10: Y que además le contemplan todos los manuales, los materiales, todas las herramientas didácticas, ahí se las van a proporcionar.
11: Sí, cada nivel tiene su propio material didáctico con el cual guiamos y orientamos al alumno para que vaya aprendiendo el idioma inglés.
10: Lo decimos siempre, porque a veces nos da como pena el estar conversando en inglés. Somos mexicanos, pero bueno, yo creo que la superación no está reñida con ninguna raza, ¿eh?
11: Y nos da vergüenza hablarlo, el idioma inglés, así sea poco o mucho, porque muchas personas se ríen, se burlan de nuestra mala pronunciación. Por eso es que nuestro programa de inglés incluye los clubs de conversación, de películas y los de lectoescritura, para que el alumno vaya al instituto, lo practique con los demás alumnos el idioma inglés y erradique el pánico escénico.
10: ¿A partir de qué edad?
11: A partir de los 8 años en adelante. Incluso tenemos adultos mayores, personas de 70, 80 años tomando el programa de inglés. ¿Por qué? Porque su sueño siempre fue aprenderlo y nunca es tarde para dominarlo.
10: Y lo hace sencillo el método que presentan ustedes, ¿no? Para cualquier edad, Jesús.
11: Sí, sí, nuestro método universal de comunicación por excelencia.
10: Que nos decía usted que es como aprendemos el español, así nos van a orientar, ir guiando para aprender el idioma inglés.
11: Efectivamente.
10: Con la certificación de los maestros, de los teachers.
11: Todos nuestros teacher coaches son maestros calificados, certificados, que tienen la experiencia en la enseñanza del idioma inglés y que también están validados ante certificaciones de clase mundial.
10: Nos preguntan que si las llamadas son nada más este día, los marcacuelgues este día, o hasta qué horario, porque están en el trabajo, Jesús.
11: El marcacuelgue es en este espacio.
10: Perfecto, ahí está, espacio. En lo que estamos nosotros conversando. Es en este espacio. 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
11: Sí, así es. Nuestro programa de inglés garantiza que todas nuestras, que todos nuestros alumnos van a pensar en inglés, y al pensar en inglés lo van a hablar, leer y escribir en su totalidad.
10: Qué maravilla, ¿no? Yo creo que es una gran oportunidad para nuestros jóvenes, nuestros niños, que se vayan adentrando en el mundo del inglés al llegar, si Dios lo permite, a una carrera profesional. Ya van tan avanzados en el inglés que no les va a costar ni pendiente. Muchos niños nos estresamos, decían las familias. Mis hijos se estresan cuando van a algo diferente, algo distinto. Aquí está la oportunidad que ya vayan incursionados o avanzados en el idioma inglés.
11: Así es, así que decídanse. 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
10: Becas patrias. Si quiere decir que va por la beca patria, lo puede decir. Si no, con el marcacuelgue entendemos que usted está interesado, interesada en que usted o alguien de su familia quiera aprender el idioma inglés. Jesús, muchísimas gracias.
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10: 7:46 de la mañana.
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7: Todo lo que se ha generado en las últimas horas en materia de seguridad se lo compartimos en este momento. Fíjese que la persona que fue acusada por asesinar a su papá, que lo apodan Cheche, aquí en Delicias, en hechos que sucedieron allá por el 8-9 de septiembre, aquí en la colonia, creo que fue la Lindavista, recuerdo la calle, la 31 y avenida Segunda Sur, bueno, pues ya fue procesado. De acuerdo a lo que nos dice la Fiscalía General del Estado, a través de la Fiscalía Distrito Zona Centro. Vamos a escuchar la información que nos comparten sobre esta judicialización que llevan contra quien es el hijo del fallecido, apodado Cheche.
8: Fiscalía del Distrito Zona Centro obtuvo la vinculación a proceso del imputado José Guadalupe G.L., alias Cheche, por el delito de homicidio agravado, cometido en perjuicio de su padre en la ciudad de Delicias. Con datos de prueba, el agente del Ministerio Público de la Unidad de Investigación de Delitos contra la Vida acreditó la probable responsabilidad del imputado ante la juez de control de Distrito Judicial Abraham González, conocedora de la causa penal 556-2026. De acuerdo con la investigación ministerial, el imputado José Guadalupe G.L. agredió físicamente a su padre, quien perdió la vida a consecuencia de las lesiones sufridas en hechos ocurridos entre los días 8 y 9 de septiembre de 2026, al interior de un domicilio de la colonia Tierra y Libertad. Como resultado de las investigaciones, el 15 de septiembre se cumplimentó una orden de aprehensión en contra de José Guadalupe G.L. y al día siguiente se formuló su imputación en contra. El pasado lunes 21 de septiembre se resolvió su situación jurídica, misma que enfrentará bajo la medida cautelar de prisión preventiva. El órgano jurisdiccional fijó un plazo de 3 meses para el cierre de investigación complementaria. La Fiscalía General del Estado reitera su compromiso de realizar las investigaciones necesarias para esclarecer los hechos y llevar ante la justicia a quienes resulten responsables de la comisión de delitos. De acuerdo con las leyes y normas vigentes, el imputado se presume inocente mientras no se declare su responsabilidad mediante sentencia emitida por la autoridad judicial. Artículo 13 del Código Nacional de Procedimientos Penales.
7: Saludos a mi querida amiga Luz Alicia Conarrieta, directora del DIF aquí en Delicias. Un abrazo, mi querida Lux. Ayer estuvimos en Mioqui con el programa Miércoles con tu alcaldesa. Aprovechamos para preguntarle a quien dirige los destinos de Mioqui el tema de las motocicletas ruidosas, las motocicletas pues que no traen identificación con alguna placa, los motociclistas que no traen casco o medidas de seguridad, etcétera. Dice la alcaldesa que continúa el programa de motociclista responsable y reconoce que la mayoría de los motociclistas que son detenidos son menores de edad.
9: El tema de motociclista responsable con la concientización, recuerden que nosotros salimos por lo menos 2 veces a la semana con el programa 24 horas, llevamos la información a la ciudadanía de lo mínimo que se requiere para conducir una motocicleta, pero sí, o sea, reiteramos y hacemos el llamado a la ciudadanía de hacer un buen uso de este vehículo, principalmente, que es donde tenemos mayor cantidad de accidentes. ¿Por qué? Pues porque no cumplen con lo necesario y también porque modifican el escape y que eso se convierte en un tema de intranquilidad para las familias. O sea, es muy fuerte el sonido que hacen, a veces lo hacen a altas horas de la noche, entonces pues eso es muy molesto y sobre todo para gente que trabaja muy temprano. Entonces nosotros seguimos en constante concientización, pero también en tema de acción, estamos en constantes operativos. El día de hoy va a salir también el operativo. No es con la intención de hacer los recaudatorios, sino realmente de hacer conciencia, pero tenemos que trabajar en dos lados, tanto en la conciencia, pero también en la acción, que la gente sepa también que es una responsabilidad traer un vehículo y que pueden existir también consecuencias si se hace un mal uso.
10: ¿Tiene el porcentaje aproximado de la cantidad de menores que conducen motocicletas?
9: La mayor parte no, son menores de edad. A los que se les retira el vehículo, o sea, un 80-90% son menores de edad.
7: Regresamos a la Fiscalía Distrito Zona Centro. Están alertando sobre algunos fraudes en inversiones a través de redes sociodigitales. Le ofrecen a usted rendimientos importantes y que está invirtiendo en determinada empresa, en determinado giro, etcétera. Y esto nos lleva a que se queden con nuestro dinero.
11: Como parte de la campaña Detente, Verifica, Protégete, realizada en coordinación con la Universidad Autónoma de Chihuahua, la Fiscalía de Distrito Zona Centro alertó sobre un modus operandi utilizado por defraudadores, en el que usan falsos perfiles para engañar con supuestos procesos de inversión y recuperación monetaria. En su participación dentro de la conferencia de prensa ofrecida este martes, la coordinadora de la Unidad Especializada en Investigación de Delitos Informáticos, Alicia Márquez Ausameda, explicó que se han identificado dos vertientes de esta modalidad. La primera, en la que a través de plataformas y redes sociales, principalmente TikTok, los delincuentes hacen una exposición de cómo debemos de invertir nuestro dinero para no depender de una Afore u otro fondo de retiro institucional y prometen ganancias excesivamente altas y sin riesgo, respaldadas supuestamente por personas famosas. Con diversas estrategias, convencen a la víctima de invertir cada vez más, incluso proporcionan documentación supuestamente oficial para ganar credibilidad, hasta que en cierto momento el titular trata de retirar el dinero y no puede hacerlo, señaló. En este tipo de delitos, las inversiones son grandes. Tengo carpetas en investigación por montos que van desde los 50 mil pesos hasta los cientos de miles, comentó. Aquí es donde inicia la segunda modalidad, que es cuando la persona afectada le ofrecen ayuda para recuperar su dinero, siempre y cuando pague un cierto monto. Entre los nombres de las instituciones que supuestamente les están ayudando, en la unidad a su cargo detectó que aparecen con frecuencia el de la Fiscalía del Estado de México, el SAT y la Fiscalía General de la República. También hay que desconfiar de ofertas con rendimientos garantizados y muy altos, y no compartir los datos personales, documentación oficial personal ni bancaria, ni contraseñas. De igual manera, solicitó el apoyo de la población para difundir el material audiovisual preventivo donde se alerta sobre esta modalidad. Entre más información se dé, más formas de protegernos tenemos, dijo.
7: Bueno, pues se están haciendo ya la pintura de unas vialidades que fueron ya rehabilitadas, como la Faisán y la Emiliano Zapata, con trabajo de pintura. Aquí nos da el ingeniero, mi buen amigo Poncho, Alfonso. Poncho Rodríguez, que es el director de Obras Públicas, nos da cuenta de esta apertura ya de las calles, muy pintaditas, muy todo. ¿Lo escuchamos, Inge, sobre este trabajo que se ha venido haciendo? Fue a inicios de semana, ¿eh?
12: Efectivamente, como lo comentas, ya estamos ya en los últimos detalles de la rehabilitación de la calle Faisán en el fraccionamiento La Labor, y la Emiliano Zapata, allí calle que cruza entre fraccionamiento Flamingo y la Colonia Obrera, y viene a conectar con la parte del salón comunitario. Son una inversión aproximadamente por parte del gobierno del estado del Fondo de Infraestructura Social del estado, aproximadamente 3.4 millones, son 7,000 metros cuadrados, los cuales fueron rehabilitados completamente con fresado, carpeta de 4 centímetros, su señalización horizontal y vertical y renivelación de pozos de visita y cajas de válvulas. La verdad, muy contentos. El mes pasado, en agosto, la gobernadora tuvo bien a venir a realizar el arranque de la obra ahí en la labor de la alfalfa, en la calle Labor de la Alfalfa, y la verdad es que fue relativamente los trabajos rápidos, pues como es solamente rehabilitación de la carpeta asfáltica, pues es rápido el trabajo que se realiza. Lo que siempre nos ha encargado el presidente Jesús Valenciano es muy puntual, tratar de realizar rehabilitaciones viales en vialidades que sean usadas por la mayor parte de los ciudadanos, y aquí es el caso de la calle Faisán, que atraviesa toda la parte del fraccionamiento La Labor y hace conexión con la Obrera, ahí por la Emiliano Zapata. Realizamos ahí llegamos a lo que viene siendo el salón comunitario, que fue parte del proyecto participativo 2025, y se une a una vialidad más rehabilitada como la que en el 2024 realizamos ahí en la Avenida Solidaridad, desde lo que viene siendo la Tecnológico hasta la parte de la Obrera. Muy contentos, más metros cuadrados rehabilitados en la parte en la parte oriente de la ciudad.
7: Tenemos ya listo al licenciado Enrique Valenzuela, él es el director de Desarrollo Humano y Bien Común. Hoy vienen los abogados de asesorías jurídicas gratuitas federales. El Instituto Federal de la Defensoría Pública estarán hoy. Se cambia de lugar, no va a ser en Presidencia, va a ser en el estacionamiento de Desarrollo Humano y Bien Común. Esta dependencia que se encuentra acá enseguida de Parquímetros, de donde está Parquímetros, a la siguiente puerta, por afuera, enfrente de Telmex, por ahí más o menos, así que por cuestiones del clima prefirieron asegurar ahí que se llevara a cabo. Van a empezar a las 10 de la mañana, pero pues van a, conforme vayan llegando, les van a dar turno.
13: Jornada que tenemos con el Instituto de Defensoría Pública aquí en Delicias, pues será en el, generalmente son en la explanada Presidencia Municipal de Delicias, pero como está pronosticada lluvia, por lo pronto lo pusimos en el Desarrollo Humano y Bien Común. Ahí esto los esperamos, de acuerdo al horario, 10 de la mañana a 2 de la tarde. Estas son parte de las cuestiones que el alcalde valenciano nos encomendó para traer este tipo de servicios a toda la comunidad de Delicias y la región. Platicarte que cualquier tema que tengan con el IMSS, con Infonavit, con el ISSSTE, con Comisión Federal de Electricidad, temas de pensiones, temas laborales, así con esas instituciones federales. Tenemos un grupo de abogados que de manera completamente gratuita les van a asesorar, les van a acompañar para poder, si cumplen con los requisitos, solventarles el caso que tengan.
7: Es hoy, ¿eh? Vámonos con bomberos, turno recién terminado a las 7 de la mañana a cargo de el teniente Irvin Chavarría. Nos da la información el primer oficial Joel Yáñez Robledo. Aquí se pidió la intervención de bomberos para forzar una puerta, ya que en el interior de ese domicilio se encontraba una persona sin vida, que ya tenía, de acuerdo a lo que se manejó ahí en el lugar, ya tenía varios días de haber fallecido. Esto es parte de, este es uno de los reportes que se atendieron, la mayoría, fíjese que fue por fugas de gas.
14: Por favor. Primero tuvimos 4 salidas, son 3 fugas de gas y un servicio social. La primera salida fue a las 10 de la mañana con 23 minutos a la calle 34 Sur, número 632 de la colonia Tierra y Libertad. Ahí se nos reportaba que había una fuga de gas. Al llegar nos entrevistamos con la propietaria, que nos comenta que tiene un problema en la estufa y al momento de abrir la válvula, pues hace un ruido y se percibe un fuerte olor a gas. Ahí procedemos a revisar dicha estufa con un detector de gas, observando que la válvula de la flama estaba cerrada, pero seguía saliendo gas, por lo cual pues a lo mejor el vástago de esta válvula pues ya no funciona. Ahí se le recomienda que pues no use la estufa hasta que un técnico en reparación

0: De regreso al domicilio, se percata de un fuerte olor a gas. Ahí, pues, al hacer una revisión, observamos que el tanque presenta daños por el óxido y en la base está poroso y por ahí fuga. Procediendo a llevarlo a despoblado para liberar el contenido, posteriormente se regresa al tanque al propietario y se le hace mención que el tanque pues ya no sirve y que no lo vuelva a utilizar. Terminando este llamado a las 17:35, a las 18:27 se acude en la máquina 23 a la el calle Circuito Isabel Flores número 1087 del fraccionamiento Campo Real, ya que ahí se nos pide el apoyo por parte de Policía Municipal y así mismo periciales y servicio médico forense, ya que ahí pues necesitaban abrir la puerta de un domicilio, ya que al parecer había una persona fallecida en el interior, por lo cual al llegar a esa ubicación se observa que ya personal de periciales y ciencias forenses logró abrir ellos la puerta, por lo cual no necesitaban ahí, ya no requerían nuestra ayuda, por lo cual retornamos a la central sin más novedad a las 18:56. Y la última de las salidas, esta fue ahorita a las 6:02. De hecho, ahí todavía se encuentra la unidad 8, en la avenida 14 y Medio Oriente, número 1533 del fraccionamiento Las Torres, ya que aquí se nos reporta que hay una fuga de gas en un tanque de 10 kilogramos, por lo cual no tengo más datos, ya que se encuentran atendiendo ese llamado de momento. Y pues esas serían las salidas que tuvimos.
1: Gracias, señor.
0: Buen día.
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2: Dice: buenos días, Evita. Seguimos sin luz en la última calle del fraccionamiento Los Cipreses. Mandamos el reporte, Servicios Públicos Municipales, que tenga conocimiento ahí de esta inquietud, inconformidad de los vecinos de Cipreses. Fraccionamiento Las Palmas, 2 días sin prender alumbrado público. También se va a Servicios Públicos Municipales. Sigo con mensajitos. Dice: qué mal por esas personas que les quitaron las sillas, hombre, y la sombra, como dice el señor, tiene 72 años y era el más chavo. De plano, de veras, en serio, ya me tratan muy mal a los ancianitos. En todos lados les hablan con una prepotencia. Varias veces he intervenido aquí. Vamos a comentarle al director regional del bienestar en Delicias, a nuestro buen amigo el ingeniero Miguel Rubio. Hola, Lick, Evita, buenos días. Cocoa Store presente, solo para saludarla y desearle un excelente día a usted y a sus radioescuchas. Gracias. Igualmente para ustedes ahí en Cocoa Store. Bendiciones. Muchas gracias por estar en sintonía. Buenos días, Evita. En la Caja Popular se puede retirar en el cajero y solo cobran 20 pesos. Ahí está. Alternativas para quienes quieran ir a otro banco. Pero, bueno, pues ahí ese cobro de la comisión. No sé si a alguien le ha pasado, pero el riesgo que no salga su tarjeta, que se quede atorada la tarjeta. Buenos días, Evita. En este día se celebra el Día Mundial del Gorila. Se celebra cada 24 de septiembre para crear conciencia sobre la conservación de estos primates y proteger su hábitat natural. El día de hoy es el Día Mundial del Cáncer de Tiroides. Se conmemora cada día 24 de septiembre para crear conciencia sobre esta enfermedad y la importancia de su detección oportuna. Saludos. Gracias, don Adrián Quirós. Saludos hasta la Carmen Cerdán. Gracias por las cápsulas de conocimiento. Dice Evita: la Caja Popular de la Carmen Cerdán nos cobra 22 pesos para cobro el pago del bienestar del adulto mayor. Nos dice don Adrián Quiró, pues ahí tiene él cerquita la caja, don Adrián. Buenos días. Donald Trump acaba de anunciar que pronto podrían entrar tropas armadas de Estados Unidos a México a combatir a los cárteles con o sin el consentimiento del gobierno mexicano. Claudia Sheinbaum puede evitar esa invasión entregando a los narcopolíticos, cuyo jefe es Andrés Manuel López Obrador. El gobierno de Estados Unidos, si ella fuera honesta, aceptaría que hay muchas pruebas contra esos narcopolíticos. Buenos días. Para reportar que no hay alumbrado público en todo Privadas de Cumbre. Gracias. Saludos y bendiciones para ustedes también. Bendiciones en este día hermoso. Aquí mandando. Aprovecho de una vez para enviar el mensajito antes de que se me queden sueltos. Buen día, Evita. Para reportar de nuevo una lámpara en el sector sur, calle Cuarta Sur, entre avenida Segunda y Tercera, a media cuadra. Por su atención, gracias a ustedes por su compañía, su preferencia. Siempre lo diré en gratitud. Dice: buenos días, Evita. Delicias llena de baches. Dese una vuelta por la Plutarco. De la Cuarta hacia Alpura es un asco de calle, en verdad. Y luego por la calle Quinta Poniente abren zanjas y así las dejan. El por qué no trabajar de noche y poder avanzar lo que se está haciendo, ya que de noche pues no hay flujo vehicular. Caí, dice, en un hoyo ahorita. Tenemos más hoyos que la luna. Mensajes que agradezco infinitamente. Déjeme checo por acá otro mensaje que tenemos. Dice Evita: pero ¿es el 60% de qué cantidad? ¿Cuál es el costo del curso sin beca? Háganme el cacuelgue, le van a regresar la llamada. No es un compromiso de que usted quiere que usted se amarre para aprender inglés. Haga el marcacuelgue, ahí asegura la beca y usted hace todas las preguntas que quiera. Que si no le convence, pues no se inscribe, así de sencillo. Dice Eva, gracias, ya cambiaron la lámpara ahí en Pueblo Querido, sobre Pueblo Querido, en la ex hacienda, que la pusieron y luego algo falló y ya la volvieron a poner, ya funcionó. Dice, estoy a la orden. Ok, muchas gracias. Va a ser informe, su segundo informe de actividades en la regiduría Aldo Ursúa Loredo. Se cambió de ubicación, estaba prevista para el santuario, para la plaza del santuario, pero con el pronóstico de lluvia se va al Club Rotario. Es hoy a las 7 de la tarde, lo tienen previsto. Ahí está la nota que nos hacen llegar. Voy rápidamente porque están abiertas las inscripciones para la Universidad de las Mujeres. Este convenio que hizo Meoqui con el gobierno municipal de Chihuahua, con el licenciado Marco Bonilla, el presentación de esta universidad, la Universidad de las Mujeres. Y nuestra querida Cookie Silva, que es la directora de la instancia de atención a la mujer en Meoqui, pues nos dice que ya están abiertas las inscripciones para las mujeres.
3: Pues sí, estamos iniciando ya a inscribir a todas las mujeres que estén interesadas en el programa de la Universidad de las Mujeres. Pues aquí comentarles, ¿verdad?, que es gracias a las gestiones de nuestra alcaldesa, al convenio que firmó con el licenciado Marco Bonilla, con Chihuahua Capital y con la WLO, que podemos tener este programa para todas las mujeres de Meoqui. ¿Sí? La oferta educativa es muy amplia, son más de 200 carreras entre diplomados, maestrías, licenciaturas, ingenierías, incluso hay el inglés. Es un programa completamente en línea, contamos con becas de la WLO, lo cual hace pues que sean accesibles para las mujeres de nuestro municipio, que puedan inscribirse y cursar. También es un programa pensando en todas aquellas mujeres que trabajan, que a lo mejor alguna vez tuvieron que dejar sus estudios de lado y que ahora, por ser en línea, así trabajen de día, de tarde, pueden ellas inscribirse y trabajar a su ritmo.
4: ¿Hay fechas límites?
3: No hay fechas límites, vamos a estar constantemente, es acercarse ahí con nosotros a la instancia de la mujer, que estamos en el edificio del DIF municipal, y ahí ya les damos toda la orientación completa de costos, requisitos, incluso toda la oferta educativa, porque es bastante amplia, pero pues también vamos a estar visitando empresas que donde nos abran las puertas para que las mujeres que ahí laboran puedan tener conocimiento y, si les interesa, puedan inscribirse en esta universidad. No tenemos ninguna edad, solamente que sean mujeres del municipio de Meoqui.
2: Dice este mensajito, muy buenos y bendecidos días. ¿Por qué siempre estaremos quejándonos? Si hacemos porque hacemos, si no hacemos porque no hacemos, no se puede pavimentar todo Delicias. ¿Hace cuánto que no se pavimentaba Delicias? Chequen todo el pavimento nuevo que ha hecho esta administración, o se va, dice, todo Delicias, o se va, alimenta todo Delicias y se dejan de hacer más obras en otros lugares. Saludos, paz y bien. Saludos, gracias. Dice, más de un mes las lámparas de la Plaza de Santa Gertrudis prendidas de día y de noche, mientras otros lados están oscuras. Pobre pueblo de Delicias, no hay solución con estos y los signos de varios que significan malas palabras. Atentamente, Jorge Ramírez. Saludos, mi buen Jorge, excelente día. 8:17, pausa, volvemos.
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2: Ya mandamos un reporte que nos hacen. Fíjese que allá en la Avenida 11 Poniente, como en el 914, pues está el charco, la lagunita. Entonces, los carros, para evitar el charco, se hacen para el lado de la banqueta. Casi se suben a la banqueta. Imposible que deje el carro ahí enfrente de la casa la persona que nos manda el mensajito, porque pues tiene miedo que le vayan a dar un golpe. Definitivamente. Entonces, bueno, pues lo único que pudimos hacer fue enviarlo a Obras Públicas, al buen amigo Alfonso Poncho Rodríguez, a ver qué nos comenta la situación ahí con ese, el charco obliga a los carros a acercarse mucho a la banqueta para evitar el agua. Vámonos con el inicio, la inauguración del Día Internacional del Ganadero Lechero, DIGAL, edición 2026, creo que es la número 29. Estuvo el contador público Óscar Márquez Cadena, él es el presidente de DIGAL, y bueno, habla sobre lo que representa la lechería, todos en este sentido, pero aquí el contador Márquez hace más hincapié sobre los resultados que se han tenido a lo largo de estos 29 años en transferencia de tecnología, en mejor genética para el ganado, en mejor producción de forraje, etcétera. Aquí lo escuchamos.
20: Como una idea muy clara, acercar el conocimiento, tecnologías y mejores herramientas al productor lechero. 29 ediciones después, podemos decirlo con orgullo. Los resultados están a la vista. La productividad de nuestros establos, están en la genética de nuestros animales, están en la calidad de nuestra leche, están en la forma en que producimos nuestros forrajes, están en las nuevas tecnologías que hoy utilizamos y sobre todo están en la experiencia y capacidad que han desarrollado nuestros productores. Cuando
2: Vicente Gómez Cobo, que es el presidente de la FEMELECHE, de la Federación Mexicana de la Lechería, estuvo presente también. En la mañana hubo una reunión aquí en un hotel de la ciudad y, bueno, se habla de las expectativas, proyecciones de la leche. Y esto fue en la inauguración pasada la 1:20, más o menos, se llevó a cabo la inauguración. Ahí él destaca toda la cadena de suministros que representa la lechería.
21: Encuentro aquí en el área de los stands más de 50 patrocinadores. Hablamos de la complejidad de nuestra actividad. En el día a día uno se acostumbra, pero tener más de 50 proveedores, tener más de 50 insumos diferentes que usamos, y si nos vamos de uno por uno, pues probablemente sean más de 200 a la hora que metemos medicinas y refacciones y demás, que utilizamos todas las semanas, no una vez cada tanto. Eso habla de la complejidad del negocio y del valor de la cadena. La cadena de la leche es una de las que tiene el efecto multiplicador más importante en la economía. Por eso, cuando vemos los países desarrollados, los europeos, los americanos, los canadienses, los japoneses, vemos por qué invierten tanto en el sector. En México, por cada peso que cobra un ganadero lechero, le deja 74 centavos de utilidad al resto de la cadena. Con todo lo...
2: Buenos días, Evita, saludos. Juanita, ¿cómo anda? Se está tomando un café, mi Juanita. Muy apropiado, muy ad hoc el café en este momento. El abrazo, Juanita, gracias. Dice, esa persona que quiere entregar narcopolíticos, ahí está el votado Salinas de Gortari. Es así dejaron a México. Mensajes apoyando el comentario de baches en las calles. Eva, ese tramo de Alpura está fatal. Ya basta de estarse echando la bolita el gobierno y la empresa. Urge arreglar por nosotros los que pagamos impuestos, y el tramo por Soriana de sur a norte urge, es verdad. Todo lo que dice mi compa Jorge Ramírez, yo lo apoyo para presidente, conoce todos los problemas de Delicia. Saludos, Evita, igual para ustedes, saludos. Buenos días, señorita Evangelina. En esta administración se presume mucho de la pavimentación que ha hecho el gobierno, pero que se dice del dinero que se dio por parte del gobierno federal para cuando fue la regularización de carros chuecos. Ahí entró mucho dinero y no se dice nada. Sí, sí se dijo. De nosotros le preguntábamos al presidente municipal correspondiente a lo de la, los vehículos de procedencia extranjera regularizados. La situación del bacheo se fue a bacheo mucho de ese recurso, pavimentaciones también, de eso sí, porque lo que sea se ha de decir, nada más. Buenos días, dígale al presidente que si quiere agua para los nogaleros, que en la Sexta y 41 ay, en la Glorieta rumbo a la presa, frente al seguro, en la Baeza, antes de las vías, etcétera, etcétera. ¿Por qué la de Naica? Dicen, pero bueno. Aquí en la 11 también, en la 11 Poniente, que nos acaban de mandar la foto. Buen día, Evita. Por la calle Quinta Poniente, entre avenidas 19 y 20, hay un hoyo. Y pues también, si está alguien estacionado, pues cae en el hoyo. Tiene bastante. Y ahora con las lluvias, pues ya está más hondo. Gracias. Aquí lo... Ese hoyo se hizo solo, no sé si es producto de alguna obra de la Junta de Agua, de Obras Públicas, particular, etcétera. No lo tenemos identificado. Ojalá que me pueda responder. Mientras eso sucede, continuamos con la inauguración de Digal. Ayer el presidente municipal estuvo presente.
3: De leche, patrocinadores, técnicos que se dan cita a este recinto que para nosotros hoy significa mucho. Porque esta, debo decirles, es una de las divisas que en materia de economía más dinero y más recursos genera para la región. Hoy hablamos de 1.3 millones de litros diarios para esta bendita región, y en su gran mayoría la economía da vuelta en esta zona, en este municipio de Delicias. Ahí sí los multiplican los 1.3 millones de litros diarios por los un promedio de 11 pesos el litro de leche. Menos lo que le deben los productores al Conejo Beltrán del Río, es lo que anda más o menos ahí, ahorita quedando. Si alguien le debe, páguele, porque el vato debe predial ahí en el municipio. Y esto, muchachos, se debe en gran medida a una visión de lo que representa Delicias, donde todo mundo llegó con una mano delante, una mano detrás, y sin ser... una zona de aserraderos importante, por ejemplo. Hoy somos el tercer lugar en producción de muebles de madera. Y en ese mismo sentido, así como en ese momento las familias Amaya, Isa y algunas otras le apostaron a esta materia en economía, es importante reconocer a quienes le apostaron muchísimo en antaño, como don Félix Delgado Torres, don Everardo Luján, don Chema Durán, don Enrique Martínez, don Raúl Sandoval, el Güero Cadena. Muchos hombres que con mucho tesón, con mucho esfuerzo, han forjado un camino en torno a la lechería.
2: Recordando al Güero Cadena, que hace poquito falleció José Ramón, Reyes Ramón Cadena. Cadena, ahí estuvo, se le recordó al buen Güero Cadena. En paz, descanse. Me dicen en este mensajito, dice, buenos días, Evita, ¿cuándo empieza el Digal? Ayer empezó, Ayer será, ayer, hoy y mañana se desarrollará el Digal acá en el Centro de Exposiciones de Delicias. Me dicen, ese se fue, se hizo una zanja, pero pues está cuadrado, como que lo quisieron reparar o algo, ¿no? Porque así lo delimitan, este hoyo que se encuentra en la calle Quinta Poniente entre 19 y 20. Ya se lo mandé al Inge Alfonso Rodríguez de Obras Públicas, él nos dirá si le pertenece a él, si es de la Junta de Agua, etcétera, etcétera. Dice, buen día, Evita. En la avenida Solidaridad, llegando a la Carmen Cerdán, están unas zanjas bien feas. No hay por dónde esquivarlas. ¡Ayuda! Se las voy a mandar al Inge. Él nos va a decir si son de él, el Inge Rodríguez, o si son de la Junta de Agua. Dice, insisto, esa autoridad no sirve para nada. ¿Cuántas veces he reportado a una persona que tira agua en la avenida Décima? Este es de la Junta de Agua, ¿eh? Generalizamos de las autoridades, no. A cada quien le corresponde una responsabilidad, y si no la hace, la señalamos, ¿cómo no? Pero no es general, ¿sí? Aquí, si no está actuando la Junta de, de agua, vámonos a la junta de agua, que sigue sin sancionar a una persona que tira agua y nos dan la dirección. Por eso dice, ya ni reporto nada, porque no resuelven, se desanima uno. En algunas ocasiones sí se desanima uno, la mera verdad que sí. Vamos a la pausa, 8:33.
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2: Con el tema de la inauguración de Digal, nos queda pendiente nada más el doctor Enrique Sánchez Granillo. Él es el director técnico de la Secretaría de Desarrollo Rural de Gobierno del Estado. Él estuvo en representación de la gobernadora, del propio secretario, a quien disculpó porque se encontraba en la frontera, con eso de que se están abriendo ya puertos fronterizos para la exportación de ganado de México hacia Estados Unidos. Bueno, pues eso le valió, porque siempre ha asistido a este tipo de eventos.
4: Sobre todo para traerles un saludo fraterno, afectuoso y el respaldo absoluto de nuestra gobernadora Maru Campos, quien reconoce el cotidiano trabajo de ustedes, los productores de leche, quienes representan el motor que impulsa una de las cuencas lecheras más importantes y competitivas, que nos coloca como cuarto productor más importante de leche en este país. También quiero aprovechar esta ocasión para hacer extensivo el saludo del secretario Mauro Parada Muñoz, quien en esta ocasión no nos pudo acompañar en virtud de que su presencia fue requerida allá en la frontera, porque este día afortunado que celebramos el Nigal también se hacen los preparativos para la inminente apertura de la frontera a la exportación de ganado, además de la lluvia que estamos recibiendo desde el día de anoche.
2: Ahí está la inauguración que se tiene. Y me voy rápidamente, lo tengo en la línea telefónica. Le agradezco mucho que haya tomado la llamada nuestro buen amigo, consejero estatal en el Instituto Electoral de Chihuahua, el licenciado Jesús Miguel Armendáriz. Andan con mucho trabajo, pues afinando detalles, porque pues la carrera electoral ya comenzó de cara a la jornada ya por junio del 2027. Consejero, qué gusto saludarlo, gracias.
7: Muchísimas gracias, Evangelina, gracias por este ratito que nos prestas y qué gusto saludarte, la verdad.
2: Igual, me da mucho gusto, licenciado Armendáriz. ¿Cómo van? ¿Cómo avanzan? Sabemos que hay fechas para ir completando el calendario electoral local que nos corresponde a Chihuahua, pues.
7: Sí, mira, ahorita pues ya estamos próximos nosotros a aprobar lo que va a ser nuestro calendario del proceso electoral 2026-2027. Ya el primero de octubre arrancamos nosotros lo que es el proceso electoral por parte del Instituto Estatal Electoral. El Instituto Nacional Electoral arrancó el 10 de septiembre allá en Ciudad de México y nosotros arrancamos primero de octubre. Y a partir de ahí pues traemos muchas actividades, ¿no? Como fue la convocatoria que ya emitimos para integrar las asambleas municipales de los 67 municipios, ya, valga la redundancia, y está la convocatoria abierta que ya se cierra el lunes, Evangelina. De ahí les
2: el lunes 28.
7: Matando. El lunes 28 se cierra la convocatoria en una primera etapa para que las personas interesadas en integrar estas asambleas municipales, que se integran por una presidencia, una secretaría y de 4 a 6 consejerías electorales, pues puedan registrarse, puedan participar y ayudarnos con el proceso electoral que se avecina.
2: ¿Quienes ya han sido pueden ser, Lic?
7: Sí, quienes han sido no tienen ningún impedimento para repetir, para volver a participar, para volver a registrarse y poder llegar a ser designados nuevamente.
2: ¿Qué deben de hacer?
7: Registrarse en la página del instituto, todo el registro va a ser electrónico. Hay municipios en los que sí vamos a estar yendo presencial, justamente por las condiciones de conectividad que puedan llegar a tener, pero en lo general el procedimiento es electrónico. En la página iechihuahua.org.mx ahí van a encontrar la convocatoria de manera directa y hay que ir siguiendo los pasos únicamente, ¿no? Hay que imprimir la solicitud de registro, un currículum, una declaratoria. Eso sí, hay que imprimirlos, firmarlos, escanearlos y subirlos también al sistema junto con la demás documentación que lo va solicitando.
2: Es importante la participación, Lic, en estos eventos, va de por medio, pues mucho, ¿no? Para Chihuahua, para México.
7: Totalmente, totalmente. Siempre en las asambleas municipales, como los consejos distritales del INE, pues la participación de la gente es sumamente importante porque son quienes van dirigiendo el proceso electoral en la demarcación que corresponde, en nuestro caso en los municipios, y son los ojos de la ciudadanía, se integra por gente integrante de la misma comunidad que nos va ayudando pues a dirigir, a ir vigilando que el trabajo se vaya haciendo bien por parte nuestra, por parte de las personas que vamos contratando. Ellos mismos tienen actividades y tienen trabajo, pues, por ejemplo, con nosotros, presidente y secretario, sí necesitamos que sea gente de tiempo completo que cuente con toda la disponibilidad para poder hacer el trabajo de manera correcta, porque sí es más, es también muy operativo el trabajo de la presidencia y de la secretaría. Y pues bueno, sí es sí es sumamente importante contar con los ciudadanos. Sin la gente, sin la ciudadanía, no se hacen las elecciones. Si no tenemos votos el día de la jornada electoral, no vamos a tener elecciones. Si no hay funcionarios de casilla, gente que le diga que sí a los capacitadores electorales y asista el día de la jornada electoral, pues no vamos a tener una jornada electoral exitosa y no podríamos estar renovando los poderes del Estado, ¿no? Y esa es la importancia, pues, de la ciudadanía, ¿no? Sin gente, no hay elecciones.
2: Y cada municipio tendrá que ser gente de ese municipio, tendrá que comprobar que vive en este municipio. Por ejemplo, Delicias tiene que ser gente radicada con credencial de elector de aquí.
7: Así es, originaria o radicada en el municipio son los que pueden llegar a participar. Porque, pues, ¿de qué te sirve ser consejero electoral del municipio de Chihuahua, ¿no? Si vas a estar yendo y viniendo y no conoces la realidad del municipio. Por eso la intención es que sí sea gente local.
2: ¿Para cuándo deben de estar integradas las asambleas municipales?
7: Las asambleas municipales habrán de quedar integradas a más tardar a finales de noviembre, porque el primero de diciembre se instalan, empieza ya la función de las asambleas municipales.
2: Por lo pronto, ustedes ya instalados, ¿ustedes ya están instalados el Consejo Estatal?
7: Para iniciar el proceso electoral, formalmente no. Todavía no arrancamos lo que es el proceso electoral. El proceso electoral lo arrancamos el primero de octubre, y ya de ahí para allá empiezan más actividades con mayor intensidad encaminadas al proceso electoral. Nosotros, como órgano colegiado estatal, sí somos un órgano permanente. Frecuentemente estamos teniendo sesiones como Consejo Electoral, pero ya para arrancar las actividades formales del proceso electoral a partir del 1 de octubre.
2: Y luego ya vienen otras necesidades de supervisores electorales.
7: Sí, nosotros primero integramos asambleas municipales, y en las asambleas municipales vamos a estar requiriendo personal, desde veladores, intendentes en algunas de ellas, de algunas de las asambleas, técnicos que ayuden a las asambleas municipales. Posteriormente estaremos convocando para los capacitadores y supervisores electorales que ayudan al Instituto Estatal Electoral, el INE. Ahora en octubre, si no me equivoco, lanza la convocatoria ya para los capacitadores, asistentes electorales, que estarán siendo designados allá a finales de enero. Sí, pero esa es la parte del INE, porque el INE hace la capacitación electoral, busca los funcionarios y ubica las casillas, ¿no? Y nosotros necesitamos una figura espejo también, pero ya lo estaremos empezando a buscar a partir del mes de enero, febrero, para poder tener el equipo completo que va a integrar los paquetes electorales, que va a enviar los paquetes electorales a los funcionarios de casilla, y una vez concluida la jornada electoral, recuperar el paquete electoral y apoyarnos durante las actividades del cómputo municipal de cada una de las en cada municipio hoy.
2: Por lo pronto, pues esto ya arrancó. Ya arrancó LIC a nivel federal, y vendrán ustedes en poco tiempo, y ya las asambleas municipales. Ya estaremos hablando después de observadores electorales que son necesarios en las jornadas, etcétera.
7: Así es, y observadores electorales que pueden ser, ya está la convocatoria abierta, como los observadores electorales nos convoca el INE a partir del arranque del proceso electoral federal. Entonces, pues ya está abierta la convocatoria también para observadores, que para que puedan ir observando cada una de las etapas del proceso electoral, ¿no?
2: Por lo pronto, a conformar asambleas municipales, y está abierta la convocatoria para quienes quieran integrarlas.
7: Así es, abierta la convocatoria, se cierra el próximo 28 de septiembre en los municipios en los que ya tengamos gente suficiente para entrevistar, por lo menos un 3-1 estamos buscando, pues vamos a tener la, bueno, se cierra la convocatoria el 28 de septiembre. Hay municipios como Jurines, como Rosales, que todavía va baja la, el registro para conformar las asambleas. Meoqui, Saucillo, si no recuerdo, también no va tan alto. Delicias, más o menos. Hay gente registrada, pero no ha confirmado su registro. No ha hecho el envío, pues, de su documentación, de su solicitud. Únicamente empezaron su registro, pero no lo han concluido, ¿no? Y ya el 28 de septiembre, pues, es la fecha última. A partir de ahí, si son si completan su registro, a esas personas se les hará alguna prevención, tal vez, en caso de que falte aclarar algún documento o alguna situación respecto a la documentación que subieron. Y una vez completado ya bien los registros, con toda la documentación firme, procederemos nosotros a estar entrevistando a las personas de las registradas válidamente, que cumplen los requisitos, que no hayan sido personas candidatas en los últimos 3 años, que no estén fuera del padrón electoral, que es decir, que su credencial para votar no esté vigente, pues no lo vamos a poder entrevistar, ¿no? O si son personas que tuvieron alguna sentencia o que estén impedidos por alguna situación, que hayan sido suspendidos en sus derechos políticos electorales o en la función pública, en un dado caso, son los que no van a poder ser candidatos a integrar a asambleas municipales. Pero todos los que sí cumplen los requisitos los vamos a entrevistar para poder tomar nosotros la decisión. Ahí a partir del 20 de noviembre más o menos estaremos emitiendo el acuerdo.
2: Pues seguiremos muy al pendiente de estos detalles, Lic. Jesús Miguel Armendáriz, consejero del Instituto Estatal Electoral en Chihuahua.
7: Muchísimas gracias, Angelina, por el apoyo para la difusión de esta convocatoria y ojalá que tengamos excelentes perfiles para integrar las asambleas.
2: Perfecto. Buen día.
7: Gracias, Angelina. Un gusto saludarte.
2: Igualmente, Lic. Gracias.
7: Hasta luego.
2: Tengo mensajitos antes de irnos al corte. Dice, buenos días, pues con el problema que tienen todos con baches y zanjas, no le ganan a la represa de la Sexta y 41 Sur, más de 10 años y cada día más grande, y cuando hace sol empieza a pestar ahí el agua. Dice, buenos días, me podrá, aquí, tenemos felicitaciones, con mucho gusto, vamos al corte, volvemos.
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6: Ayer que fue la reunión de Cabildo a las 3 de la tarde. Ahí estuvimos y aprovechamos al presidente municipal para preguntarle sobre el tema de la extracción de agua de la mina. Dice que es un trabajo que comenzó el presidente de Saucillo, el buen amigo Fito Gardea, que se le está dando seguimiento y se busca pues que esa agua, que son 2,000 millones de metros cúbicos, así está hablando, de esa cantidad, pues se requiere para el uso agrícola.
7: ¿Y sería por ahí la solicitud para que...?
8: No, a ver, el acercamiento no ha sido con agua, el acercamiento que pide la mina... Aclaro y le damos su lugar a nuestro amigo alcalde Fito Gardea, que es el que arrancó estas gestiones de Saucillo. El acercamiento que se ha tenido es con la gente de Comisión Federal de Electricidad y SADER, que es donde se puede negociar una tarifa eléctrica agrícola, que es lo que ellos están pidiendo para poder, como mina, como industria, poder invertir el recurso necesario para poder sacar esa agua que hoy tiene inundada la mina. No puede ser PEWA per se, pero algo parecido. No sé si al mismo nivel de PEWA, pero al menos a un porcentaje muy distinto al del costo de la tarifa eléctrica normal industrial, que literal se vuelve 4 veces más que lo que pudieran ellos aspirar a pagar. Y en este sentido, si esto se puede dar, estudios que tiene la mina indican que tienen más de 2,000 millones de metros cúbicos ahí debajo. Ellos tienen más de una década bombeando 30,000 litros por minuto, 24 horas, los 7 días de la semana, los 365 días del año, para que la mina ya no se siga inundando. Esa agua hoy la aprovecha el ejido, esa agua hoy la aprovecha el criadero militar Santa Gertrudis. Lo importante de esto es en dos vías. Uno, por supuesto, sí hacer que la mina pueda quitarse lo inundado para que ellos empiecen a generar empleos. Estamos hablando de que una mina de Naica... con un trabajo pleno es cercana a 1,200 empleos directos al menos, y quienes puedan tener memoria de lo que significa una economía de este tipo, es literal una bocanada muy muy grande de aire fresco para toda la región centro-sur. Y por otro lado, esos poco más de 2,000 millones de metros cúbicos literal equivalen a 5 años de la presa Las Vírgenes lleno.
6: Vámonos a la pausa, por favor, de regreso con los cumpleañeros.
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6: Oiga, tenemos cumpleañeros que nos da mucho gusto saludarlos, felicitarlos. Mi querida Tere Mireles, hasta Nuevo Delicia se va este saludo. Hoy está cumpliendo años mi comadre Meche Vaca de Sainz, está cumpliendo años, no sé si andará por aquí, los vi el sábado a mis compadres, pero si no, pues van a estar allá en Charco de Peña, municipio de Julimes, allá el saludo, comadre, le mando un fuerte abrazo, que Dios me la guarde, me la bendiga y que cumpla muchos años más. Me piden esta felicitación, dice, buenos días, me podrá felicitar a Mauricio Eduardo Ogas Fernández, que hoy cumple sus 17 años. ¡Qué maravilla! Miren nada más cómo pasa el tiempo. 17 años. Que Dios te bendiga siempre, hijo. Te queremos mucho. Estamos muy orgullosos de ti. Deseamos que logres todos tus proyectos. Muy feliz cumpleaños. Atentamente, tu mamá, tus tías, tus tíos, tus primos. El saludo hasta el pedagógico. Allá está Mauricio Eduardo Ogas Fernández, Dios lo guarde, de verdad, conociéndolo pequeño. Dice, buenos días, para felicitar a Brisa y Beth Mata Sarmiento, que cumple años. Dios te bendiga siempre, que te la pases excelente en compañía de toda tu familia. Felicidades, atentamente, amiga, tu amiga que te quiere. Aquí las felicitaciones y a todos los cumpleañeros, que Dios los guarde. Cierro con estos mensajitos, buen día. ¿Sabe que los estudiantes del CETIS 87 tienen su bajada en Calzada del Charro, justo en los semáforos? Se me hace un riesgo muy grande, tanto para estudiantes como para conductores. Otra, los baches los están rellenando con caliche. ¿Cómo ve? Al menos en la avenida Solidaridad, así le están haciendo, porque seguirán las lluvias. No se puede ahorita bachear. Ya tenemos dos represas en Delicias muy importante que aseguran el siguiente ciclo. La que está en la Basolo, en Cielo Vista, y la que está en la 41 y Cesta Sur. Y se ríen. Al mal tiempo, buena cara. Gracias, Carlitos. Gracias, amigos, por el favor de su atención. Los invitamos a que nos escuche a la 1 de la tarde, si Dios no dispone otra cosa.
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0: está René Machado, la rana y Carlito.
1: Good morning, seres de luz. Feliz morning de jueves.
2: Me amas, me amo.
3: Es que dijiste seres de luz.
1: Claro, eres un ser de luz, Renita.
3: Ah, no, yo me sentí así, así.
2: A ver. Te amo, me amas.
1: No nos vayas a invocar a algo nada más por andar jugando, ¿eh?
3: Ay, luego de repente todo se volvió rojo. No, no es cierto, mentira, mentira.
1: Ya te voy a decir, ¿eh? Los extraterrestres, que son Wisin y Yandel, a veces han intervenido en esta estación de radio, en la frecuencia, cuando hemos hablado de temas muy, muy conspiranoicos en el pasado. ¿Ya nos han pasado cosas extrañas?
3: Que la antena se cae, ¿verdad?
1: No. Okay. Como que nos muteamos, por así decirlo.
3: ¿En serio?
1: Te lo juro que ya ha pasado cosas así, que hemos hablado temas de conspiraciones.
3: Jeffrey Epstein.
1: Y como que hay un... Así como una interferencia de fuera, ¿eh? No sé por qué, pero hay algo extraño ahí, sí, por eso.
3: Con las llamadas, ¿sí te has fijado? Pasaba muy seguido con la tortolita. Nos marcaba. Ajá. Y de repente el conmutador...
1: Una vez sí escuchó que cayó como un rayo, ¿no? Algo así.
3: Ajá. O sea, sí, o sea, se escuchó demasiado raro, carnal.
1: Ay, sí, es cierto.
3: No sé por qué. Por acá se reporta...
1: Es que la tortolita es un ser de luz supremo, por eso.
3: Por acá dice... Mi rete, Carlita, mandar un saludo para el Escuadrón Internacional de la Nuez, para la Barulla Lares, para Don Toro, para Lencho y el Chequín Lares, y para el Bacho y el resto del Escuadrón. Oye, saludotes para todos ustedes, el Escuadrón Internacional reportándose desde temprano.
1: Saluditos, chicos trabajadores. Bueno, hoy tenemos un jueves de super éxitos, pero yo amanecí, no sé qué me pasó ayer, que yo pensé, no. yo he pensado desde que me desperté que hoy es viernes.
3: Yo siento que es miércoles, ¿sabes?
1: Ay, no.
3: Sí, o sea, me siento como que ido a través del tiempo. Y no sé, se siente extraño este jueves. Pero teléfono a cabina por acá, 474-5945.
1: Oigan, les voy a subir ahorita un video por la... ¿Me vas a dar permiso, Renita?
3: Claro, tú dale.
1: Vamos a quemar a mi compa, porque trae unos zapatos ahí.

0: del Rayo McQueen.
1: Yo traigo unos suecos. Es que lo que esta persona no le entiende es que son unos suecos. Son unos suecos. Dice por acá Checo Saldívar. Muy buenos días. Uy, pues perdón por traer los bolillos del Walmart. ¿Y qué tiene si vale unos 50? ¡Saludos, Checo!
0: ¡Saludos, Checo! ¿Cómo andamos? Oiga, pues fíjense que ahorita le estaba platicando a mi compa. Ayer fui al cine, Renita, y vi la película de Resident Evil. Y qué barbaridad de película. Brutal. Si te gustan las películas de tensión, si te gustan las películas de terror, pero que a la vez mezclen comedia, 10 de 10, recomendada. Y no tienes que ver como que toda la saga de las películas de Resident Evil. Nada más eso, sí, vete con tu pancita preparada porque vas a ver como que muchas cosas medias. Como que tienen ese horror corporal, ¿sabes?
1: Entonces,
0: no apto para menores, por supuesto que no. Y tampoco para adultos mayores que sean muy sensibles a imágenes, pues muy acá, muy acá.
1: Visceral, porque es el inicio de Resident Evil, ¿verdad? Como que explica cómo empezó Umbrella Corporation, el que tiene que llevar un pedido.
0: Porque lo estás viendo desde la perspectiva de una persona común y corriente. Hemos estado acostumbrando a las películas de Resident Evil. O también, de zombies que siempre son como los protagonistas, que saben manejar, no sé, las armas, o que saben defenderse, o que tienen este estilo de supervivencia como que muy marcado. Pero aquí no, aquí vemos un hombre completamente que no sabe ni siquiera lo que está pasando. Y me da mucha risa porque hay una escena, sin acá pues decirles la historia de cómo así, hay una escena que es el principio donde se encuentra con una de las zombies. Y accidentalmente pues arrolla a este zombie, ¿no? Y trata de subir al zombie a su carro, pues para darle atención médica. Bro, es muy gracioso, esa parte. Se la recomiendo 10 de 10 para aquellas personas que les gustan, sobre todo las películas de zombies.
1: Excelente para todos los cinéfilos. Y aquí abrimos pregunta matutina aprovechando el tema. ¿Cuál fue el villano de película de terror que te traumó? Uy. ¿Cuál fue el villano de película de terror que te traumó? Porque Resident Evil tiene mucho. Los dejamos pensando porque...
0: De Silent Hill, yo creo que hay uno que tiene como una cosa en la cabeza.
1: El triángulo.
0: Me traumó para toda la vida la escena de la iglesia. O sea, yo creo que esa es mi voz final. Ajá.
1: A mí el que me traumó fue el de El Resplandor. Sí, no, es
0: el que se vuelve loco.
1: Sí, el que se vuelve loco y que les empieza acá a... Ajá. Que los quiere matar. O sea, desvivir.
0: Jack Nicholson, ¿no?
1: Sí, ese vato me traumó. No sé por qué. O sea, me dio miedo. Arrancamos con Grupo Firme. Se escucha, vuelve. El top number two, ¿por qué estás?
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0: se reporta. Chicos, ahí les voy a llevar su agüita de limón. Claro que sí, José.
1: Pero con Luis, chía.
0: Respondió a tu pregunta,
1: Ramita. O con piquete de costillas.
0: No. Oye, volviendo a la pregunta, que era, ¿cuál villano de película te da más miedo?
1: Te ha marcado, ajá.
0: Te ha marcado en tu infancia. Y me dice que el villano de películas, que a él sí tiene como que algunas escenas, es Freddy Krueger y Jason.
1: Jason, fíjate que las de Freddy Krueger, las películas de los 90, ajá, tienen mayor impacto por cómo hacían la escenografía, creo yo.
0: ¿Y tú
1: a
0: parte,
1: las de ahorita?
0: Freddy Krueger, bueno, yo me acuerdo que tenía aquí unos 5 o 6 años. Cuando vi en el canal abierto una película de Freddy Krueger, me traumé para toda la vida.
1: Uno, dos, pasando. Freddy viene por ti. 3, 4, cierra
0: muy
1: la
0: historia.
1: Puerta.
0: Explotarlo, o sea, un hombre que venía de tus sueños y que te marcaba y que te iba a empezar a acusar hoy.
1: Pero el trasfondo, el trasfondo es que Freddy es un pedófilo, abusa,
0: ajá,
1: de pequeños.
0: Sí, que le hicieron pues justicia a los papás de la escuela donde asistía Freddy Krueger, pero pues después se vengó de todos ellos.
1: Y los atormentó en sus sueños, ¿eh? O sea, te digo, es un buen spin-off, la verdad.
0: Similar, y la pregunta es. La pregunta es porque así la vi después planteada.
1: ¿Cuál?
0: Acá, no sé, 10 millones de dólares. Pero a cambio, hay un bicho, nada más uno en todo el mundo. Por ejemplo, okay, un alacrán que te puede picar y te va a matar. Pero te va a buscar por todo el mundo, pero tú no sabes en qué momento va a llegar.
1: ¿O cómo? Me rebrujé, o sea, voy a aceptar 10 millones.
0: Ajá.
1: 10 millones.
0: Tienes a tu Buzz Lightyear, a tu enemigo final, es un alacrán. Vamos,
1: okay,
0: a ponerle Jimmy, por ejemplo.
1: Pero no sabes cómo, ni cuándo,
0: ajá,
1: ni dónde.
0: No sabes cómo, ni cuándo. Tú puedes estar,
1: ay,
0: dormido y en cualquier momento ese alacrán va a llegar. Te puedes mover, pero el alacrán va a seguirte a donde vayas.
1: ¿Y si el alacrán es
0: a su ritmo, verdad? A su ritmo, no tiene velocidad. O sea, supongamos no tiene velocidad. Pero siempre vas a estar con la constante de que va a venir por ti alguien.
1: ¿Y si es una metáfora el alacrán? O sea, si básicamente no nos ponemos a pensar y el alacrán nunca viene. Y ese, ajá, fue el verdadero tormento de aceptar esos 10 millones. O sea, pónganse a pensar, gente. Análisis de póngase temprano.
0: Y es que la película se llama It Follows, que trata de una maldición.
1: ¡Oh!
0: Que
1: ¡eso
0: se
1: te iba a decir!
0: Se traspasa pues cuando tienes intimidad con otra persona. Pero es una maldición que se pasa a esa persona. Pero alguien viene.
1: ETS se llaman. Enfermedad de transmisión.
0: Podría ser.
1: Nunca sabes cuándo va a venir y cuando menos piensas, de repente empieza a picar por aquí, empieza a picar por acá.
0: Una buena analogía.
1: Ajá,
0: ¿no?
1: O sea, sí, o sea, pero de esa película estaba pensando que es japonesa, ¿verdad?
0: La de It Follows, no.
1: O ese, porque hay...
0: Bueno, no sé si hay una versión japonesa. Casi
1: sí.
0: Todo Hollywood está basado en películas de Japón, pero...
1: Pero los japoneses son muy amantes del terror. Algo que también me traumó, la película de Barbarian. ¿No la has visto?
0: Horrible. Ay. Me traumé también completamente. Yo pensé, fíjense, es una chavita que se queda tipo en un Airbnb, pero cuando llega, pues es a los suburbios de Estados Unidos, donde hay casas completamente abandonadas. Pero su Airbnb pues está en medio de estas casas. Llega, toca una noche, le abre un extraño y le dice, ¿y tú quién eres? Y dice, oye, pues yo también me voy a quedar aquí. No, yo creo que una confusión. Yo también me estoy alojando en este Airbnb. Y pues dice, pues podemos compartir. ¡Ay, va! Comparten. Entonces toda la película pues se centra en este chavo que está compartiendo el Airbnb con ella y lo hacen ver como que es el villano de la película. Pero hay un plot twist completamente interesante.
1: Bien perro, está bien perro,
0: híjole,
1: véala. Está disponible en Netflix. Ya la tienen disponible también en HBO Max. Barbarian, así se llama. Igual, la persona que tú piensas que es el monstruo ahí no es el verdadero monstruo. ¿Por qué? El monstruo se hace o lo hacen. Yo creo que es
0: ser, ajá. Y dice, buenos días, pareja exitosa, Garrita y Ranita. En ese lugar del campanario fue un cementerio de antaño.
1: ¡Ay!
0: La película japonesa, acá que lo traumaron, aquí a Bigotes Franco reportándose, El Aro, The Ring. Oye, me acuerdo que esta película tuvo un auge porque era como que lo nuevo de Japón adaptado a Hollywood. Y cuando llegó esta película aquí en Ciudad de Delicias, yo me acuerdo que estaba muy niña, traumó a muchas personas. Era,
1: sí,
0: como que, ¡no! Película más, es el chamuco.
1: A mí me dio risa porque Hannah me dijo, papá, vamos a ver La Niña del Aro, porque es una niña que trae un aro y luego te está persiguiendo.
0: ¡Qué hermosa! Ay, sí. La maldición. Películas que se llevaron infancias.
1: Oye, entonces, villanos no necesariamente tiene que ser de terror. ¿Algún villano que te traumó porque fue?
0: ¡La monza!
1: Bien. Nos vamos con Karol G. Se escucha al

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0: saludo a Checo, a Bigotes Franco y a tu mamá linda.
1: A mi amorcito también te faltó.
0: Un saludo para mi amorcito del alma. Y la gente linda lo baila, lo goza, lo mueve, lo salta.
2: No, hombre, carnal, digo que yo sería bueno trabajando en el circo.
1: Oh, my friend. Saluditos para mi amorcito. Oye, tenemos cumpleañero in the house, por favor, Anita. Yo sé que está muy buena esa cumbia, pero ahí sí
2: la
1: podemos.
2: Tenemos para acá, la tenemos para acá.
1: Saludos especiales. Estas mañanitas se van porque por ahí se estuvo comunicando. Saludos también para la cuadrilla de Beto, el grandote y en el poniente.

0: mandamos un abrazote, un besote.
1: Pero obviamente no en la boca. Convertían acá en César Chávez.
0: ¿Por qué César Chávez? Pero, oye, ¿Chávez o no Chávez? ¿Chávez?
1: Sí, sí, Chávez.
0: ¿O no Chávez? Chávez, sí, Chávez,
1: sí, Chávez. Mi César Sánchez, un saludote, un abrazote. Que hoy te la pases increíble. Ahí tus compañeros, oye, te quieren mucho, te aprecian también. Saluditos para ti. Y ya volviendo y cerrando el tema, porque no vamos a ir ahorita a los super éxitos a las 10 de la morning, porque nos llegó un mensajito de mi amorcito.
0: A ver, ¿qué dice? ¿Qué dice? ¿Qué dice? Porque tengo cerrado el
1: segundo. Ok, dice, buenos días, chicos. A mí no me traumó ningún villano, pero recuerdo cuando vi la película de Pepe el Toro, yo siendo una niña de algunos 8 años, cuando se le quema su hijo y el llanto de Pedro Infante. No saben cuánto lloré con esa película, que la vi en esa ocasión y jamás la he vuelto a ver. La han estado viendo y si yo no puedo verla, siento muy feo esa película, me traumó.
0: Es que sí pasa. Hay una película que yo no recuerdo el nombre, ajá, pero pues está muy fuerte. Yo la vi, me parece, como a los 5 o 6 años.
1: ¿De y qué trataba? A ver,
0: si trata de unos jóvenes que caen en un reclusorio. Y en el reclusorio, una cárcel para menores.
1: Ah, la del carrito de hot dogs, que lo avientan, ¿no? ¿Sí?
0: Yo creo que sí. Y los guardias los abusan de ellos sexualmente.
1: Muy buena película, porque yo creo que te enseña las acciones muchas veces no, conscientemente no pensamos que nos pueden llevar a desenlaces atroces.
0: Y haz de cuenta que la veo, yo tenía entre 5 a 8 años.
1: ¿Con Brad Pitt de niño, no?
0: No me acuerdo. Solamente.
1: Buena película.
0: Lo que se me quedó bien pegado en la cabeza era cuando abusaban. Estaban sexualmente, ajá, de ellos. Y yo dije, madres, ¿qué estoy viendo?
1: Oiga, o sea, fíjense que hablando de películas de terror, resulta que en estos tiempos, hoy en día, no sé si te acuerdas de la película del gato. Esta película que la hemos comentado por acá. El gato del sombrero.
0: Ah,
1: el gato,
0: el viejo del sombrero.
1: Creo. Se quedaban los niños en casa solos, la mamá trabajaba, madre soltera, tenía por ahí un vecino que se quería convertir el padrastro, quería mandar a uno de los niños a una escuela militar, pero se quedan dos, un día ellos dos juntos a cargo de la niñera japonesa que se queda dormida viendo la televisión, el congreso japonés.
0: ¡Qué raro!
1: Y aparece un gato. Y este gato, pues, como que les empieza a dar lecciones de vida, ¿no? Pero está muy, muy bonita la película.
0: Está muy perra la película.
1: Me gusta, sí. Hoy en día se convirtió en terror esta película porque muchas personas, allá creo que en Reino Unido, se empezaron a disfrazar del gato y empezaron a asustar a las personas. ¿Te acuerdas cuando hubo la onda esta de vestirse como payasos? Y sale, pues, haz de cuenta que es lo mismo. Pero recientemente se ha informado que el traje verdadero de la película se vendió a una chica que crea contenido. Dueña de este disfraz le dijo que pues tenía que mantener este traje encerrado en una vitrina, que ella lo recomendaba que no sacaran el traje de esta vitrina y que este traje tenía ciertas cosas medio extrañas que no se le quedaran viendo los ojos porque a veces se le aparecían ojos al traje. Entonces ella lo que hizo, pues creadora de contenido, empezó a grabar el traje del gato y cosas muy extrañas empezaron a ocurrir. Bueno, pues para no hacerte el cuento largo,
0: ya le sacaron
1: cortometraje de terror, le van a sacar cortometraje de terror al gato, donde también se quedan dos niños solos en casa y se les va a aparecer el gato, pero de una forma muy diferente. Yo creo que viene.
0: Ay, Dios mío.
1: Puede venir una película de terror del gato. Ay, no. Me gustaba mucho esta historia. Que sí,
0: pero está
1: película.
0: Buena, está buena. La verdad, o sea, cuando tú desencasillas o quitas un personaje que da ternura y lo conviertes en un acto atroz, sí. se puede volver. Por ejemplo, lo hicieron con Peter Pan, ya lo hicieron con el que da la miel. ¿Cómo se llama? Winnie Pooh.
1: A mí me habría dado mucho miedo la máscara. O sea, imagínate si el de la máscara se hubiera convertido en villano. ¡Oh! ¿Qué cosas?
0: Estaría
1: no.
0: perro, ¿verdad?
1: Sí, no, qué miedo.
0: ¿Quién más? ¿Quién más? ¿Quién más? Homero Simpson. Nah, no es cierto. Nos vamos con música. Tenemos por acá al Coyote y su banda. Se escucha Ranchero Enamorado porque está.
1: En el

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1: Arrancamos esta hora de puro exitazo aquí a través del 94.5. Despierte, che. Pues fíjate que, Ranita, me siento decepcionada.
0: ¿Por qué?
1: Hoy no llovió.
0: ¿Por qué?
1: No llovió como nos habían dicho.
0: Afuera no está lloviendo y no sé si esto... Pues es que está bien, pues ya tenía casi un día y medio lloviendo. Oye, para mí está bien.
1: El día de ayer, pues por ahí, no sé.
0: ¿Qué?
1: ¿Tú mandaste a tu criatura a la escuela?
0: No.
1: Hubo muchos papás que no mandaron a sus criaturas a la escuela. Yo sí. ¡Ay, qué mala madre!
0: La verdad que sí, ¿eh?
1: Y pues por ahí me reprocharon dos, tres cosillas, mis criaturillas del señor. Me dijeron, mamá, mañana está muy así, lluvioso. No nos mandes a la escuela, porfa. Yo dije, sí, es cierto, me manché. Mañana no las mando a la escuela, si está muy lluvioso. Pero pues, me ensayó, ¿verdad? Que iba a saber que no iba a llover. Pues hoy les tuve que prometer, como ya se les tuve que cumplir, que no se iba a mandar a la escuela.
0: ¡Mala madre! ¡Peor! ¡Ah, cierto! Oye, pero acá se los a Unisma dice, para mí mejor que no llueva. Porque cómo se friegan los carros.
1: Sí.
0: Y sí es cierto, ¿eh?
1: Con los charcos.
0: Sí, los baches. Ya por ahí descubrimos. Ay, Dios mío. ¿Cómo se llama lo que cuando ya no es un charco, ya es un
1: boquete o qué?
0: No, no es un boquete, tiene otro nombre. No es un boquete, no es un charco, no es una laguna, que es algo como para vacacionar. Ay, es también un hoyo grande.
1: Ay, ¿qué? ¿Un socavón?
0: ¿Será? No. O sea, sí está parecido con el socavón, Isma, pero tienen así como... Es como turístico.
1: Turístico, sí.
0: Sí, es como turístico.
1: No es nada de la calle, ajá.
0: Ajá, es como turístico.
1: Un lago, no.
0: Incluye agua. Pero es que no me acuerdo cómo se llama.
1: Manantial.
0: No es manantial. Ay, ay,
1: una
0: ay.
1: Es presa.
0: No es una
1: playa,
0: presa.
1: No es playa, no es lago, no. ¿Qué es?
0: No, ¿cómo era? Es que es así como que tiene el agua cristalina. No es balneario. No es balneario, a ver, dígame. Ándale, cenote. ¿Cuáles, señores? Cenote,
1: limpio, agua clara, no manches, ¿qué no te has metido un cenote?
0: Ay, cenotes.
1: Abajo hay este...
0: Cenote, era ese mero, cenote.
1: Bueno, te entendieron, ¿eh?
0: En Delicias, en mi casa... Pues hace cuenta que yo voy bien campante y de repente que unos morritos acá en shorts y están en un cenote, no era charco. Porque yo ya los vi así muy concentrados, tenían sus papitas acá a un lado, luego tenían su jugo, tenían su refresco. Ajá. Y acá como que hasta con los lentes, yo dije, ¡ay, qué envidia andar en unos cenotes ahorita!
1: Yo la verdad nada más me metió una vez en mi vida al cenote.
0: Ajá.
1: Qué miedo, porque las piedras están resbalosísimas. O sea, de veras que si sientes que si te resbalas ahí vas a hacer sacrificio humano.
0: ¿Y a ti te gustaría andar en un cenote?
1: ¿Cuál?
0: Hoy arrancamos Super Éxitos. Pide tu super canción en el 474-5945 a través del 639.
1: Un par mejor.
0: Ok.
1: Allá por los Cancunes.
0: En los Cancunes. Estaría a andar con los cenotes, pues está bien.

0: 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Carlita.
1: Huevecito de Chopper, éxitos. ¿Qué les parece esta playlist? Dice por acá mi compa, si anda muy dolido.
0: Migajero, ¿verdad? Okay. Se escucha como que migajera.
1: Es que son las mejores Chopper éxitos.
0: ¿Cuáles serían las peores frases para migajear? ¿Qué dices tú? Santa madre de Dios, ¿para qué se lo dije? O sea, quedé como un estúpido.
1: Voy a cambiar.
0: Voy a cambiar.
1: Voy a cambiar lo que te molesta, mi amor, pero vuelve.
0: Ah, eso no está tan acá. Porque no creo que te arrepientas.
1: Claro que sí.
0: ¿Sí?
1: Que las personas no cambian.
0: O que le digas, no, ¿sabes qué? Pues yo voy a poner el carro, la casa y lo que próximamente compremos. Todo va a quedar a tu nombre. Yo no te voy a pelear nada. Si tú regresas conmigo,
1: te voy a dejar hacer lo que tú quieras. ¡Ah! Te voy a hablar con esa persona. Entonces bloquéala, pero vale.
0: No me importa que seamos dos.
1: Lo más viajero es ceder lo que te molestaba.
0: Ajá. Eso. Nunca ceda lo que le moleste. Bueno. Nunca. Nunca, la verdad, porque se va a sentir peor. Y con el paso del tiempo, se va a dar cuenta que se quedó como un estúpido. No, es que sí, no ceda. Ahí, peleese mejor, peleese hasta que se deje.
1: Continuamos con Chopper Éxitos. Ranita, ¿qué tenemos por allá?
0: Tenemos por acá, mira. Vámonos con algo más romántico.

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1: 10 de la mañana con 25 minutos. Estás en los super éxitos, Carlita.
2: Hombres, ayuden a sus mujeres siempre. Es un regaño. Ay, si no, nada, es un regaño. Es, yo creo que agarrar conciencia, porque muchas veces hablamos con personas y dicen, no, yo sí soy así, acá y acá, y no es cierto. Fíjate que The Cameraman, el hombre de la cámara, captó ahí en un videojuego, en un partido de béisbol, me parece, una mujer que traía a su bebé, así como que en estas cangureras que cargas así enfrente.
1: Sí.
2: Y esta mujer trae como 3 platillos de comida y va cargándolos, bajando las escaleras, cargando a su bebé. Y pues el cameraman sigue a la mujer, a dónde va esta mujer, ¿no? Llega, se sienta, sigue a su esposo. Oye, a nivel, ahora sí, internacional, este video se volvió viral, donde un hombre, pues nada más disfruta del juego. Se sienta a su esposa, le pasa la comida, el hombre agarra la comida, empieza a comer sin ella, nunca la ayuda. Pero The Cameraman hace su trabajo, pues ahora sí, evidenciando pues lo inútil que es este personaje al lado de su esposa. Ya ves que trae a la bebé, es que trae la comida y nada, nada.
1: Yo tengo una duda. ¿Cuál sería lo mínimo que debe de hacer un hombre?
2: Un hombre.
1: O sea, ¿qué es lo mínimo?
2: No es por nada, pero ya de educación de antes, el abrir la puerta, el ayudar a la mujer si está cargando cosas muy pesadas. Son cosas que a las mujeres sí nos gustan, Ranita.
1: Ajá, porque muchas veces decimos, pues, ah, pero, o sea, ¿qué es lo mínimo que
2: o sea,
1: uno...
2: Tú, bueno,
1: lo mínimo,
2: bebé,
1: lo mínimo.
2: Yo voy por la comida. Ajá. Si me gusta mucho el juego, pues déjame la bebé, tú ve por la comida, pero ayuda.
1: Porque sería lo de sentido común, ¿no? O sea, tú estás haciendo la comida, yo voy alistando la mesa para que tú vayas sirviendo. Tú estás lavando ropa, yo te ayudo a sacar el canasto. Tú estás barriendo, pues yo preparo para trapear. Yo creo que sería lo correcto, ¿no?
2: Sí, mínimo.
1: O sea, sí. Igual hay veces que no se puede.
2: Igual hay veces que está uno muy cansado y dices, oye, ¿sabes qué hora? Yo no bien cansado. Pues no pasa nada.
1: Pero pues, intenta ayudar en lo que pueda. O a lo mejor, hágale menos pesado la carga. Oye, tenemos por acá Pancho Barrazas. Escucha, mi enemigo el amor. ¿Por qué estás?
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1: Con 39 minutos 21 para que nos den las 11 de la morning, Carlita.
2: Ranita, ya te vi, Ya te vi que te gusta ver por ahí los videos de la presidenta bailando.
1: Espérate, tiempo, porque por acá nos llegó un mensaje, yo creo que es una cátedra. Este mensaje me da 10 años más de vida. Dice, no hay mínimo ni máximo. A la pregunta que hicimos, debe de ser ayuda mutua en todo lo que se pueda, material y psicológico, eso es lo que pienso. La verdad es que sí, ¿eh?
2: Bigotes Blanco ha entendido todo en la vida, muy bien.
1: Entendió todo, Bigotes.
2: Enhorabuena. Saluditos para ti, Bigotes Blanco. ¿Con qué nos vamos, Ranita?
1: Oye, pero ¿cuál video?
2: ¿Cuál video?
1: ¿Cuál video?
2: Tú sabes cuál, ahí lo tienes guardado.
1: ¿Cuál?
2: Ahí lo tienes.
1: A ver.
2: Tú me has dicho.
1: ¿Cuál video?
2: Tú me has dicho.
1: ¿Pero cuál? A ver, suéltalo.
2: Oye, no se crean, para las personas que en algún momento pues llegaron a guardar algún video, algún meme de la presidenta Claudia Sheinbaum o otro tipo de memes del gobierno, pues agárrense.
1: ¿Por qué?
2: Viene la ley anti-memes que ya está a nada de ser aprobada. Alguien dijo por ahí que habían aprobado una ley, no recuerdo a quién. Habían aprobado una ley, pero no sabía cuál porque se le había olvidado. ¡Ah, sí!
1: ¡No! O sea, ¿cómo es posible esto?
2: Pero ahora resulta que sí, publicamos memes o imágenes de la IA, del gobierno, servidores públicos, podrías estarte llevando 7 años de cárcel o multas millonarias, así que careful a los que les gusta crear contenido. Oye, pero yo creo que también debería de ser a la par, ¿no? Porque al gobierno mexicano pues también le gusta hacer crear cosas con la inteligencia artificial.
1: Se suben en tendencias y luego se... Si te subes, te paseas. Si te subes a una tendencia que se hace famosa, entonces, pues también que no van a utilizar esa tendencia como para que pegue su publicidad. Sería lo correcto, que únicamente se dediquen a hacer cosas tal cual.
2: Sí, a ver.
1: Será lo justo si no dejan hacer memes.
2: Contenido, este Luisito Comunica que también dijo, oiga, no manchen, o sea.
1: Es que utilizaron su imagen. Sí, utilizaron su imagen.
2: O sea, no se pasen de lanza. También creo que Kenia Oz estuvo dentro de los videos de inteligencia artificial creados para el gobierno.
1: Pero bueno, ¿quiénes somos nosotros para juzgar? Pero memes van a sobrar, eso sí te lo aseguro.
2: Bueno, si se aprueba esta ley, ya no, my friend.
1: Cuando te dicen que no, la verdad, va a volar.
2: ¿Sabes que en Estados Unidos? Creo que en Estados Unidos también está así como que están muy pesados. Y
1: sí, de hecho no puedes
2: burlan del gobierno actual ahorita o tienen memes de Donald Trump ahorita.
1: Cuando yo fui a tramitarlo la visa, haz de cuenta que me pidieron mis redes sociales, y la persona que me estaba asesorando me dijo... Ahorita no es el momento adecuado si tú publicas algo de Donald Trump. Y si lo tienes, elimínalo antes de que yo meta la solicitud, porque se mete así como un examen y tal. Y pues no, la verdad es que yo no publico memes de nadie.
2: Les han pedido
1: también
2: los teléfonos
1: celulares. Ajá. Pero.
2: Porque tú tienes cara de que hoy es a Donald Trump, dame tu teléfono.
1: ¡Vámonos con música! Mejor, porque después nos metemos en problemas.

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1: 10 de la mañana con 52 minutos, 8 para que nos den las 11 de la morning, Carlita.
2: Tenemos historia de Mello, pero también tenemos por ahí un mensajito, Renita, y es Mari reportándose. Dice: buen día, Renita y Carlita, reportándome Mari. En referencia a los memes, para eso le estaban pidiendo a uno también el número telefónico, para poder hacer lo que les dé su gana, y ahí lo están demostrando. Quieren aprobar una ley. Dice un dicho: el que se lleva se aguanta. O sea, ellos sí pueden hacer y nosotros no. Siendo un país libre y democrático, ¿cómo o somos Cuba? Porque ya no entendí. Saludos.
3: Chales, pues está grueso.
2: Ahí está la opinión de Mari. Y también tenemos una historia de terror, Ranita, que bueno, ahí les va.
4: Les cuento algo que nos pasó referente a los personajes de películas de terror, más o menos.
3: Sí.
4: ¿Recuerdan cuando andaba el payaso eso? El payaso ese, o muchachos, apareciéndose con máscaras de payaso
3: para asustar a la gente. Sí,
4: bueno,
3: sí.
4: Para hacérselas así de largas, yo siempre me he querido robar los elotes de aquí de la carretera. Entonces, yo siempre he fregado con eso de que nos bajemos ahí del carro para robarme elotes. Bueno, ya veníamos de la carretera para acá, para Delicias, ya casi de noche, ya era tarde.
3: ¿Y luego?
4: Luego yo le dije a mi sacrosanto marido, le digo: párate para robarnos los elotes. Cuando volteamos a ver la elotera, los cultivos de elotes, estaba con algo estaba parado ahí en la pura esquina.
3: No.
4: Tenía unos brazos larguísimos, estaba en la pura esquina, y luego nos volteamos a ver y nos dijimos: lo viste. Pero cuando nos volteamos a ver, él casi le echa el carro encima. Entonces casi nos salimos de la carretera, y lo bueno es que logró estabilizar el carro y todo. Pero sí lo vimos. No estoy mintiendo, era altísimo, con unos brazos enormes. No supimos qué era. Total que llegamos muy espantados a la casa. Porque me dijo, antes de esto me dijo: te va a salir el payaso si te bajas a robarte los elotes. Y mira lo que pasó. Largos y alto. Y yo creo que era algo, porque aquí en la región no se acostumbra mucho a que los cultivos tengan espantapájaros, sino era un espantapájaros.
3: Sí, de hecho, yo lo veo como si fuera el Slenderman. ¿Te acuerdas de Slenderman?
2: Sí, qué terror.
3: Haz de cuenta, ajá. Slenderman era una... Es una figura creada por un creepypasta, una persona alta, pálida y con brazos demasiado largos. No tiene rostro, a lo que yo tengo entendido.
2: Pero es que también digo, ¿cómo nacen los creepypastas? O sea, ¿de veras sí hay tanta imaginación? ¿O en serio sí es como que ya mitos de alguien que llegó a ver este tipo de cosas, sabes?
3: En Supernatural hay una leyenda que van a matar, que haz de cuenta que la crean ficticiamente porque está en un lugar que pasaron cosas feas. Pero en sí, cada que le cambiaban algo a la historia, que se iba modificando, también se modificaba la persona, bueno, el ente,
2: porque
3: por así decirlo.
2: Porque son tulpas. Supuestamente las tulpas vienen siendo creaciones de la mente, que ya son muy fuertes, muy arraigadas, que ya las empiezas a ver en sí como...
3: ¡Tulpa! Ajá. Denle una cerveza a esta mujer que sabe todo. ¡Nos despedimos! ¡Cuídense mucho! Con algo de Grupo Mojado. 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Porque esto, Carlita, no es un adiós.
2: Es un hasta luego.

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Ándale pues, buenos días, buenos días, buenos días a toda la gente bonita de Delicias y toda la región centro-sur que nos acompaña en esta mañanita de jueves, por ahí dicen un viernes chirris, así es, ya se nos fue la semanita, se nos está yendo el mes, 24 de septiembre del 2026, 24 grados centígrados nos marca el termómetro en este momento, nos dice que con una sensación térmica de 31 grados, como que se quiso empezar a sofocar un poquitito porque salió por ahí el sol, pero ¿qué creen? Se nos volvió a nublar. Y a partir de la 1 de la tarde tenemos hasta un 35% de probabilidades de que empiece a llover nuevamente. Para el día de mañana tenemos mínimas de 19 grados, máximas de 30 grados y tenemos hasta un 34% de probabilidades de lluvia ya después de las 8 de la noche. Pero durante todo el día tenemos entre los 5 o 7% de probabilidades, ¿eh? Pero recuerden que nada está escrito, solamente el de arriba decide qué pasará con nosotros hoy, mañana y siempre. Betty Mimbela los saluda el día de hoy, arrancamos oficialmente al son de fiesta. Y miren nada más con qué vamos a empezar.

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0: Ándale pues, seguimos avanzando en este juevesito, 11:32 y por acá tenemos, tenemos reclamaciones. Ahí, bueno, mi querido Luisito Juárez, no me pusiste la de falsedad, sobres, ¿eh? Ponme la de mi Jackie de Yanaqué, un abrazo, guapa. Gracias, mi querido Luisito. Sabes que ayer ya en la recta final del programa me falló el internet y por eso ya no pude jalar esa rola porque no la tenemos aquí en el sistema. Vamos a recibir una llamadita, ¿eh? Somos así. Fiesta, buenos días.
1: Good morning por allá y buenas tardes por acá.
0: Buenos días por aquí, mi Viquina, y buenas tardes por allá. Y nublados días aparte.
1: No, hombre, aquí no está caliente aquí.
0: No, hombre, mueren de calor.
1: ¿A poco ñoño le gusta el dulce?
0: ¿A poco ño? ¿Qué onda, mi Viquita? Dímelo, explícamelo. Reclámame o lo que tengas que decir, sácalo de tu ronco pecho.
1: ¿Qué tengo que reclamarle?
0: Ay, a ver, cuéntamelo. Nada, no, yo no. Siempre me porto bien contigo, nomás porque no encontré la canción de la Beatriz González. ¿O qué?
1: Sí tienes, pero...
0: La verdad que
1: ni ya, una vez la pusiste.
0: Ya te había puesto de esa.
1: Ya, Carlita también tiene.
0: Y le echa. ¿Sí? ¿A poco sí? Ahorita en la tarde te la busco.
1: Ya.
0: ¿Cómo la ves?
1: ¿Qué tal? ¿Qué vamos haciendo sonar? ¿Cuál estaría bueno?
0: Pues, ¿cuál? ¿Cuál te anda gustando?
1: Una bonita.
0: ¿Cómo de quién?
1: Ya puse la troquita. Esta troquita sale todos los días.
0: Ándale, la troquita no la pongo.
1: Ándale, pues esta.
0: Ni ayer la puse.
1: Ok, esa mera, tenga.
0: Órale, pues, mi Viquita, aquí te la ponemos con todo gusto.
1: Ándale, pues.
0: Gracias, mi reina, cuídate mucho, te mando un fuerte abrazo.
1: Igual nos dijo René.
0: Bye.
1: Bye.
0: Gracias a las llamaditas acá de Vicky la paisana, ¿eh? ¿Y en qué estamos? Bueno, primero que nada, 11:34, ¿y qué les parece si vamos a escuchar algo a cargo de... de Edel Muñoz, Psicosme Tadeo, ¿qué les parece la nena? Y por ahí lo va a seguir como una novela de los Acosta. Les recordamos que están escuchando Al Son de Fiesta.

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Ándale, pues, son las 12:03 y déjame mandar un saludito para mi querida Alice allá en Rosales, ya reportándose la muñeca, me tenía muy abandonadita. ¿Qué pasó ahí? Oye, mi Alice, ¿y qué crees? Ya tenemos algo listísimo acá de los felinos, Jambalaya, a ver si te gusta esta rola con ellos, ¿eh? Y por ahí lo va a seguir algo a cargo de los Mier, La Coloreteada. Recuerda que estás escuchando Al Son de Fiesta. Línea disponible 639-474-5945 o bien pueden enviarme sus mensajitos de texto o WhatsApp al 639-159-7600. Pero por lo pronto vamos a escuchar esto. Miren nada más, qué chulada, ¿eh?

Ándale, pues, son las 12:10 y continuamos con más. Oigan, ya se reportó mi amiga, mi chulísima, mi muñecota por ahí, mi Yolis, preciosa. Dice, ay, yo también quiero una canción para bailar, ¿eh? Ay, así como a mi Alice, la puse a que se desacalambrara un rato, yo creo que es lo que yo traigo, ¿eh? También necesito ponerme a hacer algo.

Mi Alice, ahí quedó ya tu rolita. Y buenísima, ¿eh? Con Jambalaya, con los felinos, se escucha súper bien. Y a mi querida Yolis le vamos a dedicar una rola que se llama Piquetitos de los Vendavales. A ver si te gusta, mi Yolis preciosa. Ahí les va, ¿eh?

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7: 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Tráfico lento causado por una nave espacial que intentó abducir un trompo de concreto GCC esta mañana. Pero no se preocupe, el trompo llegó a salvo a su destino programado y la nave regresó a su planeta de origen. Hasta aquí el reporte. Conduzca con cuidado.
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Ándele pues, 12:23 y por ahí déjeme mandar un saludito muy especial. Bueno, más que un saludo, es una felicitación, para Patty, que el lunes cumplió 57 añitos, Saluditos, Patty, Dios te llene de bendiciones de parte de tu mamá, la Tortolita. Se estuvo comunicando ahorita, muchísimas gracias, Tortolita, por tus buenas palabras, por tus buenos deseos y sobre todo por tus bendiciones. ¿Y qué creen? Les vamos a poner algo de Sonora Mermelada, La Gata Bajo la Lluvia. A ver si les gusta esta rola, muy al estilo de esta Sonora.

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1: Ándale pues, son las 12:34 y ya casi para irnos. Todavía nos queda tiempo. Ustedes tranquilos, yo nerviosa. Pero ya llegó mi compañera y amiga, la licenciada Evangelina Fuentes, preparando los últimos detalles para llevarle a usted toda la información en su programa Plataforma Informativa. Oigan, ¿y qué creen? Hoy tenemos también gente de Manteles Largos. Por ahí ya le mandamos el saludito para la niña de la tortolita, para Pati. Saluditos, hermosa. Pero también por acá mi comadre amiga, mi querida Vicky Acosta, ahí trabajando en la Junta Municipal de Agua y Saneamiento de Delicias, acá en Alamedas, en la sucursal de Alamedas, que está aquí por la Fernando Baeza. Hoy cumple años la vecina, ¿cómo la ven? Años conociéndonos y después pues el destino nos puso también como vecina. Saluditos, mi querida Vicky, te mando un fuerte abrazo, mil bendiciones, y pues yo creo que igual de bendecida y querida por parte de tus hermanos, de las cuatas, del güero, de tu mami, la güera, qué bárbaros, Saluditos, mi Victoria chula, te mando un fuerte abrazo. ¿Y qué les parece si a continuación vamos a escuchar algo a cargo de los Tigrillos, La Suegra, Ahí les va.

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Ándale, pues son las 12:48. ¿Y qué creen? Colorín colorado, este cuento se ha acabado. Pero nos escuchamos en punto de las 6 de la tarde con las consagradas de fiesta. Hoy sí tenemos para chiplearlos y complacerlos un 2x1, ¿eh? ¿Cómo la ven? Saluditos para mi querido José Ramón Chisé, que anda muy sentidote, anda muy peleonero. Vas a ver, ¿eh? Vas a ver, condenadote. Oigan, y también un saludito con mucho cariño y con todo el amor del mundo para mi nonito Torres, ¿eh? Que en cuanto llega de la escuela le cambia para escucharme un ratitito. Saluditos, mi amor, te amo y espero que hayas tenido un muy bonito día ahorita en la escuela. Y pues para la güerita Campos, para mi güera chula, pórtate bien, Berta. Saluditos, mi güera. Y pues, un saludito para mi querida Mari, para mi comadre, para la caprichosa, por ahí que me tenía también muy abandonadita. Mari, cuídate mucho, mi reina. Por lo pronto, nos despedimos con algo de... Vamos a escuchar algo a cargo de la banda Pachuco, El Camarón Pelado. Muchísimas gracias. Betty Minvela se despide. Nos escuchamos en punto de las 6 de la tarde.

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4: ¿Qué tal, amigos? Muy buenas tardes. Qué gusto saludarlos una vez más. ¿Cómo están? ¿Cómo andan? ¿Cómo me les va? Esperando en Dios y que todos, todas se encuentren muy bien. Nosotros contentos, agradecidos, sobre todo, con el favor de su compañía, el favor de su preferencia. Una de la tarde con un minuto avanza este jueves 24 de septiembre del 2026. Segunda edición de Plataforma Informativa a través de Fiesta 94.5 FM. Les comparto los avances en información nacional e internacional. Lego invertirá 400 millones de dólares en Nuevo León y generará 1.300 empleos. Desmantelan laboratorio de metanfetamina en Nigeria vinculado al cártel nigeriano mexicano. Hallaron muerto al hijo del alcalde de Puebla tras 4 días desaparecido. Denuncian vecinos de San Francisco. Pues se llevó la Guardia Nacional, sometieron a guardia, se llevaron CPU, entraron en un cateo supuestamente y hicieron algunos destrozos. Así lo están diciendo los vecinos del fraccionamiento San Francisco, ya en información del estado de Chihuahua. Cruzan las primeras 750 cabezas de ganado de Chihuahua a Estados Unidos. Desinformación y fake news, riesgos globales, dice el periodista Luis Cárdenas. Estuvo en Chihuahua dando una plática. En información local y regional, mañana, si puede asistir, le recomiendo que vaya. Es una plática con el doctor Fernando Mata Carrasco, él pues originario de Delicias, pero radicado y hace muchos años en Monterrey, Nuevo León. Viene al cierre del aniversario número 41, todas las actividades que se hicieron para el CONALEP por sus 41 años, viene a dar la conferencia Ponte Trucha. Son varios experiencias de jóvenes principalmente que cambiaron su vida, y nos dice por cuál vía, por la educación. Generalmente es esto, pero bueno, se puede hacer por varias vías, el mover almas, el mover destinos, el mover circunstancias aún, y cuando las situaciones económicas las tengamos adversas en la familia para estudiar, por ejemplo, se logran hacer muchas cosas. Meoki esta mañana anunció que se cuenta con un quirófano móvil para esterilización de mascotas, perros y gatos generalmente, así que se van a hacer listas, van a pasar en todas las comunidades cabecera municipal, un trabajo coordinado entre el municipio de Meoqui y esta empresa Invedesa. Estuvo ahí el gerente, habló lo que representa, son esterilizaciones a bajo costo, nada que ver con lo que de manera comercial conocemos, así que se estarán haciendo listas en las comunidades. Cuando se logre tener 18, 20 interesados, ahí va a estar el quirófano móvil. Sería Meoqui el primer municipio con este trabajo. Estuvimos esta mañana cuando se arrancó el trabajo del Instituto Federal de la Defensoría Pública. Los abogados, asesores jurídicos gratuitos, casos de migración, agrarios, de salud, Infonavit, Conagua, Comisión Federal de Electricidad, etcétera, etcétera, estuvieron atendiendo hoy los abogados, y platicamos con esto con la licenciada Cintia, déjeme, Romero. Cintia Romero, ella es parte del Instituto Federal de la Defensoría Pública. También se hicieron trabajos acá en el andador, en Delicias, andador ecológico, sobre... No es precisamente el andador ecológico, es un andador que está cerca de la ciudad infantil, que se está poniendo en condiciones para quienes realizan activación física. Y mucha gente pensaba que la pista de tartán pudiera ser parte de su entrenamiento. No, se va a condicionar porque pues tiene otro reglamento, la pista de atletismo de tartán. Esta y más información la tenemos lista para todos ustedes. Quédese por favor con nosotros y esté debidamente informado.
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6: 26 grados, la temperatura máxima de 28, ya casi alcanzamos. Mínima de 19 por la noche. Probabilidad de lluvia en este momento 15%. ¿Hay viento? Sí, 5 kilómetros por hora. De manera general, para el resto del día, 36%. Incluso se habla de chubascos. El pronóstico maneja el término de chubascos. Viernes 25, se hace mañana, 16%, parcialmente nublado, 30 la máxima. Sábado 26, 15%. También parcialmente nublado, igual el domingo 27 con 15%, lunes 28, 20%, pero para el lunes 28, fíjese que la temperatura máxima en 33 grados, un ligero ascenso en la temperatura tendremos. Martes 29, 19% probabilidad de lluvia, vamos a volver a bajar, ligero el descenso de temperatura. Miércoles 30, cerramos mes con un 8% probabilidad de lluvia, y una máxima de 31 grados. Dios permita el pronóstico, porque de aquí hasta que finalice el mes hay condiciones de lluvia. 26 grados marca el termómetro.
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6: El secretario de Economía en México, Marcelo Ebrard Casaubón, informó durante la conferencia mañanera de la presidenta de México, Claudia Sheinbaum Pardo, que la empresa Lego, originaria de Dinamarca, ampliará sus operaciones en México con una inversión de 400 millones de dólares en Nuevo León. El proyecto, que se desarrollará entre 2026 y 2029, generará alrededor de 1,300 nuevos empleos. El funcionario destacó que México fue elegido por la empresa entre distintos países que fueron considerados para recibir esta nueva inversión. Lo que dijo representa un reconocimiento a las capacidades productivas y al entorno industrial que ofrece el país. El cártel nigeriano-mexicano, allá en Nigeria, desmantelaron un laboratorio. La Agencia Nacional para el Control de Drogas en Nigeria anunció el desmantelamiento de un laboratorio clandestino de metanfetamina en la comunidad de Esiama Obiaju, estado de Enugu o Enugu, operado por una red criminal con nexos en México. En la operación fueron arrestados Chukwu Omenag, alias Brown, de 45 años, y Chukwu Georgius, alias George, de 60 años, acusados de coordinar la producción de metanfetamina en la sociedad.

0: asociación con Rodríguez Villanueva, miembro de un cártel mexicano con base en la Ciudad de México y actualmente prófugo. Nos vamos hasta Puebla con esta lamentable noticia donde encuentran sin vida al hijo del alcalde de Puebla tras días desaparecido, de acuerdo a la información que ya se está manejando. Fíjese qué triste esta noticia. Bueno, no puedo abrir esa nota. Voy a ir con la inflación en México y luego retomo el tema del hijo del presidente de Puebla. La inflación en México mantiene su tendencia a la alza. Durante la primera quincena de septiembre, el indicador general aceleró su paso hasta alcanzar un 3.42% frente al 3.26% registrado en agosto. Este incremento quincenal del 0.33% impacta directamente en el bolsillo de los consumidores, según el último reporte del Instituto Nacional de Estadística y Geografía, el INEGI. El índice de precios no subyacente subió 0.88 a tasa quincenal. Dentro de este, los precios de las frutas y verduras se dispararon 3.38% y los de energéticos y tarifas autorizadas por el gobierno 0.24%. Fíjese, las frutas otra vez influyeron en que se tuviera este incremento en la quincena. Por ejemplo, el tomate para nosotros, con una subida de 22.79%. La cebolla sigue subiendo con un incremento de 8.61%. Hago un paréntesis: cuando estuvo la cebolla que se produce aquí, baratísima, pero para los productores también no tuvo valor. El gas doméstico, el LP, un alza de 1.97%. El pollo aumentó el 1.53%. Esos fueron algunos de los productos que influyeron en esta inflación. Las autoridades de Puebla dieron a conocer que lamentablemente encontraron muerto a Mateo Hernández, el hijo del alcalde de Tecamachalco, quien llevaba 4 días desaparecido. El 23 de septiembre, los pobladores del municipio de Nicolás Bravo, en la zona de Azumbilla, llamaron a las autoridades para informar de la presencia de un bulto sospechoso en un camino de terracería a un costado de la carretera. Las autoridades acudieron al lugar y descubrieron que se trataba del cuerpo de una persona envuelto en cobijas, por lo que realizaron las diligencias correspondientes, descubriendo que se trataba de Mateo Hernández, de 16 años. Este joven era hijo de Mateo Hernández López, alcalde de Tecamachalco, Puebla, y tenía 4 días de haber desaparecido después de haber salido de su casa para dirigirse a hacer una tarea. Previamente se daba una versión sobre un posible secuestro, sin embargo, las autoridades no habían confirmado públicamente que Mateo hubiera sido privado de la libertad bajo esa modalidad. Por ello, se está llevando a cabo una investigación para determinar las circunstancias de la desaparición y del hallazgo del cuerpo de Mateo. Dice: buenas tardes, señorita Eva, por favor, si tuviera estos medicamentos, Forsiga de 10 miligramos, Quetiapina de 25 o pudiera ser la de 100 miligramos. Muchas gracias, ¿no? A ustedes. Así que ahí confirmamos. ¿Y tiene receta? Nada más, por favorcito, para poder promover. Forsiga, si no hay. La dapagliflosina, esa sí está de uyuyuy, que no la encontramos por ningún lado. Pero las otras se las buscamos y le damos cuenta. Dice mi querido profesor Hernández: la dapagliflosina ya llegó al IMSS. ¿A cuál, profe? A la clínica 11, a la grande. Ay, por favor. La otra vez, fíjese, me escucharon mis compadres desde Charco de Peña. cuando avisé a mediodía que alguien nos dijo que ya había llegado a la clínica 20. Se lanzaron, mandaron a una vecina de ellos aquí, pues ellos estaban allá en Charco de Peña. Y mire que alcanzó, surtieron. Sí, Evita, en la clínica 11 llegó la dapaglifosina, la forciga, como la conozca usted. Así que si tiene oportunidad de ir, porque dicen llegan poquitas y son muchas las recetas pendientes. Pero vaya, por favor. Aquí estamos del cocol, dice mi querida Vicky desde Chiner, Texas. 34 grados la temperatura. Y de condiciones de lluvia, nada pescado. Vamos a la pausa, 1:17.
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0: El alcalde de Chihuahua, Marco Bonilla, acudió a la entrega de premios del reconocimiento al mérito turístico Pedro Palma, edición 2026, donde se galardonó a 5 chihuahuenses por su trabajo de promover el turismo a nivel estatal y ser referentes en sus ramas. En su mensaje, el alcalde señaló que el estado de Chihuahua es grande por su turismo e inversión, pero también por su tierra, su sierra, los pueblos originarios y todo lo que tiene. Todo esto acompañado de un guía turístico, cocinero y cualquier persona que haga sentir como en casa a cada visitante. Por otro lado, Marco Bonilla les expresó su admiración por este reconocimiento a cada galardonado, pues representa años y generaciones de esfuerzos, jornadas que empiezan temprano y mucho trabajo. Y el resultado es que cada turista vuelve a donde lo trataron bien por el servicio de calidad que brindan. Felicidades a quienes reciben este reconocimiento. Celebramos lo construido y es una invitación a conocer Chihuahua. Sabemos que esta tierra siempre tiene algo que ofrecer, por lo que seguiremos trabajando para darle a norte a México, expresó el alcalde. En vecinos de San Francisco, del fraccionamiento, denuncian que en un cateo del Ejército y la Guardia Nacional por huachicol en Carvel retiraron pues CPUs, pues son los cerebros de las computadoras, y DVRs, sometieron a guardias y dañaron cámaras. Daños por 300,000 pesos, están calculando. Durante el cateo derivado de la investigación por presunto huachicol, vecinos del fraccionamiento Bosques de San Francisco denunciaron que personal del Ejército y de la Guardia Nacional se llevaron equipo de grabación y causaron daños. La asociación civil encargada del comité de vecinos y el personal de seguridad del fraccionamiento informaron que durante la intervención los agentes sometieron a guardias privados y retiraron unidades de almacenamiento y grabación. Personal del mantenimiento del fraccionamiento declaró que al ingreso de las fuerzas se dañó la pluma de acceso, se afectaron los puntos de acceso inalámbricos, se rompieron 4 cámaras de seguridad y se dañaron diversos dispositivos de red. El comité de vecinos presentó una estimación preliminar de daños por un monto de 300,000 pesos, según la información proporcionada a los representantes vecinales. Hay contento en Chihuahua porque se pasaron las primeras 750 cabezas de ganado por un cruce fronterizo de aquí de nuestro estado. Las primeras 750 cabezas de ganado de Chihuahua cruzaron este jueves 24 de septiembre hacia Estados Unidos por San Jerónimo, Santa Teresa. La Secretaría de Desarrollo Rural compartió un video del momento que marca la reanudación de la exportación de ganado en pie por ese puerto tras las restricciones impuestas por la contingencia del gusano barrenador del ganado. Hoy volvimos a ver salir ganado de Chihuahua rumbo a Estados Unidos, y detrás de ese primer cruce hay muchos más. Hay esperanza, expresó la dependencia en su publicación, la Secretaría de Desarrollo Rural. El primer embarque fue observado por representantes del sector ganadero y autoridades sanitarias durante la inspección previa al cruce. Estuvieron presentes Gabriela Ayala, responsable de la Dirección General de Salud Animal de Senasica, el secretario de Desarrollo Rural de Gobierno del Estado, Mauro Parada Muñoz, y el presidente de la Unión Ganadera Regional de Chihuahua, Álvaro Bustillos Fuentes. Parada Muñoz atribuyó la reanudación al trabajo conjunto de los productores, la Unión Ganadera, las autoridades sanitarias de México, las autoridades sanitarias de Estados Unidos y los organismos que han participado en la atención y prevención del gusano barrenador del ganado. Es un logro de parte de todos los ganaderos y de mucho trabajo de las autoridades federales, tanto americanas como mexicanas. El periodista Luis Cárdenas aquí en Chihuahua. Dice el periodista Luis Cárdenas, presentó una ponencia como parte del arranque de la jornada por el Día Internacional del Derecho a Saber 2026 del Instituto Chihuahuense para la Transparencia y Acceso a la Información Pública, el ICHITAIP, en donde abordó diversas problemáticas sociales, entre ellas la desinformación. Ejemplificó con la difusión de mensajes en la vida cotidiana. Alguien fabricó un aviso falso que afirmaba que no habría clases y lo divulgó para que otras personas lo compartieran. El mensaje se propagó y genera confusión en distintos ámbitos. Asimismo, presentó publicaciones de periódicos y agencias globales que caen en la difusión de contenido falso al no verificar el contenido de manera adecuada y profesional. Señaló que este tipo de anuncios falsos pertenece a un género de contenidos superficiales que busca viralidad. Aunque parece inofensivo, advirtió que podía derivar en problemas más complejos y en la manipulación de audiencias con información parcial o errónea. Aseveró que el Foro Económico Global considera la desinformación como el segundo riesgo global después del geopolítico. O sea, para mucha gente que se va con la finta, dice el periodista, considera la desinformación como segundo global. Dice, o sea, para que el mundo valga cacahuate, lo primero es, para el foro, que Estados Unidos y China se agarren a guamazos y venga un conflicto complicado. El conflicto bélico global es el número uno, El número dos sigue siendo, será la desinformación. La Secretaría de Comunicaciones y Obras Públicas del Gobierno del Estado envió personal y maquinaria para liberar carreteras bloqueadas por deslaves y derrumbes en la sierra tras las recientes lluvias. Derrumbes en Bocoina, Gómez Farías, Batopilas, serán liberadas las carreteras. De acuerdo con Jorge Chanes, que es el secretario de Comunicaciones y Obras Públicas en el estado de Chihuahua, envió personal para liberar caminos de Bocoina por deslave, ya están liberados. Caminos de Gómez Farías también por deslave, ya liberados. Carreteras a Machique, Batopilas por derrumbe, trabajan en el kilómetro 41 con cierre parcial. Carretera libre Jiménez Camargo, inundación por donde trabajan para reparar en un puente. El gobierno del estado compartió fotografías de las labores en la sierra donde pueden verse maquinaria despejando el paso. No, es que se observan unas rocas de tamaño tremendamente grande, ¿eh? Así que ahí se observa la maquinaria donde están removiendo pues estas interrupciones, estos deslaves, estos bloqueos que hacen los derrumbes, pues, que provocan que las carreteras queden parcialmente bloqueadas y unos y unas y otras completamente bloqueadas, ¿eh? Dice, buenas tardes, Evita, tendrá quetiapina de 100 y sertralina de 50, carbamazepina de 200, tengo receta. Nuestra amiga Alicia, que requiere este medicamento, 639-192-8415. Pausa. 1:28.
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0: La 1:34 PM. Me voy hasta la capital del estado. Tengo en la línea telefónica a Ilka Jaques, a quien le agradezco mucho que haya tomado la llamada. Nos va a hablar sobre, ya hace mucho que no tenemos aquí en nuestra región, yo creo que en el estado, algo relacionado con el espectáculo country. Así que la saludo, Ilka. Muy buenas tardes.
23: Evangelina, muy buenas tardes. Un saludo a ti y a toda tu audiencia. Muchas gracias por este espacio que nos das.
0: Oiga, sabemos que el country es querido por esta parte del país.
23: Sí, justo. Justo por eso es que vamos a llevar un show acústico con un artista que es muy reconocido justo con el ambiente country, como es Dan Rosales, que es regiomontano, es, como dice él, es mexicano y canta country. Entonces, se acaba de llevar lo que vino siendo el festival, el Country Fest, y él iba a estar de abridor para el grupo Midland, pero por razones de salud no pudo visitar Chihuahua. Entonces, nos quedamos con las ganas y pues ahorita nos va a visitar ahí justo ahí en el Vado de Mioqui este 14 de noviembre.
0: Bueno, pero sabemos que antes tenemos algo de firma de autógrafos, visita de medios, recorrido.
23: Así es, Ángela. Mira, nada más, el 14 de noviembre va a presentar su show acústico ahí en el Printing Macrobios Vado. Y no va solo, nos va a acompañar también el grupo Destino, que es un grupo de jóvenes súper talentosos que canta regional mexicano, por decirlo así. Y luego llevamos un show estandopero con el maestro limpio de la comedia, que es un perfil ya nacional. Y aparte nos va a acompañar una cantante versátil grupera que también es súper talentosa, ya abridora de Karim León, de Cristian Nodal, como es Aline. Entonces, el show que vamos a presentar allí en Trinkin Macrobios Vado va a ser de primera este 14 de noviembre. Pero el lunes, este lunes 28 de septiembre, pues nos va a acompañar, van a una gira de medios, y obviamente vamos a visitar ahí Delicias y vamos a visitar Gnocchi. En Delicias vamos a estar a las 3 de la tarde ahí en Maclovios, en una rueda de prensa, en la cual están todos cordialmente invitados. Y más tarde, a las 5 de la tarde, vamos a estar en el restaurante Montana, ahí en Gnocchi, que está por la calle Aldama, recién inaugurado y también muy al estilo country, dando firma de autógrafos y un rato de convivencia con este gran artista de country, Dan Rosales.
0: Sería bueno, en esta presentación que tiene para el mes de noviembre, que vayamos buscando los boletos, Ilka, reservaciones, no sé cómo vaya a ser.
23: Sí, claro, ya están los boletos a la venta, los pueden encontrar en Trinkle Maclovios Vados de jueves a domingo, que es cuando están abiertos, pero durante toda la semana en las instalaciones de Trinkle o en el restaurante Maclovios, que está por la Gómez Morín, ahí están 24/7 la venta de boletos. Nada más 500 pesitos el boleto, y van a disfrutar de 4 artistas, un show de casi de 5 horas, muy profesional, bien artístico, digno de lo de que es Gnocchi. O sea, es un show de altura, y pues un cupo limitado, Angelina, es poquita la gente, entonces pues que vayan apartando sus boletos.
0: Así que toda la región, esta región centro-sur, que se aliste para esa fecha.
23: Sí, que se aliste, la verdad que quien le gusta el country y que todavía no ha escuchado a Dan Rosales, de verdad búsquenlo en todas las plataformas, que es un artista ya bien consolidado, con mucho talento, trae mucho potencial en este género, pero también vamos complementando con artistas del estado, que también es bien importante mencionar, Evangelina, el gran talento y los grandes artistas que tiene Chihuahua.
0: Y además, Ilka, esto da pie para que hay varios ballet de música country, entonces yo creo que sigue siendo un género muy importante.
23: Sí, demasiado importante, y nos gusta el ambiente vaquero, como que nos gusta mucho. Y fíjate que me llevó muy grata sorpresa, porque varias personas de allá o comerciantes de la región nos han buscado, que ya sea que venden sombreros o que tienen algo, botanas, y dicen, oye, pues ¿cómo podemos unirnos a este show y qué podemos hacer? Entonces, pues la onda es participar y hacer comunidad, como decimos nosotros. Y pues son nada, o sea, que nos acompañen, sobre todo el lunes. Y el lunes por ahí creo que vamos a estar con ustedes, y les vamos a llevar algunas cortesías también para que estén súper atentos, y pues que nos acompañen, y con toda la comunidad, toda la región centro-sur, que es preciosa, que es hermosa, pues que nos acompañen a este gran evento.
0: Por supuesto que estaremos muy pendiente, Ilka, entonces. Repítanos, por favor, el día de la presentación de Dan Rosales y este show tan completo que se tendrá.
23: El show, la presentación, el concierto acústico de Dan Rosales será este sábado 14 de noviembre en el Trinkle Maclovios Vado, y se estará acompañado por el grupo Destino, que es este cierreño, tipo género grupero. Después le viene un show de standupero con el Maestro Limpio de la Comedia, que es un excelente comediante, que la verdad se van a morir de la risa. Viene también Aline, que Aline es una cantante de Tamaulipas, que trae un género pues también grupero, pero con esos acordes ya modernos, que va a poner a todos a bailar. Y terminamos el show con el gran cantante de country, Dan Rosales, el cual va a dar su concierto. Entonces, el costo del boleto es 500 pesos, es cupo limitado, la verdad. Boletos a la venta en Trinkle Maclovios, en Vado, en Trinkle, en el bar ahí en Delicias y en Maclovios. Ese sería el 14 de noviembre. Y el lunes 28 de septiembre estaremos en Maclovios a las 3 de la tarde en rueda de prensa, todos cordialmente invitados. Va a estar presente nuestro cantante Dan Rosales. Y por ahí nos vamos a una convivencia al restaurante Montana, que está en Gnocchi, en la calle Aldama.
0: Perfecto, pues nos saludaremos el próximo lunes, Ilka.
23: Primeramente, adiós, y saludos a toda la audiencia, y los esperamos.
0: Gracias, buenas tardes.
23: Buenas tardes, hasta luego.
0: Oiga, qué padre, ¿eh? El género country, pues lo escuchamos mucho cuando teníamos los coleaderos, las cuestiones de doma de toros, etcétera. Entonces, yo creo que va a estar interesante lo que nos ofrece en este momento, lo que nos comentaba Ilka Jaques, que es parte de la organización de este espectáculo que se tiene para para Miyoki, en el Vado. Ahí está este restaurante donde se va a llevar a cabo la presentación. Tengo mensajitos antes de adelantar un poquito la pausa para entrar de lleno con la información. Dice: buenas tardes, Evita. ¿No tendrá este medicamento que no lo tienen en el IMSS? Citagliptina con metformina, sí hay. Metoprolol también sí hay. Sacubitrilo, valsartán. ¿De cuántos miligramos? Creo que hay de 50 y hay de 100. A ver, chéqueme por favor nada más los miligramos de ese sacubitrilo, valsartán. Chéqueme nada más ahí los miligramos. Creo que aquí hay de 100, tenemos de 100 miligramos, pero chéquemelo por favor y luego ya me dice y le confirmo si puede pasar o cuándo puede pasar por este medicamento. Con mucho gusto compartimos. Dice, ok, aquí tengo un par de audios, voy a la pausa, los escucho y luego comento.
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0: Oiga, fíjese que nos ponen a disposición. Ya escuché estos audios y nos están poniendo a disposición frascos de suspensión 2 miligramos de risperidona. Así que para niños, si alguien tiene este requerimiento, risperidona, suspensión 2 miligramos, nos dicen que tienen como unos 5 frasquitos, repórtese al 639-124-6206. Mande mensajito que lo escucho aquí y que va por necesita ese medicamento. Es rigurosa receta vigente. Así me dijeron, la persona que nos hace el favor y que decimos Dios multiplique abundantemente. Frasquito, suspensión, 2 miligramos de risperidona. 639-124-6206. También, para quien verdaderamente lo necesita, nos ponen a disposición este medicamento. Déjeme, aquí estoy abriendo otro mensaje. Es tamoxifeno de 20 miligramos. Creo que es un medicamento para cáncer, para alguien que en verdad lo ocupe. Acuérdese, receta vigente, tamoxifeno de 20 miligramos. Si alguien lo requiere, 639-111-1618. Mande mensajito también por si no contestan a la primera. Saludos a mi querida amiga Mari Sánchez, buscando también dapagliflozina, que no hay en el seguro. Si alguien quisiera compartir, así nos dice, pues ahí está. Dice, no debe de suceder. En la mañana nos dijeron que habían dejado antier. Les quitaron las sillas, les quitaron la carpa a los adultos mayores que estaban esperando cobrar en el mercado Morelos su apoyo de adulto mayor, el 65 y más. Y la persona que nos mandó el mensajito, una persona de 72 años, dijo, pero había personas de 80 y tantos. Dijo, y no considero justo que porque tenían una reunión, nos quitaron la silla y mucha gente duró 3 horas todavía para recoger su dinero a las 5 de la tarde, pero que se los quitaron. Y se lo comenté, le mandé el mensajito al ingeniero Miguel Rubio, que es el director regional de bienestar aquí en Delicias. Muy amable el Inge, lo reconozco, mi querido amigo. Dice, hola Evita, ¿cómo está? Ya comenté con el personal que eso no debe de suceder. Vamos a estar atentos. En el caso del Banco del Centro, a veces tenemos la petición de los comerciantes de que las sillas les obstruyen el acceso. Y cuando baja la afluencia, retiramos unas pocas, pero no debe de suceder que habiendo personas sentadas, eso suceda. Gracias por el reporte. Al contrario, Inge, gracias a usted por su atención. Muchas gracias al Inge Miguel Rubio, director regional del bienestar aquí en esta zona. Me voy rápidamente con el anuncio que hizo Meoki esta mañana, porque viene una campaña de esterilización de mascotas. No es gratuita, pero sí a bajo costo. Para eso, pues hay una coordinación con esta empresa. Déjeme, le doy el nombre de la empresa porque no me la grabé. Es Invedesa o algo así. Espéreme, aquí estoy buscando dónde anoté. Invedesa es la empresa que hace alianza con el municipio y se va a llevar a cabo en este quirófano móvil para esterilizaciones baratas o a bajo costo. Y en todas las comunidades, ¿eh? Si se registran y salen 19, 20 anotaciones en una comunidad, ahí va el quirófano móvil. Sí hay un costo, creo que de 300 pesos, independientemente del peso de la mascota, del tamaño, etcétera, se va a realizar. Vamos a escuchar primeramente a la doctora Sayuri Núñez. Ella es la directora de salud y reconoce la preocupación de esta empresa Invedesa para entrarle y atender un problema de salud como son los perritos y los gatitos.
3: Dirección Municipal, gracias por acompañarnos el día de hoy aquí. Este es un proyecto que nos da mucho gusto a la alcaldesa, al equipo de gabinete, a la doctora, a la médico Nora y a Invedesa poderlo presentar el día de hoy, ya que este es un programa que responde a algo que nos ha pedido toda la población de Meoqui, que es cuidar a mejor a nuestros animales y hacerlo de una manera responsable. Es por eso que queremos comenzar agradeciendo a Invedesa, gracias Inge, gracias contador, especialmente al ingeniero Elías Alberto García Villa y a todo el equipo de Invedesa, porque gracias a esta suma de esfuerzos con el municipio de Meoqui, el municipio podrá ser el primer municipio en poner en funcionamiento esta unidad móvil de esterilizaciones a bajo costo para la comunidad de Meoqui. Sabemos que hablar de bienestar animal no solamente significa querer a nuestras mascotas, sino también significa cuidarlas, ser responsable con ellas, entender que también estamos hablando de un tema de salud pública. Por eso es parte de esa responsabilidad la esterilización a todas nuestras mascotas y es muy importante que sea segura también para ellos. Así que con Invedesa, además de que sus mascotas estarán en mejores manos, van a poder acceder a las esterilizaciones a muy bajo costo. Es muy importante que sepan que estas esterilizaciones se llevarán a todo el municipio, a diferentes comunidades, localidades y colonias, como lo son San Lucas, Felipe Ángeles, La Cordillera, Estación Consuelo y nuestra cabecera municipal. Muchas gracias.
0: Ándele, nos mandan una recomendación que valoramos. Dice, evita, como recomendación sobre el medicamento faltante, tanto en el IMSS como en el ISSSTE, que metan el reporte en la página Mi Receta Completa o Megafarmacia y con las TAOD de cada clínica para que sepan de los faltantes y las TAOD apartan el medicamento para quienes dejan el original. ¿A poco sí, oiga? Interesante este punto, ¿eh? Fíjese, todos los días aprende algo uno nuevo. Dice, páseme el domicilio para que vaya muy bien. Aquí estamos en Avenida del Parque y Fernando Baez. Ahí le doy la dirección exacta. Vamos a escuchar ahora a Elier. Él es el gerente, el ingeniero Elier es el gerente de Invedesa, el municipio de Meoqui, como lo escuchábamos ya con la doctora Sayuri, o como lo vamos a escuchar con la doctora, con la médico veterinaria zootecnista Norelia Mesa, será el primer municipio con este quirófano móvil para esterilizaciones a bajo costo.
4: Muchas gracias por estar aquí con nosotros. Bueno, doctora, pues venimos a ofrecer este proyecto y va a ser el primer municipio de Meoqui que lo vamos a poner a prueba de arrancar. Este proyecto se inició por las comunidades que están más alejadas y que no pueden traer a sus animalitos a una esterilización, pues cuando se hacen las campañas que las ponen más bien en las cabeceras. Entonces nos dimos a la tarea de hacer un quirófano móvil para llegar a las comunidades donde la gente no puede venir, ya que pues es mucho, todos lo vemos en las calles, los perritos abandonados, los gatitos. Entonces vamos a la idea de nosotros como insumos veterinarios en Invedesa es tratar de controlar un poquito más la población de los animalitos que no tienen algún hogar. Entonces, por eso nace este proyecto de tener el quirófano, llevarlo a las comunidades donde no se pueden acercar y dar el mejor servicio para toda la comunidad.
0: Veterinaria zootecnista Noraelia Mesa, pues anuncia también esto del quirófano móvil.
9: Buenos días, darle la bienvenida, licenciado ingeniero de Inveresa y amigos de comunicación que hoy nos están acompañando, dando continuidad al programa de esterilización a través de la unidad móvil, darles la información que este proyecto se estará lanzando habiendo jornadas por mes, con 6 días, pues una semana corrida de lunes a sábado, con un horario de 9 hasta donde nos alcance y se junte el sobrepoblado de animales que las personas quieran esterilizar. Esto con a través de Presidencia Municipal, es un proyecto que los médicos, Presidencia Municipal estará cubriendo los gastos médicos. El costo de la esterilización será de 300 pesos por animalito, independientemente de peso, de especie, será el precio. Entonces, este es un proyecto que realmente es muy importante para la población del municipio de Miami, ya que ha habido muchas familias que nos lo han estado pidiendo. Esto sobre todo por la importancia de disminuir la sobrepoblación de perritos que hay abandonados en las calles, que muchas personas, como aquí lo mencionó el ingeniero, no podían acercarse a la cabecera municipal o a una veterinaria del municipio porque no tienen la facilidad de transportar a su animalito. Esta unidad móvil estará visitando cada comunidad, como lo mencionaba la doctora Sayuri, en cabecera municipal, en la cordillera, en las fuentes, Guadalupe Victoria, Lázaro Cárdenas, Estación Consuelo. Estaremos levantando un listado primeramente para que todas esas personas que estén interesadas se anoten en las listas con su número de teléfono y nosotros ya comentarles el día que se va a hacer esta labor de esterilización, para que estén prevenidos con pues no darle alimento a sus animalitos, tenerlos en ayunas de perdido unas 8 horas antes, 12 horas antes, entonces lo que comúnmente se recomienda para hacer una cirugía de esterilización de tanto hembras como machos, perritos, gatos y gatitas, tanto hembras como machos. Aquí se va a esterilizar de todo. También comentarles que gracias a este proyecto, es como lo menciona nuestra alcaldesa, que una comunidad que cuida a sus animales también es una comunidad que aprende a cuidarse mejor a sí misma. Así podemos prevenir las enfermedades de estos vectores como la garrapata. Hay perritos en calles que realmente ya no pueden sostenerlo las familias y los echamos para la calle. Se llenan de garrapatas. Estamos también brindando el servicio de desparasitación y la vacunación antirrábica para aquellas familias. Es totalmente gratuito para aquellas familias que ya estando en el programa de esterilización pueden también pedir su vacuna y su líquido, que es un desparasitante externo para la garrapata, el chinche, el piojo, que también va a favorecer al animalito y pues sobre todo a nosotros los humanos para prevenir esas enfermedades. Muchísimas gracias.
0: Ya está aquí en Delicias, acá por la salida a la Guerrero, a la Vicente Guerrero. Dice, no sé si ya tenía ese quirófano, pero que ya se tiene aquí en Delicias. Lo cierto es que hubo coordinación con el municipio de Meoqui para llevar a cabo este trabajo. Alguien cubre, como se explicaba aquí, cubre los médicos, el material, etcétera. Ahí es lo que se coordina y se permite estas cirugía. Se habla de 19-20 diarias en el quirófano, así que las comunidades de Meoqui listas, puestas. Dice, buenas tardes amiga, un saludo, pregunta para servicios públicos municipales, ¿por qué si la barredora pasa por toda la calle Quinta Sur? rumbo al complejo de seguridad. No aprovecha el gasto del combustible para que también barra esa arteria llena de tierra o nada más la zona centro para paga impuestos, diría el gran Jorge Ramírez. Saludos, mi flaco. Excelente, excelente tarde. Y mira, me pone mi flaco Gómez. Dice, ni modo, carne molida, papitas y chile colorado para comer y te falta la tortilla de harina, ingrato. Provecho, mi querido amigo. 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

0: generando expectativa, están alimentando la incertidumbre. Lo que debió ser un ejercicio democrático de encuestas y unidad se ha transformado en un terreno fértil para el rumor, la especulación y el choque entre los diferentes grupos y perfiles que aspiran a encabezar el proyecto en la entidad. Mantener al partido en una intriga permanente no fortalece la figura de los aspirantes, al contrario, debilita la estructura. Mientras los liderazgos concentran su energía en el jaloneo interno y en medir fuerzas en los pasillos de la dirigencia nacional, el proyecto hacia la ciudadanía se distorsiona. La percepción pública que se proyecta no es la de un movimiento cohesionado, sino la de una contienda interna donde la ambición de grupo parece pesar más que la agenda de Estado. En un Estado históricamente competitivo como Chihuahua, la incertidumbre se paga caro. Cada día de retraso es espacio regalado a sus adversarios políticos y desgaste en la confianza de la propia militancia. Morena necesita entender que la verdadera fuerza de una marca política no reside en el misterio de sus candidaturas, sino en la claridad de sus decisiones. Prolongar la intriga solo aplaza lo inevitable y deja fisuras que, cuando llegue la hora de la contienda formal, pueden ser muy difíciles de sanar. Desde Mágica 100.1 en Hidalgo del Parral para Plataforma Informativa Estatal, Rosana Vázquez, esta fue mi opinión.
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3: 2:09. Gusto saludarlo, mi buen amigo, el médico cardiólogo Gerson Ortiz del Centro Cardiovascular de Delicias, con la carrera moviéndote por tu corazón. Ya casi por cerrar, Gerson, buenas tardes.
4: Hola, Eva, muy buenas tardes a todos tus radioescuchas. Como lo dices, ya estamos a punto de este evento.
3: Y cerramos registro por lo pronto.
4: Hoy en la noche, 12:00 p.m, bueno, 11:59, se cierra el registro. Y pues viene el día sábado, la entrega de playeras y números. Y pues el evento, como ya todos lo saben, el día domingo 27 de septiembre, en conmemoración del Día Mundial del Corazón. Eso es lo más importante, ¿sí? Moviéndote por tu corazón es una idea ahí originada con la doctora Karina Ortiz, pero es precisamente eso, por el Día Mundial del Corazón.
3: Sabemos que es una carrera gratis, no hay registro. Los que quieran participar lo pueden hacer independientemente de que no alcancen hoy registrarse para movernos por el corazón.
4: Exacto, la doctora Karina desde hace 3-4 meses pues se da la tarea, ¿no?, de estar ahí tocando puertas, escribiendo, mandando mensajes, ¿no?, a todos los, afortunadamente, muchos empresarios de aquí de Delicias, de toda la región, Meoqui, Saucillo, Rosales, realmente se han sumado a este proyecto. Y gracias a ellos, esta carrera pues es totalmente gratis, ¿sí? No tiene, nunca ha tenido ni tiene la finalidad de obtener algún recurso con una inscripción, con la venta de algo, ¿no? Es totalmente gratis el registro para este evento, pero, o sea, es gratis, pero sí tiene un trasfondo. Es todos los patrocinadores que aportan y que apoyan este evento, ¿sí?
3: Oye, comentábamos ahorita que llegaste afuera del aire. ¿Cuántos registrados tienen ya?
4: Híjole, la verdad es que, como te comentaba, ¿no? Para mí son muchos, ¿sí? Para la doctora Karina todavía son bien poquitos. Le digo, yo a veces pienso que vamos como decíamos,
3: ¿no?, en sentido contrario.
4: Sí, en direcciones opuestas, ¿no? Le digo, oye, ya van muchos, ya me van poquitos. Al día de hoy en la mañana se estaba alcanzando la cantidad de 3,000 registros. Mm. ¿Sí?
3: Yo lo platiqué ayer con el profesor Titis Aguirre del Instituto Municipal del Deporte y la Juventud aquí de Delicias, y me decía ayer, oiga, Eva, ya sabe el número que traen. Para él también es un número importante.
4: Sí, la verdad es que es un compromiso muy grande en cuanto a... justo hoy me está escribiendo también ambulancias, ¿no? ProAssist y Cruz Roja. Oiga, doctor, ¿cómo le vamos a hacer, no? O sea, ¿cómo vamos a proteger también el recorrido? La verdad es que mucha gente se ha sumado, pero sí, es un compromiso bastante, bastante grande. Yo digo, oye, pues ya son muchos, ¿no? Y la doctora Karina dice, oye, pues entonces... Quiere decir que podemos ser una de las carreras más grandes, ¿no? Por esta
3: conmemoración.
4: Este día. Sí, evidentemente.
3: El conmemoración del Día del Corazón. Cuidar nuestro corazón, Gerson, ya en cuestiones médicas, pues tan sencillo

0: que si nos activamos, tenemos una serie de ventajas que ya hemos platicado, pero nunca está por demás recordarlas.
1: Exactamente, Eva, mira, te ayuda mucho. Vámonos un poquito ahí con la circulación, ¿no? Muchos dicen, oye, pues es que traigo mala circulación, las piernas se me hinchan un poquito, me duelen. La gente que tiene diabetes habla ahí un poquito de la neuropatía diabética, etc. Realmente la caminata, o sea, ni siquiera ir al gimnasio, ni siquiera ir a una carrera de bicicleta, o sea, simplemente la caminata recreativa, 30 minutos de lunes a viernes, activa la circulación, hace que si tenemos un poquito ahí de alteraciones en la circulación por diabetes o por alguna otra situación, se generan citocinas, mioquinas que hacen que haya una mejor vasodilatación, llamamos nosotros, que haya una mejor llegada de la sangre a las extremidades, al dedito del pie, etc., para que estén bien oxigenados todos los tejidos, bien nutridos, y poder pues evitar complicaciones graves. Igualmente, cuando empieza a haber un poquito de retención de líquidos, el activarnos, pues hace que haya un mejor retorno de todos esos líquidos hacia la circulación.
0: La entrega de playeras, también tenemos una fecha y una hora específica.
1: Exacto. La entrega de playeras va a ser, contamos con 1,000 playeras y va a ser en este sábado 26 de septiembre en las instalaciones de Hospital Vistas del Sol, en un horario de 4 a 8 de la tarde o hasta agotar las mil playeras.
0: Así que independientemente de cuándo se hayan registrado.
1: Exactamente, te digo, la verdad es que va a ser a los primeros. El único requisito es si está registrado, ¿sí? Llegas, vamos a tener nosotros las bases de datos, los registros, y en el orden que vayan llegando el día sábado 26, ahí a las 4 de la tarde, en ese orden se van a empezar a entregar las playeras. Vamos a confirmar, a ver, nombre, apellido, número de teléfono, aquí está en el registro, y se entrega su número y se entrega su playera.
0: Han movido muchas conciencias, muchas voluntades, Gerson, para llevar a cabo esta carrera por las cuestiones de seguridad vial, etcétera.
1: Evidentemente, pues la verdad es que la carrera tiene el apoyo completo del municipio y de todo Delicias, ¿no? O sea, tenemos el apoyo siempre de Presidencia Municipal, de la Dirección de Seguridad Pública, de Protección Civil, de los equipos de emergencias, ambulancias, Cruz Roja, ambulancias privadas como Proasista en este caso. Inclusive se sumaron el club, bueno, la asociación AMODAC. Sí, ellos van a estar participando también como club los motociclistas en ciertos cruces de las calles, tratando de proteger pues la integridad de los participantes. Igualmente, lo repito, ¿no? Pues pedirles ahí un poquito de paciencia a los
0: automovilistas.
1: Comprensión, sí. Es una actividad para estimular la conciencia hacia caminar, hacia hacer ejercicio. El origen de esto es lo más bueno posible, pero pues si vamos a generar cierta incomodidad, la verdad es que debemos de decirlo como es. Pues va a estar pasando la gente por las calles, que es toda la agricultura. Esperamos que sean 30 a 45 minutos, 60 minutos como máximo, el tiempo que se esté utilizando este recorrido, y que podamos pues disfrutar de este evento con la mejor de las tranquilidades.
0: Y ya llegó este próximo
1: domingo. Sí, ya estamos domingo, a 3 días, ya, sí.
0: Ya, sí, a la vuelta de la esquina, que es a las 9 de la mañana.
1: A las 9 de la mañana es el banderazo de salida. Traten de estar antes, porque pues sí. Volvemos a lo mismo, por la incomodidad hacia los automovilistas, vamos a tratar de que sea lo más puntual posible a las 9 de la mañana del domingo.
0: ¿Con los que estemos?
1: Con los que estemos, arrancamos, y pues para no interferir tanto en las actividades normales del día domingo.
0: Se va posicionando, yo creo, Gerson, esta carrera, en esas condiciones, con ese espíritu. Yo creo que no es algo sencillo para ustedes como comité organizador, pero vale la pena por lo que implica.
1: Te digo, yo lo platico cada vez que me invitan a hablar de la carrera, ¿no? Le digo, yo la verdad, debo ser bien honesto, ¿no? Pues la Octacaína es mi esposa, ¿no? Y la primera edición yo sí le dije, oye, es mucho problema. no lo hagas, o sea,
0: estate quieta.
1: Exacto, o sea, ya no estés pensando en esas cosas, o sea, pues yo sé que quieres incentivar, que quieres hacer algo diferente, pero es mucho trabajo, es mucho problema. No, espérame. Sí, y fueron 300 asistentes, ¿no? Ahorita que dices tú, oye, no, el número se multiplicó ya por 10 y Karina todavía dice, ¿no? O sea, no, pero pues el año que entra hay que vaya todo delicias. Digo, no inventes, o sea, ¿cómo va a ir todo delicias? Esa es su meta, ¿no? O sea, que ese día...
0: Que nos movamos todos.
1: Para, por el Día Mundial del Corazón, al menos un día del año, todo delicias, toda la región, se integre a una caminata, que ese es el objetivo. Evidentemente hay quien trota y hay quien corre, pero el objetivo es salir a caminar en familia, en pareja, solos. El chiste es activarse.
0: Perfecto. Gracias, Gerson.
1: Muchísimas gracias, Eva.
0: Que les vaya, pues, muy bien.
1: Nos vemos ahí el domingo.
0: El domingo. Gracias.
1: Hasta luego.
0: Pausa 2:17.
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4: 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Regresamos.
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6: Saludos a mi querido amigo Cristian Durán. Lo abrazo. Si ella me mintió y dejó abrazado de un poste, me reparan el corazón. Bendiciones. Vaya la caminata. Ahí mero. Con eso. O agarre un talacho, un pico, un asadón y verá que lo luego. Lo abrazo, mi querido amigo Cristian Durán. Vámonos con otra nota porque hoy platicamos con el doctor Fernando Mata Carrasco. Él es originario aquí de Delicias, ya toda una vida en Monterrey, Nuevo León. Dará una conferencia mañana. Con esto cierran las actividades por el 41 aniversario de el CONALEP. Estuvimos en una rueda de prensa, viene a ofrecer una charla, una plática a los chavos y a los no tan chavos, a los maestros, a quienes no somos maestros podemos asistir. Se llama Ponte Trucha.
7: Es el nombre.
8: Un nombre que hace clic, ¿no? Con los chavos.
7: Así es. Mira, en lo personal. En lo personal, yo me he dedicado toda la vida a la educación. Para mí, lo he mencionado muchas veces, lo más valioso que tiene un país son los niños y los jóvenes. Alguien puede trabajar en una industria, puede transformar muchas cosas, pero lo que los maestros tenemos en las manos realmente es lo más valioso que puede llegar a tener alguien, que es el futuro de México, el futuro de cualquier país. Ponte Trucha está dedicado a los jóvenes, a los niños y jóvenes, también a los papás y mamás, maestros y todos que puedan ayudarlos a crecer. Se trata de ayudarlos a encontrar la mejor versión de ellos mismos. ¿Por qué le puse Ponte Trucha? Porque necesitan tener cuidado. Hay muchísimas cosas ahorita que pueden desviar a nuestros jóvenes de lo que realmente pueden hacer para transformarse. Y estamos hablando de cuestiones de malas compañías, cuestiones de drogas, cuestiones de muchísimas cosas que los pueden encaminar por el mal camino. Y en esa parte, mi propósito es enseñarles historias como ellos. Y una de las cosas que yo menciono fuertemente y lo he vivido es que el origen no tiene destino. ¿A qué me refiero con esto? Hay muchos casos, incluyendo el mío propio, que lo he mencionado, pero aquí les quiero contar otra historia. Yo soy amante de las transformaciones de vida de alguien. Te voy a contar el caso de don Sergio Serrato. Una persona que dijo, quiero que mis hijos estudien en una de las mejores universidades del país. La Universidad de Monterrey, una universidad que fue fundada por 5 congregaciones religiosas. Yo tuve el honor de ser el vicerrector académico durante un buen tiempo. ¿Qué es lo que hizo don Sergio? Buscar trabajo. Porque cualquier persona que tenga planta en esa universidad, sea de intendencia, sea de seguridad, sea profesor, sea secretaria, sus hijos tienen 100% de beca. Primero encontró trabajo en la biblioteca, trabajo parcial, y siguió insistiendo hasta que encuentra trabajo de mensajero con planta. Uno de sus hijos saca el summa cum laude, el máximo reconocimiento que puede sacar un estudiante, que nada más se le dan 3 al año. Hace maestría en el extranjero y cambia la vida, no de él, no de su familia, de su comunidad. Y eso es transformar vidas. Y esas son las historias que los muchachos necesitan entender, que realmente ellos tienen en sus manos más fuertes ser la mejor versión de ellos mismos y transformar no solamente a ellos, a su familia. Otro de los casos es el caso de Ricky. ¿Y por qué lo comento? Porque la señora Luisa limpiaba mi oficina cuando yo era vicerrector. Y en una ocasión, trabajando con ella, platicando con ella, me dice: pues estoy muy preocupada por mis hijos, etcétera, pero mi esperanza es mi último hijo, Ricky, a ver si quiere estudiar. Logramos que estudiara preparatoria. Estudió preparatoria en la Prepa Politécnica de Santa Catarina, en Nuevo León. El 50% de los instructores son los estudiantes de la Universidad de Monterrey, haciendo un servicio social. Está calificada como una de las mejores prepas, siendo los instructores nuestros estudiantes en ese entonces. Cuando termina la preparatoria, yo le consigo una beca y no quería estudiar. ¿Por qué Ricky no quería estudiar? Porque sentía que no podía, de donde él venía, porque le daba vergüenza su origen. Hasta que no le platico el origen mío, donde yo vengo, de mi abuelo, que andaba descalzo y vendía huevos y percería en una canasta. Digo, de ahí vengo yo, y veme dónde estoy, dónde están mis hermanos. Dije, venimos muchos de eso, de trabajo y esfuerzo. Y logramos que estudiara. El que Ricky se haya graduado cambia su vida, y se graduó. Me tocó ir a la graduación durante la pandemia, que no podíamos ir, nomás fuimos su mamá y yo. Y tocó la campana, que es uno de los ritos más importantes. Entonces, esas historias son lo que las jóvenes necesitan oír, porque ellos tienen todo un futuro por delante.
6: Es gratuita la entrada, es entrada libre, pues, lo llamo así, corrijo. Entonces, yo creo que vale la pena de que hagamos el esfuerzo. Va a ser ahí en las instalaciones de el CONALEP a las 9:30 de la mañana, mañana 25 de septiembre. Y nos cuenta otras historias, historias de éxito, en donde el ser joven y que parece que no encaja uno, etcétera. Bueno, pues ahí nos va a decir el doctor Fernando Mata Carrasco en esta charla, porque sí se puede. Tengo mensajitos, dice, sí estamos inscritos, creo que fui el primero o el segundo, órale, pues está bien, don Cristian, ahí mero, se le quita el dolor del corazón. Dice mi querida Mari Sánchez, acá de la Pancho Villa, de la Francisco Villa, de aquí cerquita, pues. Evita, ¿qué crees? Se me ocurrió marcar a la clínica 20. Y también ya hay la dapaglifosina, la forciga. Y que me dijo la muchacha que atendió, sí hay, pero apúrenle porque está saliendo como pan caliente. Y que voy llegando y que me surten mi medicamento, que ya hace buen rato que no se tenía la dapaglifosina. Clínica 20 también llegó. Lo que no tenían era epinastina. Déjeme checo, Mari. Sí me suena ese medicamento, la epinastina. Se me hace que sí ha de haber. Ahí le confirmo si hay este medicamento y se lo reservo. ¿Sabe cuándo será la recolección de basura electrónica en Delicias? Déjeme le digo, creo que ya fue. Sí, ya fue. El 19 y 20 de septiembre pasados hubo recolección de residuos electrónicos. 19 y 20. Tengo otro mensajito. Buenas tardes, Evita. Ya llegó dapaglifosina a la 20 también, aquí confirmándome. Pues ojalá que varios de los que teníamos pendientes porque no pudimos surtirlos porque no había, lo hayan logrado. Evita, buenas tardes. Todavía me puedo inscribir en la caminata, ¿y dónde me inscribo? En la página de Facebook del Centro Cardiovascular de Delicias. Ahí mero se puede registrar. Es vía Facebook. Centro Cardiovascular de Delicias, así aparece en el Facebook, y ahí viene la manera de cómo se puede hacer la inscripción. Gracias, Carlitos. Gracias, amigos, por el favor de su atención. Los invitamos a que nos escuchen mañana a partir de las 7 de la mañana, si Dios no dispone otra cosa.
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1: Hola, ¿qué tal, amigos? Muy, pero muy, muy buenas tardes tengan todos ustedes. Gracias, gracias por estar en sintonía a través de Fiesta 94.5 FM. El día de hoy, jueves 24 de septiembre, con toda la actitud, con toda la galleta. Así que ánimo, saludamos a nuestro buen amigo en cabina, en controles, a buen Charlie Carlos Cadena. Ánimo, mi Charlie, a darle con todo, con toda la actitud. Y bueno, arrancamos nuestro programa de locura deportiva el día de hoy, jueves 24 de septiembre. 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Y bueno, vámonos a toda la actividad de información deportiva el día de hoy, jueves 24 de septiembre, porque pues vaya que tenemos muchísima actividad. Estamos platicando del béisbol de las grandes ligas. Ayer pues lo comentábamos, ¿no? Está la cosa que arde en las divisiones, pues en las divisiones acá de la Liga Americana, donde está el equipo de los Guardianes de Cleveland, también están los Astros de Houston, y bueno, pues vamos a ver quiénes son los últimos invitados de la Liga Americana. También la Liga Nacional está que arde también, entonces también estaremos viendo quiénes son pues los equipos que estarán entrando a la postemporada, la cual ya arranca la siguiente semana arranca la postemporada del béisbol de las grandes ligas, así que pues va a estar sabrosísimo, y a darle con todo. Asimismo, estamos platicando de la NFL, porque hoy arranca la semana 3, hoy un juego que para muchos está definido, o sea, todavía no se juega, pero ya muchos piensan que los empacadores de Green Bay le van a ganar a los Falcons de Atlanta, así lo dicen pues los expertos, las quinielas, los fantasies, mucha gente a favor, pues pensando que van a ganar los empacadores de Green Bay en casa contra unos Falcons de Atlanta que se han visto muy mal las primeras dos semanas, pero el equipo de los Falcons de Atlanta hoy ya no tendrá más a su quarterback pasado, a Cooper Rush, que era el tercer quarterback. Se suponía que Michael Phoenix iba a ser, o Tua Tagovailoa, iban a ser los, pues, el quarterback número uno. Sin embargo, ambos quarterbacks, ambos zurdos, pues, están lesionados, pero ya anunciaron, en la semana que Michael Phoenix va a ser el quarterback, titular para el equipo de los Falcons de Atlanta. Así que, pues, el equipo de los Falcons con Michael Phoenix ya es otra cosa, la temporada pasada lo demostró, se quedaron en nada de avanzar, una división muy, yo creo la más floja que hay en toda la NFL, pero pues bueno, el equipo de Falcons luchó hasta el último, valga la redundancia, pues el equipo que avanzó fueron los Bucaneros de Tampa Bay. Vamos a ver qué pasa, porque las Panteras de Carolina han empezado bien, se ha visto muy bien su quarterback Bryce Young, así que pues bueno, estamos platicando de la NFL. Sí, en Las Vegas, como le digo, también son favoritos los empacadores de Green Bay, sin embargo, la línea, fíjese, abrió menos 7, la línea de los empacadores de Green Bay, y ha ido bajando, menos menos 6.5, menos 6, menos 5.5, y ya me ha tocado verla hasta menos 4.5. Ahorita vamos a revisarla también, pues allá en Las Vegas, a ver cómo está la línea ya, pues el día de hoy jueves, que hoy es el juego, y que pues estamos a prácticamente menos de 4 horas para que arranque el partido y que arranque la semana 3 de la NFL. Pero bueno, ya estaremos platicando más a fondo también de todo lo de la NFL con el arranque de la semana 3. Asimismo, el fútbol mexicano, estamos platicando nuestro fútbol mexicano, este fin de semana, juegos viernes, sábado y domingo. También platicaremos del juego del sábado entre la selección de México enfrentando a la selección de Colombia, un partido donde pues se hace oficialmente la presentación de Rafa Márquez como el nuevo timonel, el nuevo entrenador del equipo de la selección mexicana de fútbol. Ayer, fíjese, ayer antier, viendo programas deportivos, sobre todo en ESPN, en Fox Sports, no les agrada que sea Rafael Márquez pues el entrenador, ya que dicen, bueno, obviamente, sobre todo, digo, hay una persona en ESPN, Javier, que pues bueno, no le gusta nada que pues este Rafa Márquez sea el entrenador y jefe de lo que viene siendo la selección mexicana, porque pues sí, como jugador pues lo ganó todo, simplemente el segundo mejor jugador de México en la historia, obviamente después de Hugo Sánchez, y vaya, no les gusta porque no tienen experiencia como entrenador, no les gusta porque esto, porque lo otro. Yo ya lo había platicado, pero le voy a dar así otra más, un poquito más de introducción de este tema, porque sí, yo creo que independientemente si es Rafa, si es este, si el otro, ese no es el problema. Puede estar el mejor entrenador, si a usted le gusta Pep Guardiola, como que pues para usted es el que piensa que es el mejor entrenador de fútbol, bueno, y si dice no, es que sabes qué, Tito, es Mourinho es el mejor entrenador de fútbol del mundo, es el mejor del mundo, pues aunque esté el que usted piense que sea el mejor entrenador, no vamos a ser campeones del mundo ni demás. O sea, ese no es el problema de nuestro fútbol mexicano. Ese no es el problema. El problema tiene un trasfondo, tiene mucho fondo, tiene mucho, desde la raíz hay mucho problema. Y yo creo que usted más o menos sabe lo que le estoy hablando, porque digo, vaya, son muchas situaciones en cuanto a nuestro fútbol. Y yo lo comentaba, si algún día queremos aspirar a ganarle a una Argentina, a una España campeona del mundo, a una Francia, a un Holanda, a una Alemania, o sea, en realidad ganarles en un juego de pues en ese quinto partido, llegar al quinto partido y demás y todo, y o ganarle a Inglaterra como ahora fue el que nos eliminó recientemente en un mundial, pues yo digo, yo hablándolo, pues digo, para empezar tenemos que quitar las situaciones de nuestro fútbol mexicano, de la tabla del ascenso y descenso y demás, quitar eso de estar jugando contra cada los equipos de pues del país vecino, que porque pues solamente el Inter de Miami tiene a Messi, tiene acá y todo demás, pero pues futbolísticamente, en cuanto a nivel, ¿qué tanto ganamos estar jugando contra los equipos de Estados Unidos? Hemos perdido la situación de la Copa Libertadores, la Copa Sudamericana. Entonces, esos juegos sí son los que nos hacen muchísima falta para México. Y aparte, si usted le agrega, oiga, pues usted ha visto a Francia. ¿Cuánto jugador no nacido en Francia, que hoy Francia es, para mí, junto con España, los mejores equipos del mundo, junto con Argentina? También digo, ahí hay que ponerlo también obviamente Argentina. Pero salvo Argentina, que sí son jugadores nacidos en Argentina, acá son muchos jugadores nacidos fuera de España, fuera de Francia, y ahí están los resultados. O sea, pues obviamente tienen mucho de dónde escoger y tienen esa potencia. Y a nosotros como selección mexicana, pues sí, somos muchísimos habitantes, y sí, yo entiendo que mucha gente, no, es que no tienen no sienten el mismo amor por la playera y todo eso. Pues usted ya lo vio en el Mundial, ya lo vio con Julián Quiñones. ¿Qué pasó con Julián Quiñones en el Mundial? Simplemente hizo el mejor papel de un futbolista, de un delantero. de un delantero de la selección mexicana, hizo el mejor papel en la historia de los mundiales. En un solo mundial, empató a los que más han metido goles en mundiales de nuestros delanteros. O sea, qué gran papel. Y no nació en México, nació en Colombia, Julián Quiñones. Entonces, digo, hay ciertas cosas que por más que si Rafa Márquez, que eso, a mí en lo personal me encanta lo de Rafa Márquez. Creo yo que tiene otra visión, tiene otra manera de pensar que simplemente no. Y digo, hablando también de Rafa Márquez y compañía, pues el Vasco Aguirre, ahora el nuevo entrenador, nuevo entrenador del Valencia de España, un equipo con mucha tradición en España y que vaya, que se vuelve el séptimo equipo para Javier Aguirre en España. Entonces, claro que el Vasco Aguirre ha sido nuestro mejor entrenador en la historia de México, ¿no? Pues ya muchos equipos dirigidos por parte del Vasco Aguirre fuera de México, y qué bien, da mucho gusto por el Vasco, pero usted sabe que, vaya, el Vasco Aguirre ya 3 mundiales con México y pues nunca poder avanzar a ese quinto partido, pues esa siguiente instancia que es la que queremos que avance nuestro México, pues no lo ha logrado, no lo logró y no logró descifrar en 3 mundiales lo que nos hacía falta. Pero bueno, le digo, estamos platicando también de eso, el fútbol mexicano, de este juego donde pues se hace la presentación de Rafael Márquez como nuevo estratega, como nuevo entrenador de la selección mexicana de fútbol contra el equipo de Colombia. México contra Colombia el sábado, asimismo básquetbol, la Liga de Desarrollo, donde pues también estaremos platicando. Ya tenemos ahí los roles, obviamente del equipo Pioneros de Delicias y Cerveceros de Mioqui, que estarán jugando algunos juegos interesantes. Pioneros de Delicias, sus primeros juegos le tocó jugar de visitante allá en Aldama, donde pues lamentablemente cayó el equipo de Pioneros de Delicias, y luego le ganó al equipo de Cerveceros de Mioqui acá en Mioqui, acá en el gimnasio Carlos Estelle. Y bueno, pues estamos platicando de eso porque son algunos equipos interesantes. Vamos a ver qué tal. Llama mucho la atención que no estén los equipos de la capital, pero creo que en esta Liga de Desarrollo el equipo de Aldama le está metiendo muchas ganas, mucha estrategia, mucho interés, y cuando hay interés, cuando hay seriedad en una Liga de Desarrollo, pues eso es muy bueno, porque prácticamente están ocupando la plaza de la gente de Chihuahua, que Dorados, que en su momento Centauros, hoy en día Apaches de Chihuahua, no entran a esta Liga de Desarrollo, obviamente, me imagino yo. ¿Por qué? ¿Por qué? Porque pues ellos están muy con nuestra liga estatal de básquetbol, que lamentablemente, pues bueno, usted ya sabe lo que ha pasado, y que Pioneros de Delicias pues ya ni participa en esa liga estatal de básquetbol, que de estatal pues no tiene nada, desde que obviamente jugaban el equipo de los toros allá de Torreón. Pues no, desde ahí dice uno, pues no, aquí no pinta nada bien la cosa. Pero bueno, digo, estamos platicando la Liga de Desarrollo de básquetbol, ojalá como lo hemos comentado, pues ojalá el Arquitrejo y compañía logren que vuelva esa liga estatal de básquetbol que tanto nos hace falta. Y bueno, también estamos platicando del pádel, si nos alcanza tiempo, también con los encuentros del día de hoy jueves. El equipo de Cobra Kai estará jugando contra Romperreres, y asimismo el equipo de Alfa estará jugando contra el equipo de San Panchos. Así que pues interesante también toda la actividad hoy ahí en Padelicias, acá pues ahora sí que yendo para el estadio de béisbol. Pues una actividad muy, muy, pero muy, muy interesante. Así que, pues bueno, ahí está. De todo eso estaremos platicando el día de hoy. Así que, pues bueno, vamos a ir a un corte comercial para cumplir con los espacios publicitarios. 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Así que vamos un corte y regresamos a nuestro programa Locura Deportiva.
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regresamos. 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El día de hoy, jueves 24 de septiembre, con toda la actitud, con toda la galleta, como es de siempre. ¡Ánimo! Buen provechito a la gente que está disfrutando de los sagrados alimentos. Que tenga usted muy, pero muy, muy buen provecho. 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Y bueno, pasamos al béisbol de las Grandes Ligas, donde, pues, vámonos a analizar la Liga Americana, donde, pues, ya están prácticamente todo listo, solamente pues queda la situación entre el equipo de los Rangers de Texas contra los Astros de Houston, que tienen el mismo récord, están empatados ahí con el mismo récord. Pero bueno, el equipo de los Rays de Tampa Bay ayer perdió, pero ya no les importa, porque ayer perdieron contra mis Yankees, pero pues ya son los campeones de la división, y aparte, pues, aseguraron el mejor récord de lo que viene siendo la Liga Americana. Ahorita tienen un récord de 96 juegos ganados con 62 perdidos. Una gran temporada regular de los Tampa Bay Rays, donde milita el mexicano Jonathan Aranda, el de Tijuana, Baja California. Pues bueno, pues ahí está el tijuanense, el primera base de los Tampa Bay Rays, que, pues, alinea como segundo en la alineación, tercero, cuarto, dependiendo el manager, pues, lo que diga. Pero, pues, qué buena actuación también del mexicano con el Madero y a la defensiva. Muy buena temporada, pues, del mexicano y de los Tampa Bay Rays. Así que, pues, bueno, ahí está el equipo también de lo que viene siendo Cleveland. Pues ahí está ya asegurando su lugar en postemporada. Ya, fíjese, ya aseguraron su lugar en temporada los Rays de Tampa Bay, que ya, aparte, son campeones divisionales y aseguraron el primer lugar, lo que viene siendo con el mejor récord de la Liga Americana. También el equipo de los Cleveland, de los Guardianes de Cleveland, ya aseguraron su lugar en postemporada. El equipo de los White Sox también ya aseguraron pues su lugar en postemporada. Asimismo, los Astros de Houston también ya aseguraron estar en postemporada, estar empatados con los Rangers de Texas, que ya están jugando, ya van ganando ahorita. Pues bueno, ahí están también los Rangers de Texas y los Astros de Houston ya en postemporada. Asimismo, el equipo de los Red Sox, el equipo de Boston, que, pues, ya se empieza a cocinar ese clásico que, pues, la próxima semana, pues, ya pudiera concretarse y, pues, empezar a jugar, al parecer, el martes sería el próximo juego. Así que, pues, ahora sí que en postemporada ya los Yankees y los Red Sox, dos equipos que no se quieren nada, una rivalidad interesante, y, pues, bueno, a empezar otra vez con esta rivalidad muy, pero muy, muy buena. Y asimismo, le digo, pues, bueno, el equipo de Cleveland y el equipo de los Guardianes de Cleveland y el equipo de los White Sox, los Medias Blancas de Chicago, están peleando por ver quién gana la división, y el que gane la división, pues, estará avanzando como segundo lugar general de la Liga Americana. Y eso, pues, es muy importante, porque, pues, solamente descansas, avanzas directamente. Si usted lo quiere ver así más fácil, avanzas como el segundo lugar general de la Liga Americana, y con esto, pues, aseguras descansar la primera etapa de playoff, que es el Wild Card, en lo que viene siendo el béisbol de las Grandes Ligas. Así que, pues, ahí está el equipo de los Astros de Houston, están trenzados con los Rangers de Texas, los Astros de Houston, los Rangers de Texas también. Pero aquí,
aquí es muy probable, prácticamente ya el jueves, que pues quedan 4 o 3 juegos de para que se acabe la temporada regular, pues prácticamente el equipo que gane la división de los Astros de Houston y los Rangers de Texas será quien avance. El que no logre ganar la división quedará eliminado de postemporada, quedará eliminado del béisbol de las grandes ligas en esta temporada 2026. Así que pues bueno, vamos a ver qué pasa. El equipo de Yankees pues ya amarró el tercer lugar, el mejor lugar como comodín en el Wild Card, así que pues los Yankees ya son el tercer lugar. Así que entre Astros y Rangers, el que gane de Astros y Rangers su división estará enfrentando al que pierda la división de Cleveland y el equipo de Medias Blancas de Chicago. Y pues ya, prácticamente amarrado el Yankees contra Boston. Es cuestión de que yo creo pase este día o el de mañana. Ya quedaron eliminados en la división más fuerte de la Liga Americana, donde están obviamente el equipo campeón ya de esa división, los Rays de Tampa Bay, el equipo de los Yankees de Nueva York, el equipo de Boston, los Red Sox, y pues ya quedaron eliminados lo que vienen siendo los Blue Jays de Toronto y los Orioles de Baltimore.

Los Cubs de Chicago, los Cubs de Chicago, los Padres de San Diego y los Phillies de Filadelfia. Vamos a ver qué pasa, porque el equipo de Arizona, Diamondbacks, está a 3 juegos, pero pues ya no tiene así que margen de error. Tiene que ganar todos y esperar resultados, y pues bueno, vamos a ver qué pasa. Por lo que sí le comento es que ahorita ya se acabaron algunos juegos el día de hoy, jueves, que empezó temprano la actividad. El equipo de los Piratas de Pittsburgh venció 2-1 a los Cardenales de San Luis. Estos dos equipos pues ya eliminados de toda posibilidad, ya eliminados de lo que viene siendo la postemporada, ya pensando en la siguiente temporada, en el 2027. Y bueno, el equipo de Medias Blancas de Chicago ya ganó 9-1 a los Royals de Kansas City. Ya vencieron los Medias Blancas 9-1. Y luego el equipo de los Cubs de Chicago ya venció 2-1 a los Marlins de la Florida. 2-1 vencían los Cubs de Chicago a los Marlins de la Florida, donde pues el jugadorazo, este joven Pete Crown Armstrong, se convierte en el séptimo jugador en la historia de las Grandes Ligas en lo que viene siendo en conectar 40 cuadrangulares o más, y asimismo robarse 40 almohadillas, robarse 40 bases o más. Así que pues bueno, ¿qué clase de jugador este Pete Crown Armstrong de los Cubs de Chicago, este centerfield que pues ya ha representado a la selección de las Barras y las Estrellas, a la selección de Estados Unidos, que en el Clásico Mundial, pues la edición pasada, se quedaron en la final, perdieron la final contra el equipo de Venezuela, la selección de Venezuela, así que pues bueno, ahí está. Los Rangers de Texas acaban de vencer 3-1 a los Mets de Nueva York, así que se pone con todo. Ahorita el equipo de los Diamondbacks de Arizona, los D-backs, están dándole una paliza a los Rockies de Colorado, 12 carreras por una, le están dando una paliza el equipo de Arizona, Diamondbacks, a los Rockies de Colorado, y con eso pues se pone sabroso con esto los resultados. Como le comentaba, pues bueno, el equipo de White Sox tiene un récord de 82-77 hasta el momento. Los Rangers al ganar, pues bueno, ahí están con 79-80, ya se subieron pues arriba de lo que viene siendo los Astros de Houston. Así que pues la presión para los Astros de Houston ahorita en su juego, siguiente, los Astros de Houston, los cuales estarán enfrentando los Atléticos de Oakland, que ya van a ser los Atléticos de Las Vegas, pero pues bueno, pues ahí está. Los Astros de Houston tendrán que ganar si quieren seguir en la cima de la división. Así que pues bueno, se pone muy, pero muy, muy, muy interesante todo esto. Asimismo, los Guardianes de Cleveland tendrán que vencer a domicilio a los Red Sox, el equipo de Boston, si quieren seguir ahí también en el primer lugar de su división, en la división central, donde pues bueno, los Guardianes, le digo, 82-76, el equipo de White Sox 82-77, de perder Cleveland, pues bajan, se sube el equipo de Medias Blancas como líder de la división central. De ganar el equipo de los Guardianes de Cleveland, pues sigue en primer lugar. Así que pues bueno, sabroso se está poniendo el cierre del béisbol de las Grandes Ligas. Le digo, los Rangers pues ya agarraron medio juego de ventaja sobre los Astros de Houston, así que pues vamos a ver qué pasa con todo esto. Asimismo, en la Liga Nacional, ahorita los Padres de San Diego son el mejor comodín. Los Padres de San Diego tienen un récord de 88-70, los Cubs de Chicago tienen 88-71, y el equipo de los Phillies de Filadelfia tiene 87-71. Aguas, porque si Arizona gana, se pone a 2.5 juegos, y pues cuidado, porque de perder los Phillies y de perder los Padres, pues también se sigue poniendo interesante. Todo esto se sigue poniendo interesante. Los Cerveceros de Milwaukee hoy estarán enfrentando a los Phillies de Filadelfia a las 4:05. Así que pues Phillies a tratar de ganar, obviamente, porque si no, cuidado. Esos son de los juegos ahorita interesantes, los Phillies recibiendo a los Cerveceros en este juego, pues también muy interesante. Los Guardianes de Cleveland enfrentando a los Red Sox, los Guardianes de visitantes, los Phillies de locales, el equipo también de los Astros estará de visitante los Astros contra el equipo de los Atléticos.

0: De Oakland, los Padres de San Diego están en serie contra los Dodgers de Los Ángeles, que no se quieren nada. Ayer le pasaron la pelota, le pasaron por la cabeza prácticamente a Manny Machado, y la gente pues muy contenta, porque usted sabrá, pues Manny Machado tiene pasado, despreció la franquicia de los Dodgers de Los Ángeles, no quiso jugar con ellos, y bueno, pues ahí está, ¿no? Yo creo que, pues la otra cara de la moneda, yo creo que si Manny Machado quería ganar títulos, debió haber firmado o haber seguido con los Dodgers de Los Ángeles. Prefirió el dinero, prefirió la propuesta que le hicieron los Padres de San Diego, y pues los Padres son un equipo, como lo hemos platicado, como los Cerveceros de Milwaukee, que no ganan. O sea, tienen buenas temporadas, pero no logran llegar, pues ahora sí que a la Serie Mundial, pero bueno, vamos a ver qué pasa. Muy interesante todo lo que se está viviendo en cuanto al béisbol de las grandes ligas. Y bueno, en los departamentos individuales, en el bateo, en el picheo, en la Liga Americana, pues este jugadorazo, Jordan Álvarez, el bateador de los Astros de Houston, está comandando el bateo, el porcentaje de bateo, tiene batea para 316 milésimas de porcentaje, es el líder, le gana pues a su siguiente pues rival, que viene siendo Chandler Simpson de los Tampa Bay Rays, que batea para 309 milésimas de porcentaje. Entre ellos dos estaría pues el título de bateo en cuanto a porcentaje, lo que viene siendo en cuadrangulares, vaya en cuadrangulares, ayer de una buena actuación de Ben Rice, del jugador de los Yankees de Nueva York. Ayer conectó dos cuadrangulares conectó Ben Rice, y pues hay cuatro jugadores empatados con más cuadrangulares en el béisbol de las grandes ligas en cuanto a la Liga Americana. Jordan Álvarez con 41 cuadrangulares, Ben Rice con 41 cuadrangulares de los Yankees, lo que viene siendo también el Junior Caminero de los Tampa Bay Rays con 41 cuadrangulares, y Pete Alonso de los Orioles de Baltimore también con 41 cuadrangulares. Vaya, más claro no podría estar. Cuatro jugadores empatados con 41 cuadrangulares. Híjole, pues vamos a ver qué pasa. En cuanto a lo que viene siendo las carreras impulsadas, las carreras producidas, pues bueno, Pete Alonso lleva la ventaja. 110 carreras producidas para Pete Alonso, la nueva contratación de los Orioles de Baltimore, que se quedaron pues en la rayita, se quedaron a nada de avanzar a postemporada. El día de ayer pues ya fueron eliminados, pero pues bueno, a falta de cuatro partidos quedaron eliminados los Orioles de Baltimore, pero bueno, la buena noticia para ellos es que encontraron un primer base de muchísima calidad, ellos lo sabían, los Mets de Nueva York no lo supieron valorar, como es costumbre con el equipo de los Mets de Nueva York, que pues luego contratan jugadores que ya ve lo que pasó, esa imagen donde tantos millones de dólares y dejaron picar la pelota entre Francisco Lindor, el shortstop de los Mets, lo que es Bo Bichette, que está jugando la tercera base, y Juan Soto, que está jugando el jardín izquierdo, pues un elevado a grandes ligas, y dejaron que picara la pelota en terreno bueno, y ni hablar. Pero bueno, ahí está, en carreras cruciales, digo, Pete Alonso con 110, Jordan Álvarez con 102, se ha quedado atrás Jordan Álvarez, que bueno, con esto pues son ocho carreras de ventaja, que ocho carreras producidas tiene más Pete Alonso, y con esto se le escaparía la triple corona que la tenía, pues la iba ganando casi toda la temporada, la fue ganando Jordan Álvarez, el jugador de los Astros de Houston, pero pues ni hablar. Y bueno, eso es en cuanto al bateo, ¿no? También Randy Arozarena es el jugador, Randy Arozarena, el mexicano nacido en Cuba, sí, el mexicano nacido en Cuba es el jugador que más veces ha pisado el home, 109 carreras anotadas para el mexicano Randy Arozarena. Y bueno, quien tiene más bases robadas es Chandler Simpson. Chandler Simpson es el que tiene más bases robadas con 46 bases robadas, así que pues bueno, bien ahí en cuanto a estos jugadores. Y bueno, vámonos al picheo de la Liga Americana. Cam Schlieder, el de los Yankees de Nueva York, tiene la mejor efectividad con 1.94, y pues le saca buena diferencia a Dylan Cisse, el abridor de los Azulejos de Toronto, de los Blue Jays, que tiene 2.40, entonces este departamento ya lo ganó Cam Schlieder, quien hoy sube a la loma de los disparos por parte de los Yankees de Nueva York, así que 1.94 ya aseguró ese título Cam Schlieder. En ponches, vaya, el lanzador Gavin Williams de los Guardianes de Cleveland tiene 244 chocolates recetados, vaya actuación de Gavin Williams con 244 ponches. Dylan Cici tiene 239 por parte de los Azulejos de Toronto. Cam Schlieder de los Yankees de Nueva York tiene 234, 10 ponches menos que Gavin Williams. Hoy, si quiere empatarlo, pues habrá que ponchar 10 mínimo para empatar a Gavin Williams de los Guardianes de Cleveland, Cam Schlieder. Así que vamos a ver qué tal en juegos ganados de la Liga Americana. Lanzador Sonny Gray del equipo de los Red Sox, el equipo de Boston, tiene 18 juegos ganados, pues ya prácticamente ganó este departamento de juegos ganados en Grandes Ligas. Le siguen ahí pues algunos jugadores, pero son dos de diferencia, así que pues ya aseguró ese departamento Sonny Gray con 18 juegos ganados. Y en juegos salvados, vaya, interesante, dos cerradores empatados con 40 juegos salvados. Cade Smith de los Guardianes de Cleveland tiene 40 juegos salvados, y el cerrador Brian Baker de los Tampa Bay Rays tiene también 40 juegos salvados, así que vamos a ver quién termina ganando este departamento. Esto es en cuanto a la Liga Americana. En la Liga Nacional, pues vaya, qué cierre vamos a tener en cuanto al bateo, en cuanto al porcentaje de bateo. Luis Arráez, la regadera Luis Arráez, el venezolano, pues tiene 312 milésimas de porcentaje de bateo, y lo que viene siendo Gabriel Moreno de los Arizona Diamondbacks tiene 310 milésimas de porcentaje de bateo, así que vamos a tener un cierre espectacular en esta lucha por el título de bateo de la Liga Nacional. Asimismo, en cuadrangulares, empatados también, vaya, qué cierre también en los cuadrangulares en la Liga Nacional, lo que viene siendo Kyle Schwarber, el bateador de poder de los Phillies de Filadelfia, tiene 45 cuadrangulares, y bueno, como ya lo comentábamos, también Pete Count Armstrong, este jugador que pues va que vuela para ser el MVP de la temporada de la Liga Nacional, pues Pete Count Armstrong tiene también 45 cuadrangulares, así que vamos a ver quién termina llevándose este departamento en cuanto a los cuadrangulares. En las carreras producidas, cerradito también, es cerradito. Ahí está Burleson, este jugador de los Cardenales de San Luis, tiene 112 carreras producidas. Stewart de los Reds de Cincinnati tiene 110 carreras producidas, y Pete Count Armstrong 107, así que pues bueno, interesante también en todo esto. Pete Count Armstrong es el jugador que tiene más lo que viene siendo más carreras anotadas, con 119 carreras anotadas para los Cubs de Chicago, así que pues ya prácticamente este departamento ya lo ganó, porque le saca 15 carreras anotadas, le saca diferencia a su rival más cercano, así que qué bien, en lo que viene siendo en bases robadas, Nassim Núñez de los Nacionales de Washington tiene 49 bases robadas, vaya, 49 bases robadas, y Pete Armstrong tiene 40, así que pues bueno, ya lo comentábamos, que se convierte en el séptimo jugador en la historia de las Grandes Ligas en conectar más de 40 o más cuadrangulares y robarse 40 o más almohadillas en una temporada, así que se metió a los libros de la historia en el béisbol de las Grandes Ligas. Y bueno, en el picheo, Jacob Michalowski, este lanzador espectacular, también muy joven como Cam Schlieder de los Yankees de Nueva York, pues bueno, ahora lo que viene siendo Jacob Michalowski, este lanzador espectacular de los Cerveceros de Milwaukee, tiene una efectividad de 1.86, pues ya prácticamente estaría ganando este departamento. Y bueno, también en ponches, también ya lo ganó en ponches, tiene 247 ponches recetados este Jacob Michalowski. Y en juegos ganados, pues ya lo ganó el lanzador de los Phillies de Filadelfia, Christopher Sánchez, el zurdo Christopher Sánchez también ya lo ganó, tiene 18 juegos ganados, y pues ya nadie lo puede alcanzar. Asimismo, en juegos salvados, Juegos salvados, Riley O'Brien, el jugador de los Cardenales de San Luis, tiene 38 juegos salvados. Y lo que viene siendo Mason Miller, el cerrador de los Padres de San Diego, tiene 37. Así que veremos quién termina ganando aquí en Juegos Salvados en cuanto a la Liga Nacional. Así que, pues bueno, eso es la actividad del béisbol de las Grandes Ligas. Pues interesante, vamos a ver cómo terminan este jueves, viernes, sábado y domingo, que son los últimos partidos del béisbol de las Grandes Ligas en cuanto a la temporada regular, para arrancar el próximo martes la postemporada, lo que todo el mundo nos encanta ver y disfrutar, y pues alistar el asador, alistar el carboncito, las reunioncitas con los amigos, porque pues se vienen los Yankees, se vienen los Red Sox, se vienen los Dodgers de Los Ángeles, los Bravos de Atlanta. Pues ahora sí que los mejores equipos, los equipos que más afición tienen aquí en México. Así que, pues bueno, vamos a ir un corte comercial para cumplir con espacios publicitarios y regresar para seguir platicando de todos los temas: la NFL, el fútbol mexicano, México, Colombia, básquetbol, Liga de Desarrollo, pádel y demás. Así que, pues bueno, vamos a ir un corte comercial, no sin antes recordarle que nuestros amigos de Carnitas JB, sí, nuestros amigos de Carnitas JB, qué delicia, nuestros amigos de Carnitas JB nos tienen unas cortesías riquísimas, unas cortesías, lo que viene siendo, pues, medio de carnitas con sus frijolitos, su arrocito, y asimismo, medio de asado con sus frijolitos o arrocito. 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Así que, pues vamos un corte y regresamos a nuestro programa Locura Deportiva.
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0: pero regresamos a nuestro programa de Locura Deportiva a través de Fiesta 94.5 FM, el día de hoy, jueves 24 de septiembre, con toda la actitud, con toda la galleta, como debe ser siempre, así que ánimo, ánimo el cuadro a darle con todo. 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Y bueno, leemos algunos mensajes de la gente que se reporta con nosotros aquí en Locura Deportiva. Dice, anótame por favor para la promoción y poder legitimar dichas actividades y fraudes. Se reporta el licenciado Cristian Durán para las Carnitas JB. Dice, buenas tardes, misito, apúntame para la promoción de Carnitas JB, Edgar Luna, gracias. Ánimo, mi Edgar, anotado. También se reporta Soco Licón para las Carnitas JB. Ánimo, Soco, pues anotada. Dice, por favor, señor Cito, me anota en la promoción de Carnitas JB. Saludos y gracias, Javier Amparán. Listo, Javier, anotado para las cortesías de Carnitas JB. Alberto Delgado también se reporta para las cortesías de Carnitas JB. Dice, hola, Tito, muy buenas tardes, para participar en la promoción de su programa deportivo de Carnitas JB. Y pues atentamente, Lorenzo Rafael. Listo, Lorenzo, anotado. Dice, Mitito, Packers tiene bajas en la línea ofensiva, ánimo, Mitito. Bueno, pues cuidado, fíjese, eso también en el fútbol americano importa bastante, bastante, porque eso quiere decir que no van a cuidar, no van a poder cuidar como deben o deberían de cuidar a su quarterback, en este caso Jordan Love, los empacadores de Green Bay. Así que con esas bajas, cuidado, cuidado con el equipo. Pues ahora sí que de los Falcons de Atlanta, que estará visitando a los empacadores de Green Bay. Obviamente los empacadores en casa juegan muy, pero muy, muy bien. Es una casa que pesa y pesa bastante. Así que pues bueno, dice, hola, buenas tardes, Tito, me anotas por favor por la cortesía de Carnitas JB. Laura Flores, listo, Laura, anotada. Dice, buenas tardes, Tito, me anotas para la promoción de Carnitas JB. Cristian Durán, anotado, listo. Dice, buenas tardes, Tito, esta semana habrá 4 debuts de técnicos en el fútbol mundial: Rafael Márquez, Zinedine Zidane, Jürgen Klopp, Xavi Hernández. ¿Cuál de ellos debutará ganando y gustando? Saludos, Juan Durán. Anótame por favor para las Carnitas JB. Bueno, pues sí, fíjese que sí vi una imagen también donde hay bastantes jugadores, exjugadores que realmente han marcado época, historia con sus selecciones y con sus equipos con los que participaron. Y pues obviamente el que vuelva Zinedine Zidane llama bastante la atención. Xavi Hernández, pues vaya, que tuvo un paso muy ligero por su equipo, pues por el equipo de sus amores, el Barcelona. Así que vamos a ver qué tal. Jürgen Klopp, pues un excelente estratega, vamos a ver qué pasa. Y pues realmente, si me dice cuál de ellos debutará ganando y gustando, mi tremendo Juan Durán, pues yo le voy y le apuesto todas las canicas a mi Rafa Márquez, hombre. Yo seguí mucho la carrera de Rafa Márquez, por él le voy a Barcelona, al Barcelona, por eso le damos al Barcelona a Tito Nájera. Y pues vaya, yo sé que después llegaron, o ahí a la par estuvieron ahí Messi, Ronaldinho y compañía, pero pues a mí me encanta el Barcelona por lo que viene siendo Rafael Márquez. Así que pues nos vamos con Rafa Márquez. Ánimo, se reporta el tremendo oso, dice, traes puro sueño, pasaron las Panteras de Carolina el año pasado. Pues sí, también. Oh, sí, cierto, se quedaron los Tampa Bay, Bucaneros de Tampa Bay. Sí, cierto, las Panteras de Carolina, fíjense, buena ahí. A veces hablas cosas interesantes y buenas, no nada más de tu máquina, el Cruz Azul, hombre. Pero bueno, dice, me apuntas a la cortesía, porfa, Tito, de las Carnitas JB, para hacerme otra torta como la de hace 15 años. Tito, mi amigo fiel. Ahora sí, ¿verdad, mi oso? Ahora sí, pero bueno. Dice, buenas tardes, para participar en las cortesías del día de hoy de Carnitas JB. No me manda el nombre, pero, a ver, déjalo ir para atrás, a la Patricia. Pues bueno, la Patricia, en uno de los mensajes de que están más para atrás, pero bueno, dice, buenas tardes, mi Tito, para participar en la promoción de Carnitas JB, y ánimo con esas Águilas del América, el tremendo Jesús Ortiz. Eso es todo, mi Jesús, arriba mis Águilas del América, sin duda alguna, ánimo al cuadro, hombre. Dice, buenas tardes, para apuntarme pruebas en la promoción de Carlitos JB, Perla Alguín, listo, Perla, anotada. Dice, Tito, buenas tardes, apúntame para la cortesía de Carlitos JB, Cristian Miranda, saluditos, no, pues saluditos, mi Cristian, ánimo. Ánimo, ánimo el cuadro. Dice, me apuntas para la promoción, mi Tito, de Carlitos JB, el tremendo Javi Fierro, arriba el América, eso es todo, arriba mis águilas del América, sin duda alguna, ánimo. ¿Quién más? Dice, buenas tardes, Tito, me apuntas porfa para la promoción de Carlitos JB, gracias, muy amable, saludos, el tremendo Manuel Correa, listo, muy Manuel. Dice, aplíquele mi Tito Nájera, buenas tardes, en sintonía nuevamente, en su excelente programa deportivo, ánimo al cuadro, anóteme para el asadito de las carritas JB, listo, mi tremendo Prisci González, de los Pumas, de la Universidad Autónoma de México, ánimo. Dice, Tito, para la promoción, porfa, de carritas JB, saludos, buen programa, el tremendo Jorge Regalado, ánimo mi Jorge, ánimo. Dice, mi Tito, anótame. Para la cortesía de Carlitos JB, las mejores de Delicias, sin duda alguna. Chava Álamos, el Chiva de Delicias, ánimo al cuadro. Eso es todo, mi Chava. El tremendo Chiva. Chiva de Delicias, el tremendo Chava Álamos, ánimo. Dice, hola Tito, quisiera ganarme las Carlitos JB, ¿me puede apuntar? Claro que sí, Alma, con mucho gusto. Aquí anotada Alma Muñoz, ánimo. Dice, el tremendo Santiago Martínez, me comenta, dice, el japonés Murakami no estará para novato del año con sus 33 jonrones. Sí, fíjense que sí está, sí está ahí, entre los que pueden ganar lo que viene siendo, este galardón de novato del año. Hay varios favoritos para el rookie del año del 2026 en la Liga Americana. El shortstop de los Tigres de Detroit, al parecer, es el favorito absoluto, Es el favorito absoluto, Kevin Magnolie, pues algo así, no sé exactamente cómo se pronuncie, de este jugador novato, el shortstop de los Tigres de Detroit. Al parecer es el que encabeza la lista. También Parker Mesick, el pitcher de los Guardianes de Cleveland, también está entre los favoritos. Muneteka Murakami, el torpedero, el tercera base, bateador designado de los White Sox de Chicago, también es de los favoritos. Entre ellos tres, creo yo que estaría el favorito para ganar pues lo que viene siendo el rookie del año de la Liga Americana. Obviamente Murakami, la gente le gusta mucho los cuadrangulares, pero creo yo que se quedó un poco corto. Digo, 33 para los 41 que tienen no está tan corto, está muy bien para hacer su primer año en Grandes Ligas, pero según Polymarket, ahora sí que dicen que el parador en corto de los Tigres de Detroit tiene el 70% de probabilidad de ser el jugador el jugador novato del año de la Liga Americana, 70% de probabilidad contra Murakami, que tiene el 16% de probabilidad, así que vamos a ver qué pasa. Le digo, este McGonigle es el hombre a vencer, sin duda alguna, por su constancia y porque solamente no depende solamente del home run, sabe envasarse y jugar buena defensa, y pues Murakami es el que más espectáculo da, obviamente, ¿verdad?, con los cuadrangulares, así que pues vamos a ver qué pasa. Es una Liga Americana. En la Liga Nacional, al parecer ya quien va a ser el rookie del año en la Liga Nacional va a ser este Sal Stewart, quien vaya, es el líder en carreras remolcadas con 110 carreras remolcadas, y aparte pues con los Reds de Cincinnati, su equipo tiene 32 jonrones, 32 cuadrangulares y 110 carreras producidas, así que pues vamos a ver qué dicen los expertos, porque ya ve que luego no falta quien vote diferente y demás, así que pues bueno, a darle. Ya ve aquella cuando para el salón entalecer, pues así que en meter al Salón de la Fama a Derek Jeter, alguien votó que no. ¿Cómo van a votar en contra de Derek Jeter de que no sea que sea unánime la decisión de Derek Jeter? Pero bueno, así pasa a veces. Dice, ¿qué tal, Tito? Buenas tardes, ¿me puedes anotar la rifa de las caritas JB, porfas? Paola Ochoa, listo, Paola, anotada. Dice, buenas tardes, para participar en las caritas JB, porfas, mijito, ánimo, anotado, el tremendo Oscar. Dice, buenas tardes, mi Tito, porfa, anótame para la cortesía de la promoción de Carlitos JB, Susana Gallego, listo, Susana, anotada. Dice, Buenas tardes, me anotas para la cortesía, por facito, de Canetas JB, David Arreola, listo David, anotado. Rebeca Guerrero también me dice, por favor, Tito, anótame para las Canetas JB, gracias, anotada. Dice, hola Tito, muy buenas tardes, me puedes anotar la promoción de hoy de Canetas JB, gracias, listo, anotada Sandra. Dice, muy buenas tardes, para participar en la rifa del día de hoy de Canetas JB, Itzel, listo Itzel, anotada. Sí, de Canetas JB, ya estamos ahí. Dice, anote por favor, Tito, para las cortesías de Canetas JB, Rafa Sáenz, listo Rafa, anotadísimo. Dice Marisol Rodríguez, Tito, buenas tardes, para participar en la promoción de Canetas JB, porfa, saludos y bendiciones, Marisol Rodríguez, ánimo. Tito, para las Canetas JB, anótame, porfa, Alejandro Antonio Palma Portillo, listo, anotado, anotado, dice. Anótame, por favor, para las cortesías de Canetas JB, Claudia Díaz, buenas tardes, y arriba mis Águilas del América, eso es todo, hombre, mis Águilas del América, ánimo a darle con todo. Soy Antonio Palma, listo mi tremendo Antonio Palma, a darle con todo, con toda la actitud, dice, buenas tardes, mi Tito, para apuntarme en la promoción de las Canetas JB, a nombre de Saúl Castillo, listo, Saúl, anotado. Dice, hola, saludos, me puedes anotar, por favor, en la promoción de Canetas JB, Leticia, Leti, pues bueno, Leti, anotada, en la cortesía de Carnitas JB. Y bueno, le digo, pues hoy arranca la NFL, hoy la semana 3, así que cuidado con toda la gente que lo ve muy fácil, que los empacadores de Green Bay puedan ser los que ganen el día de hoy, porque los Falcons ya con un Behind Robinson y un Drake London que pues se les dio muy tristes, muy agüitados, muy enojados el juego pasado, la semana 2, en donde solamente consiguieron 3 puntos, pues ahora, ya con la llegada de Michael Phoenix, cuidado, cuidado con los Falcons de Atlanta, la gente que tiene en el Fantasy, o que tenemos, porque en un Fantasy tengo a Behind Robinson y en otro tengo a Drake London, yo sé que el día de hoy van a ser puntos y van a ser muchísimos puntos, así que cuidado, cuidado con ellos, así que vamos a ver qué tal con estos jugadores, así que... Dice, Tito, eran 15 días, ¿no? Y lo mejor es de tu programa, hablar de la super máquina campeona. No, bueno, sí, ya lo hemos dicho y sí, a mí me gusta reconocer, cuando alguien es el campeón, pues ahí está, la máquina que nos une es el equipo campeón y el campeón de campeones y el que perdió la final contra el Inter de Milán en la Cups League, así que, bueno, en la Cups League no, en el campeón de campeones ahí entre... de los equipos que han ganado en la liga acá y pues lo que viene siendo la Cups League y demás, así que, pues sí, perdieron contra ellos y perdieron contra los Rayados de Monterrey, la máquina de Cruz Azul, es parte de, pero bueno, oigan, pues vamos a ir a nuestro último corte comercial para cumplir con espacios publicitarios y regresar para seguir platicando de los deportes del día de hoy, así que pues vamos a ver qué tal, pero bueno, vamos a un corte, no sin antes 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Así que, pues bueno, vamos un corte y regresamos a nuestro programa Locura Deportiva.
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0: Seguimos en nuestro programa de Locura Deportiva a través de Fiesta 94.5 FM. El día de hoy, jueves 24 de septiembre, con toda la actitud, con toda la galleta, como debe ser siempre. Así que ánimo al cuadro, ánimo a darle con todo. Y bueno, nuestros amigos de Carritos JB, que ya mero entramos a la rifa, pues nos tienen dos cortesías riquísimas. Lo que viene siendo, pues, medio de asado y medio de carnitas, acompañado de su frijolitos o arrocito. Así que, pues, si usted quiere participar, pues ya sabe, mande su mensaje vía WhatsApp al 639-107-0004. Mensaje vía WhatsApp, 639-107-0004. Y bueno, vámonos a lo que viene siendo el básquetbol, la Liga de Desarrollo, los Pioneros de Delicias, que juegan el día de mañana, viernes 25 de septiembre, contra el equipo de los Leñadores de Madera. Así que, pues, ahí está, ¿eh?, el equipo de los juegos de local de los Pioneros de Delicias, el viernes 25 de septiembre a las 8:30, ahí en el gimnasio municipal, todos invitados para apoyar a los Pioneros de Delicias, que bueno, pues ahí están con marca de un ganado y un perdido. También, pues, en el rol de temporada regular, están jugando el 3 de octubre contra Faraones de Nocasas Grandes, el 10 de octubre contra Membrilleros de Aldama, el 16 de octubre en casa. Todos esos juegos son en casa contra el equipo de Indios de Ciudad Juárez. El 17 de octubre, doble jornada, viernes y sábado, el 17 de octubre contra Mazorqueros de Camargo. Buen juego contra Mazorqueros de Camargo. Y el 24 de octubre contra Cerveceros de Meoqui. Esos juegos son, pues así que en casa. Los juegos de visita le quedan 4 después de haber jugado este fin de semana pasado de visita los dos juegos. Pues bueno, le quedan 4 juegos de visita, el 26 de septiembre contra Mazorqueros de Camargo, el 2 de octubre contra Indios de Ciudad Juárez, el 9 de octubre contra Leñaderos de Madera y el 23 de octubre contra Faraones de nuevo Casas Grandes. Eso es en cuanto, pues, a los juegos en casa de Pioneros de Delicias y juegos de visita. En la tabla general, pues, en primer lugar va el equipo de Membrilleros, el equipo de Membrilleros de Aldama, con sus dos juegos jugados y los dos juegos ganados, 210 puntos a favor y 163 puntos en contra, con un 47 de diferencia a favor, 47 puntos de diferencia a favor, dos juegos ganados y 0 perdidos, 4 puntos en total. Después vienen los Pioneros de Delicias y los Faraones de Nocasas Grandes, con lo que vienen siendo 3 puntos cada uno de ellos. En sus dos juegos, pues, tienen un juego ganado y un juego perdido. Mejor diferencia para Pioneros de Delicias, que tiene 154 puntos a favor y 161 en contra. El equipo de Faraones, 156 a favor y 170 en contra. En cuarto lugar vienen los indios de Ciudad Juárez, con solamente un juego jugado, pero el juego lo ganaron. Así que, pues, ahí están con sus dos puntos. Cerveceros de Meoqui, pues, está en la quinta posición. Los dos juegos que jugaron, los dos juegos lo perdieron, dos puntos. Con un punto tiene Mazorqueros de Camargo, que en su juego que tuvieron, en el primero lo perdieron. Y el equipo de Leñadores de Madera no ha jugado todavía, no ha tenido participación en la Liga de Desarrollo. Así que, pues, ahí está la tabla general. En primero, Membrilleros de Aldama. En segundo, Pioneros de Delicias. Tercero, Faraones de Nocasas Grandes. Cuarto lugar, Indios de Ciudad Juárez. Quinto, Cerveceros de Meoqui. Sexto, Mazorqueros de Camargo. Y séptimo, Leñadores de Madera. Eso es en cuanto a nuestra liga de desarrollo, que, pues bueno, para mí en lo personal tiene más, aunque sea desarrollo, tiene más liga estatal que, pues, la que ya conocemos, que participan dos equipos de Juárez, dos equipos de Chihuahua, y de repente le andan buscando ahí con uno de Ojinaga, uno de Parral, y, pues, prácticamente se vuelve una liga de 3 o 4 ciudades máximo. Antes participaba otro estado que no era nuestro estado aquí de Chihuahua, nuestra liga estatal, o sea, nuestra liga estatal, pues bueno, ahí está. Oiga, pues prácticamente hemos llegado al final de nuestro programa. No se pierdan los juegos del béisbol de las grandes ligas, que están con todo, interesantes los partidos. Ahora sí que, pues, esperar los resultados de los Astros de Houston y compañía, va a estar con todo, de los Guardianes de Cleveland, los Phillies de Filadelfia. Así que, pues bueno, interesante todo el béisbol de las grandes ligas. Asimismo, no se pierda hoy, despuesito de las 6 de la tarde, pues el arranque de la semana 3 de la NFL, donde estarán jugando el equipo de los Falcons de Atlanta visitando al equipo de los Empacadores de Green Bay. Buen juego, muchos aficionados aquí en Delicias de los Empacadores de Green Bay, así que hoy las pantallas listas también para ver y disfrutar del juego de la NFL entre los empacadores de Green Bay recibiendo a los Falcons de Atlanta. Y bueno, vámonos a lo que viene siendo la rifa de nuestros amigos de Carnitas JB, qué delicia. Y bueno, vámonos ahí, tenemos lo que viene siendo 41 participantes con este último que entró, así que pues vámonos a las cortesías del 1 al 41. Vamos aquí a hacerle rápido la rifita del 1 al 41, lo que viene siendo, échale, 32 y 27 son los ganadores de nuestros amigos de Carnitas JB, las cortesías. Y bueno, el primer ganador con el número 32, dice... ¿Qué tal, Tito? Muy buenas tardes. Para notarme la cortesía de Carnitas JB, Paola, pues bueno, Paola, ganadora de lo que viene siendo Carnitas JB, ahí está la primer ganadora. Vámonos con el número 27 de lo que viene siendo el otro ganador, Paola, ganadora de, pues, lo que viene siendo medio de carnitas, y pues ahora vámonos con el número 27. Bueno, 27 dice, buenas tardes, para participar en la promoción de Carnitas JB, porfas, gracias, el tremendo Alberto. Pues Alberto se acaba de ganar lo que viene siendo medio de asado, ganador de medio de asado. Así que pues bueno, ahí está los dos ganadores. Muchísimas gracias a la gente que estuvo en sintonía de Fiesta 94.5 FM, en sintonía de nuestro programa de Locura Deportiva. Muchísimas gracias. Nos dejamos con nuestros amigos de Aldo Sonar, con Carlita y la Rana. Nos despedimos. Muchísimas gracias, mi tremendo Charlie, Carlos Cadena, en cabina, en controles. Así que pues bueno, nos despedimos, no sin antes comentarle, como siempre, aquí en Locura Deportiva. Haga usted lo que más le gusta, haga usted lo que más le apasione, porque sin duda alguna va a ser feliz o va a ser más feliz. Así que haga lo que más le guste, haga lo que más le apasione, sea feliz y siga en sintonía de Fiesta 94.5 FM.
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0: placer acompañarte en esta tardecita. Le doy la bienvenida a mi compañero René Machado.
1: Estimado público, bienvenidos a Aldo Sonar por Fiesta 94.5. Y me quedé dudando, es jueves, viernes, sábado, domingo, lunes,
0: yo
1: martes.
0: Yo siento que es viernes, o sea, yo soy aferra que mañana es sábado, que no sé por qué.
1: Pues no es que yo creo que es por la lluvia. La lluvia como que tiende a ser
0: como
1: acuosa.
0: Como que me sintiera un fin de semana relajada, no lo sé.
1: Ajá, yo creo que te relajaste de más y dijiste, pues bueno, pues ¿para qué voy a chambear mañana? O sea, no pasa nada.
0: Pero todo

0: señor Franco, ahí de la familia Franco Morales, allá de Pedregal de Mioqui, ya nos estaba solicitando un tema. Y también por acá, por la vía de mensajes, tienes abierto el WhatsApp. Ranita, nos está llegando un mensajito.
1: Apenas le voy a dar apertura porque el niño de repente anda rejego. Teléfono a cabina por acá, 474-5945. ¿Y cómo pueden solicitar su canción esta tarde de jueves, Carlita?
0: Easy peasy, por mensajería de WhatsApp, mándanos tu audio, queremos escucharte. Ya sabes que nada más las dobleteadas son con audio o por llamada. 639-159-7600. Saluditos para Abraham Reyes, ya por acá reportándose. Ok, ¿qué te ponemos, Abraham?
1: Y la familia Franco Morales en el 474-5945, señorón, un abrazote a la distancia, también es Virgo. Por ahí hace dos semanas estuvo de manteles largos cumpliendo años.
0: ¡Claro!
1: Un domingo pre... sábado. Ah, no. Post sábado.
0: Ah, sí.
1: Post day.
0: Vamos ahorita cargando las canciones, vamos a darle chance porque el niño también dice que es viernes. ¿Qué te parece si comencemos con algo que tengas por allá, Ranita?
1: Arre, Lulú, o hacemos contación. Hace rato que no hacemos contación al momento de entrar al aire. Vamos a empezar en

0: Verónica.
1: Uno.
0: Es que yo digo que todavía viene, no te creas. Oye, ya tenemos la canción ahora sí cargada. Pues lo que pasa es que está escribiendo, joven. Está escribiendo, por eso. Tenemos ya el tema del laberinto, que se va especialmente ahí para la familia Franco Morales. Nos solicitaba la corita.
1: Oye, por acá me están mostrando algo que más adelante lo vamos a mostrar, que está 10 de 10.
0: ¡Oh, my God!
1: Que está 10 de 10. Me gustó, me gustó, me gustó, me fascinó.

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11: Buenas tardes, buenas tardes. Como, escuchándolos como siempre. A ver si me pueden complacer con la canción de la fiesta del magnate de los Valdis. Ángel Adrián Valdivieso, orgullosamente delicienses, la fiesta del magnate.

0: Pues puede ser, quién sabe, tal vez. La otra vez, fíjate que andaba de parranda y dije yo, pues está bien. Ahí andamos en un antro. Ajá. A ver si podemos poner más producción, música de antro. Así como la tipo Carelia Ruiz, ¿sabes? O sea, como que acá. De que pam, pam, tan, tan, tan. Es una canción de antro. A ver si la podemos agregar ahí.
1: Y pues después. ¿Cómo se llama?
0: Ay, nomás ponle Carelia Ruiz tema para bailar.
1: ¿Tampoco sí se
0: Te
1: llama?
0: Lo juro, mira. Mira, ponle así, búscalo así.
1: A ver.
0: Canción que baila Carelia Ruiz.
1: La estoy buscando, espérate.
0: Sí, yo creo que sí va a aparecer.
1: Es que ya tú sabes, ahorita las antenas.
0: Ajá.
1: No,
0: bueno,
1: no,
0: yo.
1: No está jalando.
0: Ay, Dios mío. Bueno, estaba yo en un antro. Ajá. Y luego, pues, haz de cuenta que veo a la chaviza que de repente se empieza a tomar pastillas. Y digo yo, pues, como que se divierte, ¿no? O sea, consumiendo pastillas.
1: Ok.
0: Y pues yo saco, uno me aprazó, le dije, pues desde temprano, para que más adelante, pues no me venga el reflujo con la cerveza. Porque a mí, mi ciela, nadie me va a humillar. Y pues ahí andaba yo con mi omeprazol. Y le dije, pues de una vez. Vi que se metió donde dijo, pues el paracetamol, para sentirme excelentemente bien. Hombre, nada, me levanté limpio.
1: Y a toda.
0: 10 de 10, como debe de ser.
1: Bien, qué bueno que te preocupes por tu salud, planeta.
0: Claro. Obviamente, siempre hidrátese bien. Y coma bien también, después de o antes de. Teléfono de cabina por acá, 474-5945.
1: Ok, locutores y locutoras, repórtense. Ahora tenemos también la participación de más locutoras. ¿Qué está pasando con las nuestras locutoras? Por ahí, extrañamos algunas, manden su mensajito de voz o contáctenos por teléfono. 639-474-5945.
0: O a través del mensaje. ¿Qué está pasando ahí con Rosy? Con la Bikina Bella. Hace mucho.
1: Con Edith también.
0: Edith Mora. Marían.
1: Uy, sí es cierto.
0: Hace mucho que no. Es que yo creo que vienen los preparativos de la boda y a lo mejor pues anda demasiado ocupada. O sea, estamos a septiembre, ya se casaba en octubre, se casa el siguiente mes.
1: ¡Oh my God! No, pues es que son las fechas donde anda uno más atareado, realmente también.
0: Y luego como que se vuelve loco, ¿no? Uno haciendo, organizando la fiesta si no tienes a un wedding planner. ¿Cómo se dice? ¿Body planner? ¿Wedding planner?
1: Ajá.
0: Imagínate, o sea, todo de que. ¿Qué más el padrino de limones? Y lo de servilletes, y lo de tortillas. Y lo la tanda del billete.
1: Y que paguen a tiempo. Híjole.
0: Ajá. Sí, ¿sabes?
1: Pero a veces no hay wedding planner y te toca hacer toda la fiesta y está bien pesado.
0: La verdad es que sí, nos vamos con música, teléfono y cabina por acá. Te puedes reportar, se escucha. Recuerdos en común, porque estás.
1: En Ajo Sonar.
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5: Muy buenas tardes, vamos haciendo sonar una dobleteada de poemas del señor Joan Sebastián. Se llama Un Idiota y Tatuajes. Y un saludito ahí para el señorón Don Pollo.
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1: Y para todos los locutores, ¿de dónde nos escuchas? Meoqui, Saucillo, Delicias, Camargo, Chihuahua, los USA o alrededores también.
0: ¡Repórtense! Oye, se está nublando la tardecita. Vamos a ver si hay por aquí probabilidades de lluvia. Y esta tarde, fíjate que sí. Pero ya hasta las 11 de la noche el 50% de probabilidad. O sea que vamos a dormir bien a gusto todos, amigos.
1: Primeramente Dios, porque la neta acabo de lavar ropa. La saqué afuera porque... como que no...
0: para terminar de secarse.
1: Ajá, y luego agarré ese olor, sí, no, la relavé.
0: Y así como que si vaya a ver o no vaya a ver.
1: Ándale. Y luego empezó a salir el sol ahorita como a las 3 de la tarde. Y dije, no, pues la saco la neta para que sobre. Y volví

0: medio desquitando el jale. Y también el pollo se reporta por acá, dice... No, pollo. Pero para la gente que está en Mioqui, dice, doblado y Morelos, está de colabandería en el 639-159-7600. Pero ya que nos estás escuchando, mi pollo, solicita tu canción a través del 474-5945, a través del 639-159-7600.
1: ¿Qué tenemos por ahí, Renita?
0: Nos vamos con Cariñitos. Escucha acá algo de grupo clasificado porque estás
1: en Hazlo Sonar.

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1: Un doblete con Sergio Vega. Te quiero enamorar y el telegrama. Gracias.

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0: de la tarde. A ver.
1: ¿Cómo crees?
0: A ver. Pues sí, déjame decirte que sí. Yo supuse que si yo adelantaba la hora, pues nos iban a dejar ir. Pero, pues, supuse mal. Supuse mal.
1: Estás pasando requete bien, ranita.
0: Pues sí, pero pues me la puedo pasar requete bien en mi casa también.
1: La ranita es de esos que pone música y está movida y se levanta en su lugar y se pone a bailar.
0: Obviamente.
1: Si él siente la música, él siente que tiene que desestresarse, lo hace.
0: Ajá. Te amo, me amas, nos amamos. 474-5945. Oye, ¿sabes que estoy conociendo a un amigo, una persona que es calva, ¿verdad? Y okay. Y pues me gustaría unos apodos que no sean tan bruscos o tan pesados. ¿Qué tipo de apodo crees que sea? la gasolina.
1: Ay, pero ¿por qué no?
0: Cada vez más cara.
1: Yo creo que los que no tienen cabello son los que más apodos sufren.
0: Ajá, pero o sea, ¿qué apodo? Pero no quiero denostarlo ni que se sienta mal. Bueno. ¡No! ¿Por qué cuelgas? 474-5945. Ahí sí me sugiere algún apodillo, pues se lo agradecería mucho, que no vaya a dañar la imagen tampoco.
1: ¿Cómo le dicen a sus compas los que están pelones?
0: El...
1: Qué gusto ya no tener que gastar en champú.
0: No, pero tienes que gastar más en jabón. Bueno.
2: Hola, chicos bellos.
0: No puede ser. O sea, estoy escuchando bien.
2: Sí, ranita.
0: ¿Pero qué haces marcándonos? Ya deberías estarte casando. O sea, ahorita traes los limones, las servilletas, traes lo del vestido, traes lo del ramo. A ver, ¿quién se lo vas a entregar?
2: Tengo todo encima.
0: Oye, ¿cómo te sientes, Marian?
2: Ay, pues bien, gracias a Dios. Ya 2 semanas,
1: ¿no? 2 semanas, ¡qué rápido!
0: Qué gusto.
1: Aún recuerdo como cuando nos diste la noticia, Marian, que estabas súper contentísima. Muy bien, fíjate, extrañándote, pues tuvimos que sacarte un poquillo la garra para que te contactaras, Marian.
0: El famoso de que...
2: ¡Yo te extraño!
0: El famoso de que... ¿Y cómo has estado? Lo, ¡acabo de casarme!
2: Háganse cuenta.
0: Oye, pero nos vas a invitar a la boda. ¿Dónde va a ser?
2: Va a ser aquí en Delicias, les paso por mensaje mejor.
1: Ah, es más, sí, no le va a dejar todo Delicias.
0: Sí, sí, cierto. Pero va a ser acá de traje y toda la onda, o sea, así de formal.
2: Sí, va a ser formal, Ranita.
0: ¿Le queremos o qué?
1: Claro, pero si María nos quiere ahí.
0: Sí,
1: nos
0: sí, si tú, si tú nos invitas.
2: Claro.
0: Si tú nos invitas, sí.
1: Híjole, claro.
0: ¿Saben qué? Ahorita no andamos invitando, joven.
1: No, no te creas, María, porque sabemos que ustedes pues sí tienen que contar que los platillos y que no sé qué tantas cosas más, así que no te preocupes, pero qué felicidad saber de ti, Mariana, en esta tardecita. Por favor, locutora bella, ¿qué canción te
2: ponemos?
1: Siempre
2: los escucho, aunque no les marque, siempre los escucho, pero ando al gorro.
1: ¿En serio? Yo pensaba que estabas ahorita súper ocupada en el trabajo.
2: Pues en todo, en el trabajo y en lo de la boda, pero sí, siempre escuchándolo, siempre.
0: Yo creo que la boda ahorita es más estrés que el trabajo. O sea, como que se acercan los días y tú estás de que el vestido me tiene que quedar súper bien, mi maquillaje, mi peinado, y pues decidir todo, porque un hombre quiere que la mujer haga la boda de sus sueños y obviamente pues cumplirle. Marian, ¿con qué nos vamos?
2: Vámonos con La Gozadera de Javier Rosas, por favor, para bailar con ustedes, chicos bellos. Los quiero y les mando un abrazo, totorro.
0: Gracias, María. Pero la vas a presentar, La Gozadera, en lo que nos acomodamos.
1: ¡Listo! ¡La tenemos!
0: Adelante, preséntala.
2: Okay. Buenas tardes, chicos bellos. Para poner a sonar, por favor, La Gozadera de Javier Rosas con los mejores locutores de la región centro-sur, Carlita y Ranita.

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0: Mira, Lady, sí, sí, sí, te lo juro.
1: Híjole.
0: Ay, perdón, perdón. Leí 17, por eso dije 7. 5 de la tarde con 12 minutos. 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Es que te cuenta que ahorita me llegó una noticia que me puso muy feliz. Por eso es que
1: no
0: puedo compartir esa noticia. Pero muy bien, 10 de 10.
1: Ay, pues ¿para qué dices si no la vas a compartir?
0: Pues claro, pues para que sepan que ando feliz. ¿Cómo que para qué más?
1: Bueno, seguimos con los apodos para tu compa.
0: Ajá.
1: El pelón.
0: Pero es que apenas está quedando calvo, ¿sabes? O sea, él apenas va a pasar a ser calvo, por así decirlo.
1: Todavía no podemos bautizarlo con ningún.

0: Y yo quiero ser la primer persona que le ponga un apodo Chirris, pero que no sea así como que diga, ah, no manches, como que esto no me lo puedo, no lo puedo traer. Ya le pongo canciones indirectas del Cártel de Santa, la de Con el Coco Rapado. Vamos hecho, por todos dijo, lados.
1: El Coco Liso.
0: El Coco Liso no está mal, o sea, no se escucha
1: limpio,
0: tan acá.
1: Pero pues,
0: el Maestro Limpio. El Diego Dreyfus.
1: ¿Folicure?
0: ¿El Folicure? Ese está bueno, el Folicure.
1: Así mero, Renito.
0: El cabeza. ¿Cómo si el cabeza de teflón? No se le pega nada. Yo creo que está bien. Pero eso sería más para una persona, pues. No sé, que no le gira la ardilla, ¿no? Puede ser.
1: El resbaladero de piojos.
0: El resbaladero de piojos. Pero ese se me hace como acá denigrante, ¿sabes? Prefiero sí, el cabeza de rodilla.
1: Para cuando te enojes, ya tienes uno.
0: Cállate, resbaladero de piojos.
1: No estás hablando. Si no se te pueden pegar ni los piojos, ¿no?
0: ¡Oh! Ese sí está muy acá. Eso ya es un insulto.
1: Sí, no. Por eso te digo, cuando te enojes.
0: ¡Ay, ahora! Ustedes vieran la cara que hizo cuando dijo, no, pues cuando te enojes no pasa nada. O sea, excusándose.
1: No es cierto. Benditos sean los pelones.
0: Que viva el temach, pues.
1: No, de ranita. Oye, ¿con qué nos vamos? ¿Qué tenemos, locutores? Ya sabes que la canción que quieras escuchar, mándanos tu audio o escríbenos tu mensajito si quieres que le dediquemos también algún tema a alguien, 639-159-7600 por la vía del WhatsApp. O entra con nosotros, teléfono desbloqueado.
0: Desbloqueado. 474-5945. Nos vamos con música. Viene por acá su majestad la brisa. Se escucha. Ya no hay Beatles porque estás
1: en Hazlo Sonar.

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0: 26. 5 con 36.
1: Despiértese, despiértese. Yo soy como la ranita. Levántese. Ranita, ¿sabes qué? Nos hace falta que nos des unas clases de Zumba. A ver si ya nos.
0: ¿Quieres unas clases de Zumba?
1: Sí, por favor.
0: Mira, nomás aguántame para buscar la canción
1: claro
0: correcta.
1: Que sí, claro que sí,
0: e indicada.
1: Alístate, mira, así nubladito. Yo creo que ahorita nos tiene que entrar la energía para ahí estirarnos, movernos un poquito, que no se nos vaya el día, que no se nos vaya la hora. ¿Qué onda con estos locutores? ¿Cómo es posible? Así que bueno, la ranita se está listando, nada más le falta la peluca para
0: que ya
1: nos
0: la tengo, ya la tengo, mira.
1: 10 de 10.
0: Ya la estoy buscando y encontré la canción correcta. Claro, es que así la busqué, mira. A ver.
1: Okay.
0: Ahora sí, chicas. Yo sé que les prometí que este año íbamos a bajar 10 kilos menos. Pero obviamente nos hemos concentrado en tortas, tacos, burritos y demás. Así que quiero que te levantes.

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1: Sentadilla, no te olvides de los glúteos, muy importante.
0: Fortalezca su rodilla. Ay, Dios mío, un día de estos va a caer arriba, la verdad, siento. No, no, tengo muchas cosas que cumplir todavía. Primeramente Dios.
1: Enhorabuena.
0: Y luego ya, gracias. Entonces, levántese,
1: 474-5945. Oye, algún día deberíamos de hacer una clase de zumba, de veras. Aquí nos ponemos de acuerdo en el campanario, todos con leggings, todos con tenis. La ranita que se prepare para darnos una clase.
0: Me parece justo, ¿eh?
1: 40 minutos nomás.
0: No, es mucho, 40 minutos. Yo creo que uno... Pero fíjense, ¿cómo sería la clase de zumba? ¿Se van a traer el refresco el cual se les
1: no,
0: ajuste mejor?
1: ¿Refresco? Sí.
0: No. O sea, algo que tomar, ¿verdad? Ya sea refresco, ya sea... Pues, no
1: el
0: sé.
1: El tecito quemagrasa.
0: Ajá, ya sea agua, ya sea una chela, porque de repente como que la chela te hidrata más. Es que tú no sabes, cuando andas haciendo algún deporte, la chela
1: nomás
0: te ayuda 10 de 10.
1: No, nomás los maestros se pueden traer.
0: No, chela. Claro que no, o sea, sí, no importa si no eres maestro, tú tráete tu chela también. Y luego ahora sí, tenemos una carne asada y nos vamos a cocorear para ver si en verdad quieres cambiar tu...
1: No,
0: ¿qué es vida?
1: Así.
0: Pues es que así es la vida.
1: O tomamos la clase y nos vamos por la carita.
0: Ajá, o no hacemos la clase, únicamente carne asada y lo que traemos de tomar.
1: Coordinación aquí.
0: Como debe de ser.
1: Oye, otra vez sí había platicado de esto, pero un video de una chava que estaba corriendo por un maratón, alguien le pasa una caguama y se la tomó tan rico. O sea, que digo, ay, sí, es como para correr un maratón y después tomarte.
0: Es que no sabes qué delicia es aventarte una chamba.
1: Ahorita
0: es
1: así con el clima, la verdad no suena.
0: No, la verdad es que no. Ahorita se antoja como un tequila, un vodka. Sí, o sea, es como que más de botella. Nos vamos con música. Por acá tenemos a Julián Álvarez. Solicita tu canción a través del 159-7600. 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

0: Son 44 minutos, 16 para que nos den las 6, mis hermanos. Y estás en Hazlo Sonar por Fiesta 94.5. Y nos acomodamos porque hay café con pan, hay pozole, hay tamales, hay menudo para cenar. Pues en algún lugar de aquí.
1: En el mundo.
0: En el mundo.
1: Mexicano,
0: por supuesto. ¿Tú has comido el menudo verde? Porque ya ves que dicen
1: que... Me han hablado del menudo verde. Lo veo como un mito todavía porque no me ha tocado probarlo.
0: A mí tampoco. Es como el asado verde. Dice, no, pues es que es, nomás es verde. La diferencia es que en lugar de que sea rojo,
1: si te ponen,
0: es verde.
1: Yo soy siempre team rojo. Si me ponen asado verde o rojo, voy a preferir el rojo.
0: Para mí, el asado verde es carne de puerco en salsa verde. Para mí, ¿eh? Va a decir alguien, no, pues.
1: Ahí se hablan, ahí se hablan, Karen.
0: Sí, es asado verde. No, para mí es carne de puerco en salsa verde. Para mí.
1: Fíjate que me pasa lo mismo con una situación de unos cantantes.
0: ¿Por qué?
1: Que justo dieron la noticia que se separaron, son hermanos, Jesse y Joy. Yo jamás supe quién era Jesse ni quién era Joy, pero me gustaba escuchar dos que tres canciones de ellos.
0: Jesse era el hombre y Joy la mujer.
1: Joy la mujer, ¿verdad?
0: Qué raro, ¿verdad? Yo puedo pensar que Joy es hombre.
1: Porque Jesse se quería hacer como solista. Supuestamente creo que va a venir con nuevos proyectos así como solista.
0: Ajá.
1: Pero ha dejado a la hermana desconsolada. Creo que se pelearon a tal grado de que no ni siquiera le dijo que iba a hacer ni nada a la pobre Joy. Pero bueno, yo siento que es así como...
0: ¿Qué se enteró? Se enteró, yo creo que en una rueda de prensa, no sé, a través de un mensaje. Y le están echando la culpa a la esposa de Jesse. Y dicen que ella fue la Yoko Ono de que se separaran Jesse y Joy.
1: Todos tenemos, sabemos y conocemos de una Yoko Ono.
0: Y le pusieron la canción, así que corre, corre, corre, corazón.
1: ¿Quién se queda con el perro ahora sí?
0: No sé quién se quedará con el perro. Híjole.
1: Hay personas que comparten situación. La custodia de sus mascotas, ¿eh?
0: Sí.
1: Se me ha tocado conocer ahí.
0: Qué responsable compartir custodia y decir, ¿sabes qué? Toma esto, lo que te toca y ya, nada más.
1: Tú le compras los croquetas, yo los saco a pasear.
0: Está bien. Me parece justo. 13 minutos para que nos den las 6 de la tarde. Y 474-5945, teléfono en cabina por acá. Puedes solicitar tu canción porque todavía no nos va más.
1: Ok, entonces repórtense. ¿Nos alcanzan todavía aquí unas 3 canciones?
0: Aproximadamente.
1: Mucha ambición.
0: Dos y media. Dos y Merry. Dos y Merry.
1: Dos canciones y una de 2 minutos nada más. ¿Con qué nos vamos, Ranita?
0: El popurrí de José Alfredo Jiménez lo canta La Adictiva.
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2: Informe vial al momento. Tráfico lento causado por una nave espacial que intentó abducir un trompo de concreto GCC esta mañana. Pero no se preocupe, el trompo llegó a salvo a su destino programado y la nave regresó a su planeta de origen. Hasta aquí el reporte. Conduzca con cuidado.
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0: con 58 minutos, 2 para que nos den las 6 de la tarde, Carlita. ¿Qué horas son?
1: Bueno, Paco, llegó el momento de cerrar los micrófonos a nuestra compañera Betty Mimbela. Nosotros nos despedimos, les deseamos lo mejor para esta tardecita de jueves. ¿Y mañana qué tenemos?
0: Mañana tenemos viernes de novedades, canciones recientes, recién estrenadas. Se van a escuchar aquí y usted va a poder calificar. ¿Le gusta, no le gusta, like it, dislike it? Todas las canciones que vamos a tocar. Una oreja de pura canción nueva, Carlita.
1: Y estás invitado para que votes, para que nos digas si te gusta o no te gusta. Mañana, 9 de la morning, despertando con fiesta. Así que, Ranita, esto no es un adiós.
0: Es un hasta mañana.
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